0: el sustento empleado para rechazar el pedido. Si la única respuesta del sistema es la prisión preventiva, ya no estamos frente a una medida cautelar, estamos frente a una condena anticipada, manifestó Norero.
1: El plan de control fronterizo en el norte del país arrancará este año para evitar la permeabilidad del crimen organizado por puntos limítrofes. El ministro de Defensa, Giancarlo Lofredo, detalló que la iniciativa incorporará tecnología de última generación en los 732 kilómetros de frontera, fortaleciendo la vigilancia y la protección del territorio nacional.
2: Este proyecto de fortalecimiento del control fronterizo, que arranca este año haciendo un esfuerzo después de haber logrado controlar la economía de cómo recibimos las arcas del Estado, muestra su decisión firme de combatir al narcotráfico, dándole marcha a este proyecto de fortalecimiento del control.
0: Y el ministro Lofredo también señaló que la cooperación en seguridad con Estados Unidos se mantiene. Señaló que el buque Isla Puná, entregado en Baltimore, está en camino y se unirá al buque Jambelí para el control del narcotráfico en la ruta de Ecuador continental hacia Galápagos.
1: 32 bultos con droga fueron incautados en alta mar. El hallazgo se produjo durante una operación de la Armada y organismos de inteligencia de la Policía Nacional. Según el Ministerio de Defensa, las primeras investigaciones apuntan a que el material fue abandonado en el océano para evadir los controles de las autoridades. La evidencia será trasladada a puerto y entregada para su judicialización.
0: Seis integrantes de los comandos de la frontera fueron detenidos en Putumayo, sucumbíos. Se trata de 3 ecuatorianos y 3 colombianos, quienes fueron interceptados mientras se movilizaban en una lancha por el sector La Papaya. En su poder se halló armamento, una granada de mano, municiones alimentadoras, una embarcación tipo canoa y un motor fuera de borda. Según el Ministerio de Defensa, la intervención tuvo una afectación económica de $120,000 a estructuras ilícitas.
1: La Fiscalía solicitó cooperación internacional para incorporar peritos extranjeros a las diligencias por la muerte de la activista anticorrupción Mónica Silva, quien fue encontrada sin vida el pasado 8 de junio. El ministro del Interior, John Reinberg, dispuso que en el marco de la investigación las pericias se realicen de manera célere, rigurosa y transparente. La tarde de ayer, cientos de personas marcharon en Quito para exigir que la muerte de la activista se esclarezca.
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0: señoras y señores. Bienvenidos a la edición nocturna del noticiero Antena 1, correspondiente a la fecha de hoy, jueves 11 de junio de 2026.
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0: Muy buenas tardes, estas son las noticias que marcan la agenda nacional y local de este jueves 11 de junio. Los combustibles volverán a subir de precio desde este viernes, en lo que constituye el cuarto incremento consecutivo registrado durante este año. La Cámara de Distribuidores de Derivados del Petróleo confirmó la normalización en el abastecimiento de combustibles y Petroecuador garantizó el suministro en las estaciones de servicio. La jueza Karen Alarcón negó el pedido de libertad bajo fianza solicitado por el alcalde de Guayaquil, Aquiles Álvarez, dentro del caso Crillete. El abogado Ramiro García cuestionó la resolución judicial y aseguró que se cumplieron los requisitos para conceder la caución solicitada por Aquiles Álvarez. La muerte de la activista Mónica Silva mantiene en alerta a Santa Elena, mientras periodistas, organizaciones sociales y defensores de derechos humanos exigen el esclarecimiento del caso. La Fiscalía General del Estado solicitó cooperación internacional para incorporar peritos extranjeros a las investigaciones por la muerte de Mónica Silva. El ministro del Interior, John Reinberg, dispuso que las investigaciones sobre la muerte de Mónica Silva se desarrollen con celeridad, transparencia y apoyo internacional. El Consejo Nacional Electoral renovó su directorio y designó a José Cabrera como nuevo presidente del organismo electoral. La consejera Estela Acero fue designada vicepresidenta del Consejo Nacional Electoral tras la reestructuración del directorio. La expresidenta del Consejo Nacional Electoral, Diana Atamaint, agradeció su gestión al frente del organismo y aseguró que continuará trabajando por la democracia. La asambleísta Ana Herrera cuestionó la gestión de Diana Atamaint y afirmó que su salida no cierra los cuestionamientos sobre la actuación del organismo electoral. El presidente Daniel Noboa anunció la suspensión temporal del impuesto a los consumos especiales para las bebidas de moderación durante el Mundial de Fútbol. Los funcionarios del gobierno difundieron audios relacionados con el caso Villavicencio que permanecían bajo cadena de custodia dentro de la investigación. El abogado del ministro Roberto Luque denunció un supuesto intento de involucrarlo en el caso Progen y cuestionó la actuación de la Fiscalía General del Estado. La vicealcaldesa Marisol Peñalosa asumirá temporalmente la conducción del municipio de Cuenca tras la suspensión de los derechos políticos del alcalde Cristian Zamora. El alcalde Cristian Zamora afirmó que volvería a actuar de la misma manera por Cuenca tras la sentencia emitida por el Tribunal Contencioso Electoral. El municipio de Cuenca analiza ajustes presupuestarios y posibles recortes en programas sociales tras la entrada en vigencia de las reformas al Código Orgánico de Organización Territorial, Autonomía y Descentralización. La empresa pública de movilidad, tránsito y transporte sancionó a 14 unidades de buses por la paralización del servicio nocturno y presentó una denuncia ante la Fiscalía General del Estado. El concejal Federico Guzmán anunció su precandidatura para buscar la reelección en el Consejo Cantonal de Cuenca. La Contraloría General del Estado examinará la adquisición de una unidad médica móvil del municipio de Cuenca, según informó el concejal Federico Guzmán. El Mundial de Fútbol inició con una edición histórica que reúne a 48 selecciones y se disputa en 3 países.
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0: Esta noche entrevistamos a Vicente Solano, académico, experto en teoría política y derecho constitucional, sobre el tema. Lectura sobre la constitucionalidad, la politización de la justicia electoral y el fortalecimiento de derechos a grupos vulnerables.
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2: Este fin de semana podría haber un acuerdo de paz con Irán, según afirma Trump, para lograr reabrir el estrecho de Hormuz, pero Teherán replica que no hay una decisión final. Ambos países intercambiaron ataques esta semana, tensionando el alto el fuego logrado en abril. El Papa León XIV viaja a las Islas Canarias, epicentro del debate migratorio en Europa. El pontífice, que se reunirá con unos 1,000 migrantes este viernes en España, cuestionó la indiferencia de los líderes que los rechazan. México se impone 2-0 ante Sudáfrica en el partido inaugural de la Copa del Mundo en un vibrante estadio azteca. En un encuentro marcado por la tensión y tres tarjetas rojas, conectaremos en directo con nuestra enviada especial para conocer todos los detalles desde el terreno. Estos son los titulares. Vamos al informativo.

0: buenas noches. Gracias por acompañarnos en esta segunda emisión informativa. Iniciamos con los hechos que marcan la agenda nacional y que han generado reacciones en distintos sectores del país. Empezamos. Los precios de los combustibles volverán a registrar un incremento en Ecuador desde este viernes 12 de junio. Se trata del cuarto ajuste consecutivo aplicado desde marzo y los nuevos valores estarán vigentes hasta el 11 de julio.
1: Desde este viernes se aplicarían nuevos precios a los combustibles. En las estaciones de servicio se despacha con normalidad, mientras que Petroecuador garantiza el abastecimiento de gasolina. Adriana Bermeo hizo un recorrido por estaciones de servicio.
2: A menos de 24 horas de que se ajusten nuevamente los precios de los combustibles, las estaciones de servicio despachan con normalidad. Ecuavisa hizo un recorrido por 15 gasolineras de Quito y Guayaquil. Solo una, en la capital, no disponía de extra ni de súper. El abastecimiento le llegará a partir de las 3 de la tarde. Este escenario coincide con lo anunciado por Petroecuador, que mediante un comunicado aseguró que garantiza el normal abastecimiento de combustibles a escala nacional y que la entrada en operación de la refinería de Esmeraldas brinda absoluta tranquilidad al mercado interno. También lo dijo la Cámara Nacional de Distribuidores de Derivados del Petróleo.
3: Entonces, hasta el día de hoy, un flujo normal de abastecimiento a las comercializadoras y por ende de las comercializadoras a las estaciones de servicio. Solamente ha habido un poco de restricción en el producto diésel.
2: Al finalizar el día se conocerán los nuevos precios de los combustibles que se aplicarán desde mañana. Sin embargo, la Cámara de Distribuidores ya tiene una proyección.
3: Siguiendo el esquema del sistema de bandas, debería llegar por cuarto mes consecutivo al tope de la banda, es decir, el 5%, y eso equivale aproximadamente a 16 centavos por galón.
2: Los dueños de estaciones de servicio consultados por Ecuavisa señalaron que desde el martes de esta semana se ha incrementado entre un 15 y 20% el número de conductores que carga sus tanques y se espera que esta tarde ese porcentaje se eleve.
0: Continuamos. El Consejo Nacional Electoral tiene nuevo presidente. José Cabrera asumió oficialmente la conducción del organismo electoral tras una decisión adoptada durante una sesión extraordinaria convocada este jueves.
1: El Consejo Nacional Electoral tiene nuevo presidente. José Cabrera asumió el cargo en una sesión extraordinaria solicitada por 3 consejeros. Diana Tamaín dejó el cargo después de más de 7 años en esa función. Patricio Díaz nos cuenta ahora.
4: Fue una sesión sin sobresaltos, después del acalorado pleno de ayer. Diana Tamaín convocó esta cita bajo el pedido de otros 3 consejeros. La decisión estaba tomada y fue Estela Acero quien hizo la nominación.
5: Siendo una facultad de este cuerpo colegiado, el elegir a sus autoridades, mociono ante este pleno, se designe al ingeniero José Cabrera Zurita como presidente del Consejo Nacional Electoral.
4: No se mencionó una destitución de la actual presidenta o el argumento para el cambio. Se pasó directo a la votación, donde la propia Diana Tamaint apoyó a José Cabrera.
5: A favor.
4: No estuvo el hasta ese momento vicepresidente del CNE, Enrique Pita. Y con 4 votos a favor de 4 consejeros presentes, se nombró a José Cabrera como nuevo presidente del Consejo Nacional Electoral. Fue la misma Tamaín quien le tomó juramento.
6: Sí, juro por mi país.
4: La Constitución dispone que las funciones de presidente del CNE se ejerzan por 3 años. A Tamaín estuvo algo más de 7 y se despidió frente a funcionarios y prensa. Aunque se mantiene como consejera, prefirió retirarse. El nuevo presidente aseguró que promoverá la democracia y garantizó el desarrollo de las elecciones seccionales de noviembre.
6: Se desarrollará con normalidad, cumpliendo cada hito del calendario y respetando sobre todo la voluntad del electorado.
4: Consumado ese cambio, pasaron al siguiente: nombrar a la nueva vicepresidenta del consejo. Con los 3 votos de los 3 consejeros presentes, fue designada Estela Acero. No se dieron a conocer las razones por las que la hasta ahora presidenta del CNE perdió la confianza de los consejeros. Entre sus últimas decisiones cuestionadas estuvo el intento de cancelar a Unidad Popular.
0: En otra información, el presidente de la República Daniel Noboa, anunció la suspensión temporal del impuesto a los consumos especiales para las bebidas de moderación, incluida la cerveza, durante el desarrollo del Mundial de Fútbol 2026.
7: Ya estamos hoy empezando también el Mundial, todo el mundo ya está en su cabeza, pues más en fútbol que en cualquier cosa, y es normal, este es un país futbolero, este es un país que le gusta estar pues, con amigos, con familiares, viendo los partidos. Nosotros vamos de parte del gobierno también a dar un apoyo extra durante el Mundial, que es que a todas las bebidas de moderación, incluida la cerveza, vamos a quitarle el ICE durante el Mundial hasta el 19 de junio.
0: Nos vamos a una breve pausa y enseguida retornamos.
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0: Tras el corte, revisamos las principales noticias de Cuenca y el Azuay. Comenzamos el bloque local con los temas más relevantes que marcan la agenda en Cuenca y el Azuay. Las reformas al Código Orgánico de Organización Territorial, Autonomía y Descentralización comienzan a generar preocupación en el municipio de Cuenca. Tras la publicación del reglamento que permitirá su aplicación, la Administración Municipal analiza posibles ajustes presupuestarios que podrían afectar programas de carácter social.
20: Hay que reducir algunos programas, planes y proyectos de beneficio social.
21: Sería inevitable el recorte de algunos programas sociales en Cuenca una vez que el gobierno hizo público el reglamento para aplicar la ley de los GATS.
22: Así lo dio a conocer el concejal Jimmy Flores, quien preside la Comisión de Presupuesto.
20: Justamente ayer tuvimos la sesión ordinaria de la comisión, donde la directora financiera nos hizo conocer el reglamento que ya ha sido ajustado. Entonces, en ese sentido, hemos conversado con ella, nos hizo conocer el informe. Nos ha hecho conocer que hay unas circunstancias que todavía están de corregir, que hay que mandar a la AME, quien está liderando también este tema con la legislación nacional. Entonces, en ese sentido, estamos esperando los informes para proceder. Hemos visto que hay que reducir algunos programas, planes y proyectos de beneficio social. Realmente hay que ver de cómo se ajusta, porque también no hay cómo abandonar estos proyectos, porque sirven de muchísima ayuda a mucha gente, a los adultos mayores, a los niños. En ese sentido hemos trabajado y hay que ajustar de alguna manera el presupuesto para que también no se desatienda esta parte que es fundamental también de la sociedad. La provisión para que puedan seguir estos proyectos que puede ser de beneficio social.
23: En todo caso, ¿hasta cuándo se haría todos estos ajustes?
20: Lo más pronto posible. Ya nos dijo la directora que llegar los informes y también el pronunciamiento que nos tiene que dar desde la administración para ver cómo se procede.
22: Para el noticiario de Antena 1, reportó Jorge Isaac Peña.
0: Nos Nos vamos a una breve pausa y enseguida retornamos.
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8: Seguimos con una noticia que ha generado amplio debate en la ciudad. Lo volvería a hacer mil veces por Cuenca. Con esa frase reaccionó el alcalde Cristian Zamora, luego de conocerse la sentencia emitida por el Tribunal Contencioso Electoral dentro del proceso por violencia política de género. De acuerdo con lo establecido en la normativa vigente, mientras dure la suspensión, la vicealcaldesa Marisol Peñalosa asumirá temporalmente la alcaldía de Cuenca.
9: El alcalde de Cuenca, Cristian Zamora, anunció que dejará el cargo por 6 meses tras ser sentenciado por violencia política de género.
10: Sobre la sentencia, que es de conocimiento público, el tribunal aclare, como su nombre mismo lo indica, y esto significa que pasarán algunos días más para que esto pueda ejecutoriarse. Luego de ello, informaré a la ciudadanía que por la suspensión que me han impuesto injustamente, subrogará en la alcaldía la señora vicealcaldesa, quien ejercerá el cargo de alcaldesa subrogante por el tiempo indicado. Quiero decirle a la ciudad que los proyectos, que las obras, que toda la dinámica que ha venido desarrollándose a lo largo de estos años no va a parar. No tiene por qué hacerlo, sino más bien hemos conversado con todas las autoridades electas el hecho de que podamos seguir impulsando aún más el desarrollo de la ciudad. La ciudad tiene un gran equipo y esta jugarreta política jamás interferirá con el desarrollo de la ciudad de Cuenca, porque yo tampoco lo permitiría. Finalmente quiero hacer un llamado a esa inmensa mayoría, gran mayoría de cuencanos y cuencanas que siempre nos han expresado y que todos sabemos que apoyan esta administración y que hubiéramos barrido en las urnas, porque esa es la realidad. Y en ese sentido, instarles a decirles que desde cada uno de nuestros lugares de trabajo, de nuestro bregar diario, sigamos con fuerza, con esperanza y con optimismo trabajando en la ciudad. Si bien la señora vicealcaldesa subrogará por 6 meses, yo estaré siempre pendiente de absolutamente todos los temas.
11: Hago un llamado a la unidad, al trabajo en conjunto, en articulación, como siempre hemos hecho. La máxima autoridad del Cantón Cuenca es el Consejo Cantonal. Más del 85% de proyectos, programas, lo que se ha conocido aquí, en esta casa legislativa, se ha aprobado por unanimidad. Yo creo que esa es la manera de tener esa madurez política respetuosa de trabajar en conjunto, en unidad, con todos y con todas, y dar esa estabilidad institucional que tanto necesita nuestro cantón. Si hago ese llamado también, que seremos respetuosos a la ley, siempre cumpliremos los debidos procesos.
9: Para el noticiario de Antena 1, reportó Jorge Isaac Peña.
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13: Damos la bienvenida al abogado Vicente Solano, PhD. Es académico experto en teoría política. Quisiéramos, abogado Solano, en el día de hoy pedirle una visión general, un análisis jurídico integral sobre la situación del alcalde de Cuenca, lo que significa esta suspensión de derechos por 6 meses, los alcances que tiene, tanto en el ámbito local, nacional, como eventualmente en el internacional.
14: Querido Gustavo, pues muchísimas gracias por la invitación. Es un gusto siempre compartir con en este caso, toda la audiencia de Antena 1. Más bien, me parece que la situación es bastante compleja. Bueno, luego delimitaremos por qué en torno al tema del sistema de elecciones y el sistema electoral, pero lo primero evidentemente es que es una sentencia ratificatoria, por lo tanto, en este caso, pues lo único que queda es un recurso de ampliación o aclaración que se podría en este caso presentar, pero que a su vez pues únicamente va a explicitar de mejor forma las razones por las cuales el Tribunal Contencioso Electoral, su pleno específicamente, ha tomado esta decisión mayoritaria sobre la suspensión de los derechos de participación y además el impedimento del ejercicio de cargo público, entendiendo que se ratifica la sentencia de primera instancia. Y creo que eso es importante, querido Gustavo, porque lamentablemente creo que algunos analistas que he logrado escuchar en estos días han hablado, pero creo que no han revisado con claridad la sentencia, y me parece que eso es importante delimitarlo. No es simplemente la suspensión del ejercicio de los derechos de participación. Hay varios casos importantes ahí, querido Gustavo, y uno de ellos justamente es el caso del señor en este caso exministro, que fue juzgado políticamente por la Asamblea Nacional, el señor Carrillo, exministro en este caso del gobierno del señor Lenín Moreno. Recordemos que él fue juzgado políticamente y que él en ese caso fue sancionado obviamente con el impedimento del ejercicio de cargo público. No obstante, él pudo ser candidato. ¿Por qué? Porque no se estableció la suspensión del ejercicio de los derechos de participación. Entonces él pudo obviamente inscribirse a la candidatura y él pudo ser en este caso pues electo como asambleísta, pero nunca pudo posesionarse. Su suplente fue quien en este caso pudo posesionarse y pudo cumplir su rol como asambleísta. Entonces, claro, ahí se ha diferenciado obviamente lo que implica el impedimento del ejercicio de un cargo público y la suspensión del ejercicio de derechos de participación, que son dos cosas distintas. Y claro, en ciertas sentencias del Tribunal Contencioso Electoral anteriores, probablemente no se ha unificado esas dos disposiciones en la parte resolutiva. Y entonces deja confusión o dejaba confusión de que si efectivamente la suspensión de los derechos de participación implicaban únicamente, ¿no es cierto?, que usted ya no puede ser candidato, que usted no puede ser, en este caso, que usted no puede elegir, no puede votar, pero que obviamente eso no implicaba, ¿no es cierto?, dejar el cargo. Sin embargo, en la disposición tercera propiamente de la sentencia de primer nivel del Tribunal Contencioso Electoral, ahí se establece también que se comunique al Ministerio de Trabajo el impedimento para el ejercicio de cargo público. Y eso ya implica, evidentemente, que el señor alcalde, con esta sentencia ratificatoria, él, a su vez, primero, ya no podría, obviamente, seguir siendo alcalde de Cuenca, ¿no es cierto?, porque tendría este impedimento. Y segundo, a su vez, también, con la suspensión del ejercicio de los derechos de participación, se registraría en el Consejo Nacional Electoral, en su sistema, la imposibilidad de ser candidato, obviamente, en las próximas elecciones seccionales.
13: ¿Qué consecuencias prácticas trae esto?
14: Esas son las consecuencias prácticas, por lo tanto, él no podría ser candidato e inevitablemente, pues, como decíamos, él no va a poder, en este caso, ejercer la alcaldía por los próximos 6 meses, según lo que delimita, ¿no es cierto?, la sentencia ratificatoria.
13: Entonces, ¿desde qué momento el alcalde no puede ejercer su cargo? Desde que esté debidamente comunicada esta sentencia a las partes.
14: Ahí también, digamos, hay algunas precisiones, ¿no, querido Gustavo? Lo primero es que, obviamente, entiendo que ya se les ha notificado o se les notificó a la defensa técnica del señor alcalde con esta sentencia ratificatoria. No obstante, ¿no es cierto? Como decíamos, hay todavía un recurso de ampliación y aclaración que tiene de 48 horas para que la defensa técnica pueda presentar efectivamente ese recurso, que obviamente no va a cambiar en la parte resolutiva, sino que ampliaría los argumentos básicamente de la sentencia.

0: de participación.
1: Un gran debate se ha
0: Obviamente.
1: abierto, aunque abramos un
0: Sí.
1: paréntesis dentro de su análisis sobre una politización de la justicia. ¿Cuánto ve usted en esto razón a quienes hablan en este sentido, así como otros que señalan que es más bien una judicialización legítima de lo que se ha dado?
0: Sí, efectivamente, querido Gustavo. Bueno, solamente para dejar claro, ¿no? Una cuestión que es importante. La subrogación implica que la señora vicealcaldesa en los próximos días tendría que asumir, ¿no es cierto?, la alcaldía de Cuenca. Creo que eso hay que dejarlo claro y delimitado porque pareciera, desde ciertos lugares, se ha sugerido que en este caso se debería elegir un nuevo vicealcalde, que eso no está en la normativa, que no es constitucional, que no es legal, ¿no? En este caso, operaría la
1: Se venía
0: subrogación de la señora
1: cabildeando eso dentro
0: vicealcaldesa.
1: del Consejo Municipal, así
0: Y
1: nos confió algún concejal.
0: lamentablemente eso no tiene ningún tipo de validez jurídica, como digo, sino la señora vicealcaldesa tendría que asumir en los próximos días la alcaldía y efectivamente ante eso pues tendríamos una nueva alcaldesa en los próximos días
1: Y
0: y
1: por
0: lo que digo es que
1: responsabilidad con la ciudad, en este caso la vicealcaldesa que ascendería a alcalde en funciones, debería también, no obligadamente, pero por una razón de responsabilidad con la ciudad, renunciar a aspiraciones políticas, a una renuncia a inscripción que aparentemente tenía planificado.
0: bien, no tengo, digamos, el dato específico. He escuchado en redes sociales que se ha hablado de que la señora vicealcaldesa actualmente sería candidata. Bueno, eso depende mucho, obviamente, de la situación actual. No podemos, obviamente, negar su derecho de participación. Yo creo que en este caso, pues en los próximos días tendría que definirlo, porque tiene ya apenas pocos días para renunciar, obviamente, en ese caso, en el cargo. Entendamos, como ya habíamos indicado, que esos 6 meses implican que en 6 meses el señor Cristian Zamora, que hoy es alcalde de Cuenca, pero que por estos 6 meses no lo serían, volvería a ser alcalde. Entonces, la cuestión es que no habría, digamos, un cambio total, habría una discontinuidad, pero que efectivamente en los próximos 6 meses entenderíamos, si no hay ningún tipo de hecho particular, él volverá a ser alcalde de Cuenca, ¿no? Como digo, lamentablemente no podemos conocer las aspiraciones personales de la señora vicealcaldesa, eso, digamos, dependerá obviamente de su situación personal. La sugerencia sería obviamente que ella continúe, digamos, en la alcaldía, por cuanto la subrogación opera, digamos, automáticamente. No obstante, como usted sabe, querido Gustavo, creo que todos tenemos derechos de participación y cada uno depende, obviamente, de su situación personal,
1: Ahora,
0: asumirlo eso, ¿no?
1: regresando a su análisis y manteniéndonos también en esto, en los posibles sucesos que se conoce que hay otros procesos que estaban cociéndose en marcha en contra del alcalde. ¿Qué pasaría, por ejemplo, si algún tipo de acción o de sentencia viene por el tema de los hospitales, que es un tema jurídico que ha estado moviéndose?
0: Sí, en efecto, que Gustavo, yo creo que hay que entender que los otros procesos no se detienen. Esto era un proceso en materia electoral. Incluso el día de ayer, al menos de lo que tengo entendido también, y llego a conocimiento de las autoridades y es de conocimiento público también, inclusive se ha aceptado la apelación en el Tribunal Contencioso Electoral sobre la sentencia que en primera instancia, diríamos, ha sido de primer nivel, no permitió la sanción del señor alcalde en cuanto a una infracción electoral por auspiciar una candidatura presidencial. Inclusive ese proceso ahora que ha sido admitido a apelación estaría nuevamente para ser conocido por parte del Pleno del Tribunal Contencioso Electoral, que es el caso que fue denunciado por el señor Guarderas y por el señor, creo que Morales. En ese caso, imagínense, todavía hay un proceso incluso en materia electoral que estaría por definirse en los próximos días.
1: Conflictos políticos que siguen trasladándose, manteniéndose sistemáticamente en tribunales.
0: Exactamente. Lamentablemente, yo digo, hay temas que sí efectivamente revierten una revisión jurídica y judicial, obviamente. Yo creo que los temas, obviamente, que están en torno a la corrupción, en torno a otros temas que posiblemente pueden ser el mal uso de bienes públicos u otros, deben ser investigados, querido Gustavo, porque ninguna autoridad tiene patente de corso para, en este caso, ¿no es cierto?, utilizar los bienes públicos de mala forma. Eso yo creo que estamos todos de acuerdo. Sin embargo, lo que sí me preocupa, querido Gustavo, es que hay una selección, ¿no? Hay una selección en torno a los casos que sí proceden y otros que no proceden.
1: Se hace
0: Yo
1: con
0: estoy de acuerdo
1: rasero.
0: con los análisis que me decían, bueno, hubo violencia de género en el caso de la señora González. Yo creo que hay elementos probatorios que el propio Tribunal Contencioso Electoral ha dictado que sí. Yo creo que eso podría ser en esa línea, pues, procedente. Pero la cuestión que nos preocupa es una.

0: No, la proporcionalidad entre la infracción y la sanción, que yo creo que eso es algo también que hay que tener muy en cuenta, porque no es solamente la afección a los derechos, obviamente, del señor alcalde, la suspensión de los derechos de participación, sino estamos hablando de un alcalde que fue electo mayoritariamente.
1: Claro, hay derechos
0: Hay que tener mucho cuidado.
1: políticos, derechos políticos, y esa suspensión de derechos políticos es interesante conocerlo con su experticia, cómo se lo ve desde el derecho constitucional.
0: Efectivamente, eso es lo preocupante, porque digo, además de los derechos de participación, que son muy importantes, el tema es que, ¿qué va a pasar con las personas que eligieron al señor alcalde? O sea, no estamos hablando de una autoridad, en este caso, que ha sido elegida por un concurso público de posición y méritos. Hablamos hablando de una autoridad que ha sido electa, ¿no es cierto?, mediante elecciones generales. En este caso, obviamente, diríamos, en elecciones que ha participado la mayoría de los habitantes, la población, de la ciudadanía de Cuenca. Entonces, también es un tema de en donde se empieza a poner en controversia o en tensión el principio de legitimidad democrática, querido Gustavo. Yo creo que eso hay que tener muy en cuenta, por eso estos fallos no pueden ser, en este caso, tan sencillos y no se puede establecer una sanción que me parece obviamente grave en el sentido de suspender los derechos de participación o incluso pretender la destitución de una autoridad, asumiendo que, como digo, son autoridades que han sido electas, querido Gustavo. Y es una cuestión de respeto al principio democrático fundamental. Ahora bien, yo digo, eso no indica tampoco de que las autoridades estén libres de ser judicializadas. Pero como digo, ¿qué pasó con el caso de la señora Verónica,
1: Abad.
0: señora vicepresidenta, o ex vicepresidenta, ¿no es cierto? Que obviamente no compartimos ningún tipo de línea política ni ideológica, pero ¿qué pasó en el caso de la señora Verónica, vicepresidenta del Ecuador? Ella también denunció por violencia política a varias autoridades, incluyendo, creo, si no me equivoco, al señor presidente de la República, y un ataque sistemático que hubo también contra la señora vicepresidenta. Esa denuncia quedó en nada, querido Gustavo. Lo que a mí me preocupa es que hay una selección de casos. Para un caso, efectivamente, se sanciona, ¿no es cierto?, de una forma, se investiga, se acelera, que está bien, yo creo que obviamente, y nosotros querríamos que todos los casos se puedan sustanciar en esos tiempos, pero en otros casos, en cambio, no se admite, ¿no es cierto?, no se sustancia y no se puede
1: Claro.
0: resolver el proceso de una manera rápida
1: Con
0: y con
1: estos
0: celeridad
1: casos
0: procesal.
1: contrastados que usted lo trae, ¿cómo evalúa esa evolución del concepto de violencia política de género? ¿Se va consolidando un estándar más claro o se van creando zonas aún más grises?
0: El tema es que de la sentencia se puede evidenciar que hay una especie de control de convencionalidad, porque también se habla, ¿no es cierto?, de instrumentos internacionales, inclusive. Y obviamente yo creo que en esa línea, pues es importante que el Tribunal Contencioso Electoral pueda trabajar, obviamente, con los estándares internacionales que se han marcado con instrumentos como la Convención Belén do Pará y otras. Me parece muy interesante. El problema es realmente si es que podemos evaluar en el marco de esos estándares internacionales también, no solamente esos estándares, sino también lo que ha dicho la Corte Interamericana en otros fallos, como el caso Petro u otros, donde también se establece obviamente la necesidad de discutir si es que los órganos jurisdiccionales obviamente pueden incluso destituir autoridades que han sido electas democráticamente. Yo creo que en última ratio podría ser obviamente una sanción, pero la cuestión es que la infracción debe ser muy, muy grave realmente para la democracia, frente obviamente a la sanción. O sea, a mí lo que me preocupa es que, como creo que varios analistas y además conspicuos constitucionalistas también del país han señalado, es que se puede estar instrumentalizando este tipo de, ¿no es cierto?, infracciones para obviamente beneficiar a ciertos intereses políticos. Y claramente todos sabemos a qué beneficios o a qué intereses políticos estaría beneficiando este tipo de sentencias.
1: Vayamos
0: Yo creo que
1: justamente
0: es otra
1: a
0: cosa, ¿no?
1: eso, a otro mega concepto que está de por medio, esto de la independencia judicial. Usted la ha estudiado desde la visión de un pilar del Estado constitucional. ¿Cómo evalúa usted la situación de hoy de la Corte Constitucional, del Tribunal Contencioso Electoral, del Consejo de la Judicatura, de la Fiscalía?
0: Creo que eso va conectado directamente, querido Gustavo. El tema del Tribunal Contencioso Electoral, el tema de qué es lo que está pasando en las cortes y juzgados es preocupante. Yo, como digo, no estoy de acuerdo, obviamente, con la aplicación de esta judicialización de la política, que ahora le llamamos más conocido como lawfare, que es la utilización de herramientas jurídicas de tipos penales, de infracciones, de sanciones para bloquear al enemigo político. o al adversario político. Yo creo que eso está totalmente erróneo y lamentablemente estamos viendo que hay una utilización de estas herramientas dentro del país. No solamente es el caso venezolano, no solamente es el caso colombiano o peruano, sino que esto se ha ido extrapolando para muchos otros países, ¿no? Entonces, la cuestión es que se utiliza la justicia como un mecanismo para, digamos así, para lograr en este caso, ¿no? Dejar, digamos, de lado al adversario político, para bloquearlo, para imposibilitarlo a participar en elecciones, para que ilegalizar partidos, y que eso, como digo, es una práctica que la gente, digamos así, critica al lado venezolano, pero nosotros estamos en lo mismo,
1: ¿Qué
0: ¿no?
1: efectos
0: Creo
1: puede
0: que
1: tener esta inestabilidad jurídica de alcaldes, de prefectos sobre la gobernanza territorial y sobre todo sobre la legitimidad democrática de una urbe?
0: lamentablemente, el tema es que el gobierno lo ha dicho, ¿no? Quieren ganar las elecciones y eso me parece que obviamente eso no es un tema menor. Me parece que además es legítimo de que el señor presidente quiere tener autoridades que puedan estar en la línea de su línea política, ideológica. El problema es que obviamente esto se va haciendo mediante la utilización de mecanismos que obviamente van erosionando la confianza democrática, la confianza institucional y que además aúpan más bien la captura política e institucional de las instituciones. Entonces ahí yo diría, ¿no es cierto? Bajo ese concepto que ya alguna vez lo analizamos, por lo que dice Steven Levitsky, ¿no? El problema es que las democracias mueren efectivamente no solamente mediante mecanismos como dictaduras militares o de otro tipo, sino que ahora el autoritarismo, ¿no es cierto?, competitivo, lo que hace es eliminar a sus posibles adversarios políticos, enjuiciarlos, ilegalizar partidos políticos, o en este caso, ¿no es cierto?, establecer una cancha inclinada en las elecciones. Eso es lo que está pasando en Ecuador.
1: Posibilidades, abogado Solano, se podrían dar qué alternativas para fortalecer la institucionalidad local frente a un entorno nacional que no llega a encajar.
0: Mire, y yo digo ahí, digamos, hay varias herramientas, ¿no? Lo primero y lo problemático es eliminar ciertos órganos o, como decíamos, disminuir ciertas atribuciones inmediatamente. El caso del Tribunal Contencioso Electoral es un caso que hay que examinarlo, porque creo que junto al tema del Consejo de Participación hay que hacer mucho en afinar sus atribuciones, pero a mí me preocupa mucho más lo que pasa probablemente también en los juzgados ordinarios. ¿Qué pasa con el Consejo de la Judicatura? Es necesarísimo cambiar las atribuciones del Consejo de la Judicatura. Es importantísimo. Necesitamos distribuir esas atribuciones en dos, tres órganos. ¿Para qué? Para que no sea solamente un órgano el que pueda configurar todo el sistema de administración de justicia. Porque antes, diríamos, si usted recuerda en los años 80, en los años 82, 83 y 84, y 85 también, el propio Febres Cordero mandó a poner, bueno, 85, puso tanques en la Corte Suprema de Justicia cuando efectivamente el Congreso Nacional, ahora Asamblea Nacional, ¿no es cierto?, eligió jueces que no efectivamente estaban en la línea de la política partidista del señor Febres Cordero. ¿Qué es lo que hizo? Poner tanques ahí para obligar a reconfigurar, obviamente, la Corte Suprema de Justicia. Ahora ni siquiera necesitas configurar de esa forma la Corte Suprema de Justicia. Lo que necesitas es básicamente la captura institucional del Consejo de la Judicatura. Entonces, obviamente, es un problema de diseño institucional. Eso es
1: ¿Qué es
0: así
1: lo
0: de
1: que
0: sencillo.
1: está
0: Todos nos hemos dado cuenta.
1: revelando esa prolongada incapacidad del órgano que debería serlo, el Consejo de Participación Ciudadana y Control Social, para designar autoridades de control sobre el diseño institucional ecuatoriano?
0: Eso es importantísimo, el cambio que se está instrumentando, pero que no llega en torno a, sobre todo, cambiar, yo creo que una atribución específica, la atribución de lo que implica la selección y designación de altas autoridades a nivel nacional. Eso es, creo que, lo importantísimo. Lo otro, creo que se puede quedar en el Consejo de Participación, pero la selección de altas autoridades debe, en este caso, pasar a ser, yo creo que, también un proyecto en el cual entre, sí, el Consejo, pero también entren en este caso la Asamblea y otros poderes, o en este caso otros estamentos. El caso de la posibilidad de presentar ternas, de presentar candidatos de parte de los gremios, ¿no es cierto? Como también de las universidades, de las empresas, o sea, en definitiva, hacer una mayor participación en torno a los procesos de selección y designación de altas autoridades, porque si no, me parece que igual seguiremos cometiendo el mismo error. Esto va a pasar de nuevo a la Asamblea, que esto ya estaba anteriormente designado en la Constitución del 98 y del 79, que no va a cambiar mucho en eso. Entonces, volveremos a ver las prácticas, en cambio, que se daban en la Asamblea Nacional, ¿no? Entonces, yo creo que eso realmente hay que afinarlo mejor, porque si no, pues lo que vamos a tener es únicamente un cambio en torno al órgano que nomina, pero por lo tanto, usted sabe qué órgano ahorita básicamente controla y qué línea política controla la Asamblea Nacional. Va a ser una designación igualmente de 5 a 0, o en este caso de 7 a 0, o de 9 a 0 en los diferentes organismos, y obviamente creo que no va a cambiar mucho la situación, quizás se va a empeorar.
1: Con una mirada al futuro, ¿qué le dice a usted de esa creciente erosión de la confianza en las instituciones en Ecuador? ¿Qué consecuencias puede traer?
0: Lo primero es que en definitiva la confianza ya en Latino Barómetro el otro año nos daba de que prácticamente la mitad de los ecuatorianos no confían en la democracia. Eso está un poco en esa misma línea. Entonces eso implica obviamente una desconfianza institucional, una desconfianza en el Estado. Entonces eso lo que implica es además luego procesos mucho más complejos en torno a la administración de justicia, a servicios públicos, y que eso al final deteriora también en sí la confianza del ciudadano, ¿no? Yo creo que el caso peruano, por ejemplo, que está a nuestro lado, es un caso también interesante de análisis. Ahí el problema es que mucha ciudadanía ya no va a votar, incluso, ¿no? Más allá de que en este caso no necesariamente sea obligatorio, pero la gente no va a votar porque cree que ya no hay una situación de cambio. Cualquiera de las opciones, en este caso en el Perú, Fujimori o Sánchez, para muchos de los peruanos no va a cambiar nada. La gente ya ni siquiera va a votar. La gente no le interese, ¿cierto? Entonces yo creo que, y eso es una preocupación porque básicamente lo que permite es que cualquier tipo de partido político o de personaje público político puede instrumentar, diríamos así, los mecanismos para lograr llegar a tener una mayoría dentro de las minorías, diríamos, más grandes y lograr llegar a estar en el poder, ¿no? O sea, el caso peruano ya es un caso muy complejo, ¿no? De desinstitucionalización, que hoy está en un proceso mucho más complejo, esperando a ver qué sucede en las
1: A
0: elecciones.
1: ver quién se ha acompañado de votos más en el Perú. Terminemos con una pregunta sobre el constitucionalismo, su área fuerte. ¿Qué conversación urgente debería abrirse en el país sobre su arquitectura institucional para encontrar un punto de inflexión respecto a lo que estamos viviendo, a esta deriva?
0: Bien, yo creo que ahorita lo primero es que las reformas constitucionales deben ir hacia más bien el fortalecimiento institucional, pero más bien lo que hemos visto en los últimos años es que hay una especie de reformas constitucionales que en vez de mejorar lo poco que hemos tenido, digamos, en institucionalidad, un poco ha ido más bien en contra de la propia institucionalidad. Yo creo que una de las pocas reformas que han funcionado medianamente bien es justamente el establecimiento de una nueva corte constitucional, pero eso es, ¿no? Yo creo que luego de eso, el cambio que sucedió en el año 2018, más bien ha ido en deterioro de la sostenibilidad institucional a lo largo de estos años, ¿no? Y eso obviamente ha implicado que las reformas constitucionales que se han ido haciendo, algunas que han pasado y otras que no han pasado también, diríamos así, han ido más bien hacia ir debilitando el tema de derechos. Aunque la Constitución establezca muchos derechos, garantías, en la práctica eso cada vez va siendo menos efectivo. O sea, hay una distancia cada vez más grande entre lo que dice la norma y lo que pasa en la realidad social del país. Eso yo creo que implica que las reformas constitucionales más bien van hacia lo que algunos autores, digamos, anglosajones, Dixon y otros, señalan es el desmembramiento constitucional. Yo tengo por ahí, diríamos así, y concuerdo con ese primer examen, no creo que estamos en una buena línea hacia fortalecer las instituciones. Y probablemente, fruto de los años, inclusive hay que ver qué es lo que va a pasar en los próximos años en torno a la Corte Constitucional, porque el próximo año va a haber una nueva conformación y sabremos qué es lo que va a pasar, porque el Ejecutivo mandará una nueva terna. Yo creo que ya en la Corte Constitucional también hay un debilitamiento en torno a las posiciones mucho más, digamos, referentes a la protección del propio constitucionalismo, y yo creo que hay posiciones cada vez más cercanas incluso a las posiciones del Ejecutivo. que va hacia justamente esa idea de ese desmembramiento constitucional, ¿no?
1: Cada quien cuida su puesto. Es parte también de este panorama que estamos viviendo.
0: Lamentablemente ese es el problema, ¿no? No tenemos una buena institucionalidad. Entonces, si no tenemos una buena institucionalidad, creemos en personas. Y al final de cuentas, yo creo que las personas somos también evidentemente importantes, sí, pero en el marco de un Estado constitucional, la institucionalidad, ¿no es cierto?, debe permear esas instituciones para que sobrevivan más allá de los gobiernos.
1: Le agradecemos mucho por haber estado con nosotros.
0: Muchas gracias, querido Gustavo.
1: Declaraciones del abogado Vicente Solano, PhD, académico, experto en teoría política y derecho constitucional. Con esto finalizamos esta edición nocturna. Mañana estaremos desde muy temprano con las últimas informaciones. Les deseamos a todos una feliz noche.
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0: fuga, 3 días de expulsión. Así, con esa frialdad que caracteriza a los tiranos, el vicerrector disciplinario de mi colegio sentenció a los pobres adolescentes, que, lejos de cometer un error, eran simplemente adolescentes. Había un buen número de fugas en el colegio, muchachos que, posiblemente asfixiados por la presión académica, moral, disciplinaria y allí sobre todo social, se trepaban por los muros para caer libres en el otro lado, ya en el barrio de Carcelén, y para tomarse la mañana libre. Si eran descubiertos, todo el peso del código de conducta caería sobre ellos. Los profesores escribirían en sus libretas guarismos de una cifra con color rojo intenso. Los padres alistarían sus cinturones. Los amigos reirían de nervios. El escape parece ser una constante en el transcurso de la vida de las personas. Si no, que lo digan con voz fuerte, el alcohol o las drogas, sustancias ideales para dejar de enfrentar las vicisitudes de la vida cuando su consumo se vuelve prominente. Fugamos de aquello que parece que no conseguimos dominar. Vaciamos nuestra mente con medicina, echándonos al blanqueo mental o simplemente pensando en otra cosa. Cuando vemos que el trabajo se ha puesto complicado, cuando los padres ya no nos ponen la misma atención, cuando los hijos se vuelven rebeldes, cuando los amores se van y no vuelven, divagamos, disgregamos, escapamos. Estamos como ausentes en la vida. Pero al mismo tiempo uno se pone a pensar cómo no entender el escape, cómo no entender la fuga, cómo hacernos de la vista gorda frente a la necesidad propia de los seres humanos de ser felices, aunque sea por unos momentos, por unas semanas, por una noche. ¿Cómo no fugar? ¿Cómo no escapar si la vida está cada vez más dura, si la soledad es cada vez más intensa? Este programa es sobre escapar, sobre fugarse de la realidad. Este programa es sobre los infinitos lugares a los que uno puede ir en caso de que el escape sea la única opción.
1: Uno.

Run Like Hell, escrita por Roger Waters, del álbum The Wall, de esa obra maestra, publicada en noviembre de 1979. The Wall, un álbum que cuando salió, cuando apareció por primera vez, transformó completamente lo que se esperaba de Pink Floyd, que ya había tenido éxitos antes con Dark Side of the Moon en el año 72, con Animals en el 75 o 76. Este álbum de 1979 fue maravilloso. Llevó a una película dirigida por Alan Parker, también muy conocida, que se dio en los cines de todo el mundo. Hora de presentar a Lenny Kravitz desde su álbum Mama Said de 1991. Aquí está Always on the Run.

Era Born to Run, nacido para correr, del tercer álbum de estudio de Bruce Springsteen, el cantante, compositor, líder de banda de Nueva Jersey, Estados Unidos. Born to Run apareció en 1975 y fue un éxito inmediato, y diríamos que fue el álbum que le puso a Bruce Springsteen en una condición de liderazgo en el pop y en el rock del mundo en ese momento. Liderazgo que mantiene hasta el momento, sin duda. The Boss, el jefe, era Born to Run. Viene ahora mismo desde Ohio, el estado de Estados Unidos, desde Cleveland, en Ohio, en Estados Unidos, Nine Inch Nails. Aquí está Various Methods of Escape, desde su álbum Hesitation Marks del 2013. Vamos.

0: Fue la banda norteamericana Aerosmith, desde su álbum Pump. Pump debe haber salido en el año 1992 o 1993. Escuchábamos Janey Got a Gun, de este excelente grupo de hard rock norteamericano. Y todos estos temas que estoy presentando tienen que ver con fugarse de la realidad, sobre escapar y sobre los infinitos lugares a los que uno puede ir en caso de que el escape sea la única opción. Es la hora de hacer la primera pausa en Tan Lejos, Tan Cerca. Cuando vuelva, tendré música de Nancy Sinatra, de Luis Alberto Spinetta y de The Dum Dum Girls. Pausa.
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1: El escape. El miércoles a las 5 de la madrugada, justo al amanecer, ella cierra en silencio la puerta de su habitación, dejando una nota con la esperanza de que lo explique todo. Baja a la cocina estrujando su pañuelo, gira con cuidado la llave de la puerta trasera. Sale fuera, es libre. Ella se va de casa. Se va de casa después de tantos años viviendo sola. El padre ronca mientras su esposa le pone la bata. Coge la carta que encuentra sola en lo alto de la escalera. Estalla en lágrimas y grita a su marido: papá, nuestra nena se ha ido. ¿Cómo puede ser tan irreflexiva? ¿Cómo puede hacerme esto? Ella se va de casa. Se va de casa después de tantos años viviendo sola. Ese cuento lo escribió Paul McCartney junto con John Lennon en 1967 y apareció como She's Leaving Home en su octavo álbum de estudio Sgt. Pepper's Lonely Hearts Club Band. La canción fue inspirada en un artículo que McCartney leyó en un periódico y cuenta la historia verdadera de una joven llamada Lila, quien decide abandonar su hogar y su familia a pesar de tener todo lo que necesita, todo lo que aparentemente necesita. Fue una de las canciones, una de las primeras canciones de los Beatles en incluir instrumentos clásicos como el violín y el violonchelo. Lo habían hecho antes en Yesterday, por ejemplo, en 1965. Fue grabada con una orquesta de 27 músicos, producida por George Martin, lo que le dio un sonido épico y emotivo. Aquí están los Beatles con esta obra maestra llamada She's Leaving Home.

una maravilla. Yo tenía el vinilo y la vi tocar también en Amnesty, en los conciertos de Amnesty en el año 89, 90. Y la recuerdo también cómo se hablaba de ella en esa época. Eran tiempos sin corrección política. Se mencionaba mucho el color de su piel, ese chocolate sedoso, bellísimo. Se especulaba sobre su sexualidad. Y sobre todo, recuerdo a la generación de mis padres, algunos amigos de mi papá, mi padre mismo, la llamaban la negrita del Amnesty. Quienes no vivieron esa etapa también la conocen por una sencilla razón, de que esta canción y otras dos, Baby Can I Hold You y Talking About Revolution, suenan en la radio desde hace 30 años sin parar. Era Tracy Chapman con Fast Car. Quiero presentar ahora mismo, y no por primera vez en el programa, lo he hecho otras veces, a Nancy Sinatra. Nancy Sinatra, diríamos que es mundialmente conocida porque es la hija de Frank Sinatra, el ícono de la canción norteamericana, pero hizo álbumes muy buenos en los 60s y en los 70s, sobre todo su álbum Boots de 1966. Allí hay una gran canción sobre escapar. Se llama These Boots Are Made for Walking, Nancy Sinatra.

maestro Luis Alberto Spinetta desde su álbum de 1993, Fuego Gris, que en realidad era la banda sonora de una película de ciencia ficción rarísima del cine argentino de esa época. Escuchábamos Escape hacia el alma, Luis Alberto Spinetta. Quiero aprovechar la oportunidad para dedicar este programa y para mandar un saludo. No mando saludos muy seguidamente, pero esta es la oportunidad para mandar un saludo a tres amigos que se encuentran escuchando este programa, gozando con esta música. Me refiero a Francisco Payo Gervis, Carlos Talo Salvador y Juan Fernando Jaras Jaramillo. Se encuentran en el barrio del Bosque, con la sintonía de Tan Lejos, Tan Cerca y de Municipal FM. Para ellos va el siguiente tema que han solicitado. Aquí está The Dum Dum Girls. 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

incorregible Iggy Pop, desde su álbum de 1977, Lust for Life. Escuchábamos su popular tema The Passenger, con la participación de David Bowie en piano y coros, y el gran Carlos Alomar en guitarra rítmica. Esto era de 1977, The Passenger. Estoy presentándoles temas sobre escapar, sobre fugarse de la realidad. Cuando vuelva, tendremos a 50 Cent, a MC Solar desde París, Francia, y a Robert Glasper desde la ciudad de Nueva York. Pausa.

En el año 2002 se estrenó la película 8 Mile del buen director norteamericano Curtis Hanson, protagonizada por, entre otros, Eminem, Kim Basinger, Brittany Murphy. El argumento estaba basado en los primeros pasos del mundo del rap, del propio Eminem, la gran figura de esa época del rap, del hip hop, y cómo este quiere ganarse respeto entre los raperos negros, él, Eminem, siendo blanco. La película fue todo un éxito. Ganó un Oscar a la mejor canción original de Lose Yourself de Eminem, y su banda sonora es realmente buena. Les recomiendo. Uno de esos temas se llama Places to Go, interpretada por 50 Cent. Aquí está Places to Go.

Claude Honoré Barali, nacido en Dakar el 5 de marzo de 1969, es también conocido, o es solamente conocido, como MC Solar. Es un rapero francés de origen senegalés y chadiano. Es conocido por ser uno de los primeros artistas en popularizar el rap en Francia a principios de los años 90. Este tema que acabamos de escuchar, Solar Pleur, desde su álbum Sankam As, del año 2001, fue un éxito total. Es el rapero francés con más discos vendidos, con más de 5 millones de copias. Para continuar en la recta final de este programa, les voy a dejar con tres temas fantásticos que tienen que ver con el soul, el neo soul, el rap, el hip hop, el trip hop. Primero, escucharán a Robert Glasper junto con YBN Cordae, Bilal y el maestro Herbie Hancock con Gone. Luego, Flying High in the Brooklyn Sky con Digital Planets, junto con Lester Bowie, el gran trompetista, y Wawa Watson. Y para finalizar, la gran banda de trip hop Corduroy con Out Here.

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0: Dios, en este día te damos las gracias por esta comida y el fruto que nos das. Amén.
1: Amén.
0: Ahora sí, coman.

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Muy buenos días, bienvenidos todos.

0: Muy bien, decíamos que es un gusto acompañarles en este nuevo amanecer, 6:04 a.m. Bienvenidos a Notimundo al día, viernes 12 de junio de 2026. Este espacio para iniciar la jornada siempre bien informados. Buenos días, ¿qué tal? ¿Cómo están? ¿Cómo se sienten? Esperamos que bien. Estamos mundializados, futbolizados, vieron los partidos. Les gustó la inauguración, la participación de los latinoamericanos. Bueno, sí, ¿no? Ahí hay cosas muy, muy, muy bonitas que la gente se va inventando para quedar bien ante el mundo. Y es emocionante tener a la selección ecuatoriana, por supuesto, ahí como una de las candidatas a llegar a las semifinales, dicen allí los expertos, los analistas, los que conocen de fútbol. Bien, amables oyentes, que les vaya muy bien en esta jornada. Aunque hay noticias no tan alentadoras, no tan halagadoras con el tema de la seguridad. Un ataque armado hubo en Quito y deja un conductor fallecido. 3 disparos marcaron el ataque armado en Quito, un conductor falleció y las autoridades investigan posible sicariato en el sector de Miravalle. Fue víctima de un ataque en la avenida Osvaldo Guayasamín. Se registró la noche de ayer en el oriente de Quito, en el sector de Miravalle, y terminó con la vida de un conductor. La tranquilidad en el sector se interrumpió alrededor de las 18:43 y según reportes preliminares, un ciudadano que se desplazaba en su vehículo tipo SUV de color gris fue interceptado por individuos que presuntamente se movilizaban en una motocicleta. Ya les contaré más detalles de esta lamentable noticia que nos conmociona a día seguido, ¿no? Las desapariciones, las muertes, no están fuera de la lista de noticias, lamentablemente, en la ciudad y en el país. Bueno, con eso les doy la bienvenida. No olviden, hoy es viernes, día de pico y placa para los que terminan en 9 y 0. Hoy vamos a conversar con Luis Verde Soto, ex vocal del Consejo Nacional Electoral y ex secretario anticorrupción. Diana Tamaín, fuera de la presidencia del CNE y el caso Progen, ¿cómo afecta al gobierno? 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En Cuenca, gracias a quienes sintonizan Radio Antena 190.5 FM. Bienvenidos, buenos días, arrancamos, estos son los titulares de hoy.
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0: Diario El Universo, el IES reporta la adquisición de 466 millones de unidades de medicamentos en lo que va de 2026. Los precios de las gasolinas Extra, Ecopaís y Diésel vuelven a subir desde este viernes 12 de junio. Primicias, ¿habrá gasolina suficiente? Gobierno garantiza tranquilidad y abastecimiento de combustibles antes del nuevo ajuste de precios. Hombre fue asesinado en la avenida Osvaldo Guayasamín en el oriente de Quito. Diario del Comercio, Daniel Noboa crea el sistema de empleabilidad, emprendimiento y futuro del trabajo. Diario Expreso, Judicatura investiga sobre los responsables de utilizar un carro del Estado de forma irregular. El Telégrafo, José Cabrera y Estela Acero, nuevas autoridades del CNE. Diario El País de España, México rompe el maleficio ante Sudáfrica en la fiesta de la capital mundial del fútbol. CNN en español, Donald Trump dice que Estados Unidos puso fin a la guerra, Irán no ha confirmado un acuerdo. En nuestro portal Notimundo destacan las siguientes exclusivas. Foro por la Democracia exige esclarecer la muerte de Mónica Silva. No podemos estar tranquilos hasta saber la verdad. Versión del ex técnico de Selec revela irregularidades entre altos funcionarios de la empresa Termo Pichincha y Progen, según la defensa de González.
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0: Las 6:09 en Lo político, Diana Atamaín dejó la presidencia del Consejo Nacional Electoral en una sesión extraordinaria. El organismo designó a José Cabrera como nuevo titular de la institución. Atamaín salió del cargo luego de 8 años y fue ella quien posesionó a Cabrera, tras conflictos a la interna del Consejo Nacional Electoral. En su primera intervención, el nuevo presidente aseguró que su actuación se enmarcará en el respeto a la Constitución y el Estado de Derecho. Atornillados están los vocales del CNE. Atornillados, 8 años en ese cargo. ¿Qué dice José Cabrera?
2: El Ecuador demanda instituciones sólidas, cercanas a la ciudadanía y capaces de responder con responsabilidad por las actuaciones que realice este órgano electoral. Por ello, promoveré una gestión transparente, eficaz y cercana a la ciudadanía. Trabajaremos con apertura al diálogo, promoviendo la cooperación entre los actores políticos, las organizaciones sociales y todos los actores que comparten el objetivo de fortalecer la democracia. Invito a todos quienes formen parte de esta institución a trabajar con unidad de propósito, profesionalismo y espíritu de servicio. Los retos son importantes, pero mayores son nuestras capacidades cuando actuamos con visión, responsabilidad y compromiso con el interés nacional.
0: Cabrera adelantó que los cambios en la cúpula del Consejo Electoral no afectarán al desarrollo de los procesos en curso, como las seccionales de noviembre.
2: A la ciudadanía y a los actores políticos tengan la plena seguridad que las elecciones seccionales y elecciones de consejeros y consejeras del Consejo de Participación Ciudadana y Control Social 2027 se desarrollará con normalidad, cumpliendo cada hito del calendario y respetando sobre todo la voluntad del electorado. Que este nuevo periodo de gestión esté marcado por el trabajo honesto, el respeto a la ley y la búsqueda permanente del bien común. Con fe en el Ecuador y en su gente, asumo esta responsabilidad con la convicción de entregar mi mayor esfuerzo al servicio de la patria.
0: En la sesión, el Pleno del Consejo Nacional Electoral nombró a Estela Acero como nueva vicepresidenta en reemplazo de Enrique Pita. La moción planteada por el titular José Cabrera obtuvo el respaldo de los consejeros, excepto a Tamaína, quien no le gustó y abandonó la sala. Acero también agradeció la confianza de sus compañeros.
3: Trabajaremos por el país hasta el día que nos correspondan, y todos los funcionarios electorales, porque he recorrido el país en estos años. Quienes me conocen saben que hemos visitado todas las provincias y jamás hemos pedido algo incorrecto absolutamente a nadie. No es un cheque en blanco. La confianza que le damos a cualquiera no es un cheque en blanco. Y esta confianza que nos está brindando el país, no vamos a defraudar.
0: Elena Nájera, quien fue crítica de la gestión de Diana Atamaín, aseguró que su voto de confianza en las nuevas autoridades deberá sustentarse en actuaciones de legalidad y constitucionalidad.
4: Consejero Cabrera, mi voto de confianza no es un cheque en blanco. Seguiré votando a favor de la ley, de la Constitución, y también repudiando los actos que no se ciñan a ella. Tenga usted la convicción que esta consejera siempre apoyará la gestión que esté pegada a una línea de credibilidad, a la línea de transparencia que todo organismo técnico tiene la obligación de brindar a la ciudadanía. Mi votación no es para ningún gobierno de turno ni del que vendrá. Mi votación, señor presidente, señora consejera, es para que hayan cambios, que no se haya una tela de duda en las próximas elecciones que se avecinan, y que el voto de los ciudadanos consagrado en las urnas sea respetado con eficiencia. Mi voz crítica siempre estará abierta a contradecir lo que no está bien hecho.
0: Diana Atamaín hizo un repaso de su gestión al frente de 20 procesos electorales. Lo hizo a través de una carta. dijo que su gestión derivó en la designación de más de 20,000 autoridades entre nacionales y locales. Según la expresidenta, su administración se centró en el acercamiento a organizaciones políticas, así como con organismos internacionales. Yo seguiré luchando desde el espacio en el que me encuentre porque mi compromiso con la democracia no termina con un cargo, dijo Atamain. A puertas de las elecciones seccionales, el CNE aprobó la convocatoria para recibir las postulaciones al Consejo de Participación Ciudadana y Control Social. Los aspirantes deberán someterse a un proceso de verificación de requisitos y prohibiciones o inhabilidades. Las postulaciones se presentarán en la Secretaría General del CNE, en las secretarías de las delegaciones provinciales electorales o en las oficinas consulares del Ecuador en el exterior desde hoy hasta el 25 de junio. A 6:15, 6:15. En otras noticias, el alcalde de Cuenca, Cristian Zamora, presentará un recurso de aclaración y ampliación de la sentencia que ordenó la suspensión de sus derechos políticos por 6 meses. En una rueda de prensa, el burgomaestre señaló que la objeción será interpuesta esta tarde y anunció que Marisol Peñalosa, la vicealcaldesa, subrogará sus funciones en el cabildo.
5: Hay varios temas que queremos que el tribunal aclare, como su nombre mismo lo indica, y esto significa que pasarán algunos días más para que esto pueda ejecutoriarse. Esto, desconozco cuántos días me tome el tribunal, pero una vez que recibamos esa aclaración, esa sentencia quedará evidentemente ejecutoriada. Luego de ello, informaré a la ciudadanía que por la suspensión que me han impuesto injustamente, subrogará en la alcaldía la señora vicealcaldesa, quien ejercerá el cargo de alcaldesa subrogante por el tiempo indicado, con quien siempre hemos trabajado, y quiero agradecerle por acompañarme este momento, y siempre hemos sido un equipo con todo el Consejo Cantonal por el desarrollo de esta ciudad.
0: Marisol Peñalosa agradeció al alcalde Zamora por la confianza en su administración y adelantó que su línea de gestión se centrará en dar continuidad a los proyectos activos en el municipio.
6: Ahora es un momento de trabajar en conjunto por el bien de nuestro cantón Cuenca, por las parroquias urbanas, rurales, los sectores populares como son los mercados, y no es tiempo de pensar en una camiseta. Yo os invito a sacarnos de esa camiseta y trabajar por un solo frente y la bandera que es del cantón Cuenca.
0: Las 6:17 y atención, los precios de los combustibles subirán nuevamente desde hoy. El incremento alcanzó los 15 centavos por galón y con esto los valores se ubican de la siguiente manera: $3.31 el galón de la gasolina Extra y Eco País, $3.25 el galón de diésel, $5.60 el galón de súper. En este caso en particular existe un incremento de entre 80 centavos y $1. Previo a que entren en vigencia nuevos precios de las gasolinas y el diésel, el gobierno aseguró que el país cuenta con suficiente abastecimiento de combustibles y descartó que se repitan los problemas de escasez reportados el mes pasado en varias ciudades. Así lo informó ayer el ministro de Energía, Juan Carlos Blum, durante un recorrido por el terminal Pascuales en Guayaquil, donde aseguró que Petroecuador reforzó los despachos de combustibles antes del nuevo ajuste mensual de precios. Según el ministro, en los últimos días se despachó 1,000,000 de galones adicionales de gasolina Eco País y 900,000 galones extra de diésel, un volumen que representa entre un 10% y un 15% más de combustibles respecto a los despachos habituales. Desde hoy, nuevos precios de los combustibles en el país. 6:18.
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0: Bueno, en el toque deportivo contarles o resumirles lo que pasó ayer en los dos encuentros del Mundial. México inició con el pie derecho su participación al imponerse 2-0 sobre Sudáfrica en el encuentro inaugural del Grupo A. disputado en el Estadio Azteca. El conjunto anfitrión puso fin a la larga racha sin triunfos en estrenos mundialistas y consiguió por primera vez una victoria en un partido inaugural de la Copa del Mundo. El compromiso también estuvo marcado por la intensidad de las expulsiones. Los sudafricanos Espepelo Sithole y Themba Sawan, fueron expulsados tras recibir tarjeta roja. Mientras que el mexicano César Montes dejó a su equipo con 10 jugadores en los minutos finales. Las decisiones arbitrales y la intervención del VAR generaron debate entre aficionados y analistas. Y anoche jugó Corea del Sur, se recuperó de un gol en contra para derrotar por 2-1 a la República Checa y sumar sus primeros 3 puntos en el grupo A de la Copa Mundial de Fútbol. Tras los partidos de ayer, México y Corea lideran el grupo A con un triunfo en una salida, en tanto que checos y sudafricanos suman un revés. En la segunda jornada, el próximo jueves, Corea enfrentará a México en Guadalajara y la República Checa a Sudáfrica en Atlanta. 6:20.

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0: gracias por preferirnos. 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
1: Decíamos al inicio que nos preocupan los temas de seguridad en la ciudad, y es que ayer hubo una balacera en el sector del túnel Guayasamín, y Martín Muñoz nos tiene los detalles de esta y otras noticias. ¿Qué tal, Martín?
2: Hernán y amigos, un muy buen día para todos. Así es, un ataque armado se registró la noche de ayer en la avenida Osvaldo Guayasamín, en sentido Quito Valle de Cumbayá. Esto es en el oriente de la capital ecuatoriana. Según información de la policía, la víctima se movilizaba en un vehículo que terminó impactándose contra un poste ubicado a un costado de la vía. El auto habría recibido al menos 5 impactos de bala y la mayoría de los proyectiles alcanzó la ventana del conductor, un hombre de 43 años identificado como Santiago A., quien era el director financiero de una universidad de la ciudad de Quito. Tras el ataque, unidades de criminalística y medicina legal se desplazaron al sitio para realizar el levantamiento de indicios y las primeras diligencias investigativas. Según el parte policial, la víctima fue hallada dentro del vehículo, cuyas puertas permanecían cerradas. Este caso todavía está en investigación. También les contamos de, en la ciudad de Quito, un intento de asalto se registró anoche en una cadena de supermercados en la ciudad de La Ibarra, esto es en el sur de la ciudad. Sin embargo, el hecho no se concretó. Agentes de la policía que se encontraban cerca acudieron de forma inmediata, lo que permitió que los antisociales no se lleven nada. El establecimiento pertenece a la misma cadena que a finales de mayo sufrió un violento robo en el sector del Inca, en el norte de Quito. En este hecho violento, los delincuentes asesinaron al cajero con un disparo, mientras que otra empleada resultó herida. Afortunadamente, en el hecho de ayer no hubo víctimas y no se concretó el robo. Es lo que pasa en la ciudad ahora, Hernán. Muy buen día para todos.
1: Lamentables noticias, ¿no? Lo que evidencia que la gente anda armada. Hay sicarios, gente que quiere asaltar locales. ¿Qué pasa con los controles en la ciudad? La coordinación entre el gobierno y el municipio en temas de seguridad es nula. Quito está desamparado. En realidad, miren ustedes, un asesinato en una vía concurrida, en un horario pico, en donde mucha gente transita por ese lugar, pero ya esta gente, estos delincuentes, no escatiman absolutamente nada, porque miran, una ciudad abandonada, una ciudad sin control, una ciudad que no tiene presencia policial más que en algunos sectores y nada más. Pero miren ustedes que sí son temas preocupantes. Ojalá la próxima semana está acá con nosotros el alcalde de la ciudad de Quito. Lo hemos invitado, ha sido una invitación ya de carácter, digamos, personal. Lo encontré el otro día y le dije: alcalde, conversemos, hablemos de estos temas, la seguridad en la ciudad. Probablemente venga, ¿no? Así que, bueno, a cuidarnos, no nos queda de otra, y a la ciudadanía a juntarnos para estos temas de seguridad. Ya no, la ciudad no puede seguir así. 6:29 minutos, 6:29.
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1: Revisamos más información, la versión ampliada del ex técnico de Selec, Celso Sánchez, dentro del caso Progen, que la fiscalía le llama Pagón, generó varias reacciones. Una de ellas, la de Aníbal Quinde, abogado de Roberto Luque, exministro de Energía, encargado y quien no fue procesado en la trama de presunto peculado en los fallidos contratos con Progen. Según el jurista, las declaraciones de Sánchez demuestran quiénes son los verdaderos responsables del desfalco, entre los que no se incluiría el ministro Luque, según su abogado.
3: No permitiremos señalamientos sin evidencia, ya que la que existe actualmente en el expediente, todo apunta a otras personas que no es el señor Roberto Luque. Insisto, con esta información y con toda la que obra del expediente, queda con claridad expuesto que el señor Luque no ha tenido participación en ninguno de los hechos de contratación por emergencia. Con eso, señores, queda explicado una vez más por qué el señor Roberto Luque ha quedado excluido de la investigación y por qué debe seguir siendo excluido de la misma.
1: Pese a las más de 50 versiones rendidas por Roberto Luque en la etapa de indagación previa del caso Apagón, él no fue vinculado. Según el abogado Quinde, las actuaciones del ministro se enmarcaron en lo que estipula la ley.
3: Sus actos siempre fueron ejecutados conforme y acorde a la Constitución, a la ley y el reglamento. Toda persona que actúa acorde al ordenamiento jurídico no puede ser señalado, estigmatizado, investigado y menos aún procesado. Y menos aún podría admitirse que sea culpable como ciertos titulares anteriormente lo habían señalado. El acto revelador del señor Celso Sánchez nos permite ahora sí llegar a los verdaderos responsables, orientar titulares y opinión a los verdaderos responsables. Quiero dejar en claro que el señor Luque quiere la verdad, al igual que el resto de los ecuatorianos. No le teme a la verdad.
1: Las 6:32, 6:32. Vamos a hacer una breve pausa y volvemos con Luis Verde Soto, ex vocal del CNE y secretario anticorrupción. Reacciones a la salida de Diana Atamaín y el caso Progen. ¿Cómo afecta al gobierno? Volvemos en un instante.
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1: Doctor Luis Verdesoto, muy buenos días, ex vocal del Consejo Nacional Electoral y ex secretario anticorrupción en la presidencia de la República. Después de 8 años de mantener el control de doña Diana Tamaín, sorpresivamente ayer dejó la presidencia del Consejo Nacional Electoral en medio del malestar de sus colegas que aplicaron un proceso de remoción del cargo y se eligió a José Cabrera para la presidencia del organismo. ¿Cómo le va, mi doctor Verdesoto? Buen día.
2: Buen día, Hernán. Bien, grato de escucharte.
1: Bueno, ya era hora, ¿no? Dicen algunos. ¿Estaba atornillada en el cargo la doctora Tamaín?
2: Pues sí, mira, lo curioso es que se produjo un resquebrajamiento, una mayoría que había funcionado durante 8 años, mayoría que estuvo ligada o está ligada a, por un lado, José Cabrera, postulado por el Partido Social Cristiano, militante activo del partido, que en los últimos años había presentado siempre una lealtad y consecuencia con las determinaciones de ese partido y libertad para el resto de acciones básicamente clientelares que esa mayoría emprendió. Y en el caso de Estela Cero, que estuvo ligada inicialmente a la Alianza País en su arranque, posteriormente hacía parte orgánica de Revolución Ciudadana, también con libertad de ejercer aspectos clientelares cuando no ese partido tenía intereses directos comprometidos en el Consejo Nacional Electoral. Diana Tamaín funcionaba como el engarce con los gobiernos y las presidencias, de hecho, una relación muy activa con el gobierno de Moreno, una relación muy activa con el gobierno de Lasso, y asimismo con el gobierno de Noboa, y lo cual ha sido ampliamente visto y examinado por la opinión pública. Todos sus actos últimos han estado encaminados a una directa cumplimiento de los intereses del partido de gobierno y del gobierno como tal. Lo curioso es de que este desajuste de la mayoría se produce justamente cuando Diana Tamaín está de viaje en Corea. Curiosamente, me parece ciertamente un poco indigno y ofensivo para el gobierno coreano, aceptó una invitación para revisar experiencias electorales en Corea aplicables en Ecuador en el mediano plazo, lo que muestra que no estaba al tanto de aquello que se cocinaba bajo sus pies. Y al llegar, evidentemente, sus dos compañeros de mayoría habían decidido llegar a una nueva mayoría con la consejera Nájera, quien ha expresado su apoyo crítico hacia esa mayoría, y procedieron a su reemplazo, virtualmente su destitución. Uh-huh. Ahora la pregunta es, ¿hacia dónde va esta nueva mayoría y hacia dónde va Diana Tamaín, que ha decidido quedarse dentro del Consejo Nacional Electoral? Supongo que protegiendo sus espaldas de la gestión de 8 años plagada de actitudes injurídicas y de gestión administrativa poco clara.
1: Hay momentos electorales en estos 8 años que dice la propia Diana Tamaín en una carta: gestión al frente de 20 procesos electorales que derribaron en designación de más de 20.000 autoridades nacionales y locales. Durante los procesos electorales mucho se habló del trabajo de Diana Tamaín. ¿Hay razones para dudar que de pronto se puede investigar algo por ahí?
2: No, hay muchísimas razones.
1: Por ejemplo,
2: recuerda tú que mientras yo estuve en el Consejo Nacional Electoral, y de eso me refiero yo dejé el Consejo hace 6 años, tanto Pita como yo fuimos muy activos en tratar de lograr que la Comisión de Fiscalización procediese a su juiciamiento político, toda vez de que había procedido en decenas de casos que hay en el caso del partido que se llamó el Partido Amigo, que fue promovido de partido local a partido nacional de modo indebido, son infinidad de razones por las cuales se lo hizo, partido que luego se convertiría en una suerte de intento de representación de intereses ligados generalmente al narcotráfico y Norte de Manabí, y que pretendía mediar entre los intereses de esos sectores. Esto fue, para ponerlo al día, exactamente igual a lo que ocurre con la ministra Manzano el día de ahora. Lograron que con un voto, el voto del diputado Mendoza, que luego estuvo preso justamente por el manejo doloso de los recursos del hospital de Pedernales, lograron tener la mayoría para cual quede en hibernación ese juicio político dentro de la Comisión de Fiscalización. Exactamente lo mismo que ocurre con la ministra Manzano en este rato. Y de este son decenas de casos que pasan uno tras otro. Los últimos son abiertamente conocidos, ¿no es cierto?

0: decidido alejarse de la posición de gobierno y tener una posición más independiente. Eso lo vamos a tener, vamos a ver en la práctica. En la práctica miraremos qué es lo que ocurre.
1: Muy bien, doctor Verde Soto, hablemos del caso Progen. En el Ecuador hay una secretaría de corrupción, antisobornos, las entidades públicas tienen sus departamentos antisobornos. ¿Cómo llegamos a esa estafa vergonzosa en tres proyectos? Me refiero a Catamayo, Salitral Quevedo y Esmeraldas. ¿Qué pasa con esos organismos de corrupción? ¿Qué pasa con el Consejo de Participación Ciudadana, Control Social y Corrupción y Control de la Corrupción? ¿Por qué nos roban? ¿Por qué nos estafan habiendo tantos organismos? Porque incluso sé que en los procesos de contratación las unidades antisobornos supuestamente estaban activadas, pero eso parece que es solo papel, ¿no?
0: Pues mira, yo creo que Ecuador se intentó, cuando estuvo en la Secretaría, montar formas de contraloría interna suficientemente sólidas que colaboren con la contraloría externa, que es la Contraloría General del Estado, y que permitan tener alertas tempranas sobre procesos, no sobre contratación, sino sobre procesos que en sí mismos están diseñados a facilitar la corrupción. Ciertamente, lo ocurrido con Progen es una combinación de todos los factores en torno a la corrupción, ¿no es verdad? Tenemos un ministro, el primer elemento tal vez que viene a poner como en modo de contexto es de que hace más de un año se desestructuró EMCO, la empresa esta terriblemente corrupta en torno a las empresas públicas y que concentraba todas las decisiones de inversión pública en tres personas. Todos conocemos que algún rato tendrá que resolverse la extradición del señor Luque hacia Ecuador, pero al acabarse con la empresa EMCO había un gran peligro, que era el de romper ese grado de centralización de la corrupción en EMCO y descentralizar la corrupción hacia los diversos ministerios relacionados a las empresas públicas, porque lo que hacía EMCO volvía a centralizarse en torno a los ministerios que ejercían la rectoría de políticas y su control y supervisión de los procesos dentro de las empresas públicas correspondientes. Y curiosamente, la misma empresa que tuvo el rol protagónico en el caso de EMCO, que fue SELEC, no solo fue SELEC, fueron muchas más, pero SELEC fue la que fue tratada, no es verdad, como hito emblemático de la corrupción, es la que reproduce la corrupción ahora bajo dependencia directa, observación, control de políticas por parte del Ministerio de Energía. Entonces, el primer elemento es de cómo se reprodujo una centralidad dentro de los ministerios de energía que ahora pretenden decir que yo no hice nada, yo no sé qué se trata, yo no sé para qué viajé, no sé por qué visité. Es lo mismo que pasa en un caso, la centralidad este excesivo centralismo en los ministerios es como el caso del Ministerio de Energía diciendo yo no hice nada, yo no tengo nada que ver con nada, y cuando vamos a otro, veamos la cara hacia el otro lado, miramos por ejemplo el caso del Ministerio del Interior, que con las mismas funciones de rectoría respecto a los procesos de examen público de la violencia en el caso del municipio de Guayaquil, intervino, desplazó contratos, forma parte activa de todos los procesos de control y controla lo que se hace como control y visión de la ciudad de Guayaquil. Esto mismo que estamos viendo acá, ¿qué es lo que permitió? Sí, un bajísimo nivel de llamemos de alerta por parte de las instituciones de auditoría interna, un bajísimo nivel de alerta y tardío nivel de alerta por parte de la Contraloría General del Estado, y evidentemente lo que aquí tenemos es un proceso curioso, porque se produce no solamente un acto de corrupción convencional en el que podrían estar implicados o están implicados la empresa y eventualmente los ministros, los tres ministros que participan en la contratación, sino que se produce una estafa a ellos, a los corruptos. El momento en el cual la ministra Manzano autoriza el pago de aquellos fondos de adelanto sin garantía, los corruptos de Progen deciden abandonar el plano de la corrupción.

0: convencional, ¿no es cierto?, en la que se pretende siempre resguardar.
1: Se llevaron la plata, ¿no?
0: Y se llevaron la plata, se fueron corriendo. Entonces ahí estamos ante el viejo cuento del estafador que estafa a los otros estafadores, ¿no es cierto? Y esto es lo que conmueve al país, ¿no?
1: Y nos tiene en shock porque no sabemos hasta ahora quién mismo fue el artífice de haber llegado a esa empresa. Bueno, doctor Verde Soto, le agradezco, muy gentil por atendernos. Tenemos que cerrar el noticiero, muy gentil.
0: Perfecto, hasta luego.
1: Que tenga un buen día. 6:50, también gracias a ustedes, amables oyentes, muy gentiles por sus mensajes. Buenos días, Hernán, le quería comentar que hay personas en el intercambiador de La Machala, sector occidental, que dirigen el tráfico y que piden dinero, y si no se les da, son agresivos, dice. Buenos días, Hernán, le comento que si no se les da dinero, ¿qué dice? Son agresivos, nosotros hemos llamado al ECU 911, pero no han hecho nada. Lindo día. Bien, gracias a ustedes, estos mensajes que nos llegan nos entregan información. Que tengan un excelente viernes y un buen fin de semana.
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0: Son las 7:01 y es viernes 12 de junio de 2026. En Cuenca tenemos una temperatura de 15 grados y medio. Alcanzaremos una temperatura de 20 grados. Hoy tendremos una jornada fresca, lluvias hacia la tarde y noche.
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0: Como informáramos el día de ayer en nuestras ediciones informativas, hubo cambios en el Consejo Nacional Electoral. La salida de Diana Atamaint, aunque se produce en medio de cambios de viejos miembros del Consejo Nacional Electoral, de cualquier manera abre un reordenamiento interno que altera la arquitectura de poder que ha venido dominando en ese organismo, muy criticado por su último accionar en el país. La mayoría que se articulaba alrededor de Atamaint, primero con Luis Verdesoto, luego con Enrique Pita y Estela Cero, se fracturó de manera definitiva. La salida de Diana Atamaint de la presidencia del CNE es un reacomodo inmediato de fuerzas dentro del Pleno. Revela una mayoría distinta a la que había sostenido la conducción del organismo durante los últimos 7 años. Estela Acero, quien ha venido combatiendo internamente la situación, está entre las elegidas. José Cabrera reemplaza a Diana Atamaint en un nuevo alineamiento que marca un cambio de liderazgo en este organismo y una dinámica interna probablemente diferente. Suben nuevamente los precios de los combustibles en Ecuador. Las gasolinas Extra, Ecopaís, Super y Diesel cambian de precio a partir del día de hoy. La Extra y la Ecopaís pasan de 3.16.4, $3.16.5, a $3.03 por efectos de situaciones nacionales e internacionales con los combustibles. El diésel premium pasa de 3.10 a 3.25 por galón. Paralelamente al alza de los combustibles, se anuncia una disminución de impuestos a la cerveza. Esa decisión del gobierno de hacer este anuncio a inicios del Mundial de Fútbol responde también a estrategias comunicacionales orientadas a generar un alivio simbólico en medio de un contexto económico marcado por alzas sostenidas. El anuncio también ha funcionado como un movimiento táctico para contrarrestar una narrativa de encarecimiento generalizado en el país. En Cuenca, la designación de Marisol Peñalosa como alcaldesa subrogante por 6 meses fue anunciado por Cristian Zamora, señalando la ruta que se seguirá. Se ha presentado un recurso de aclaración por parte del municipio de Cuenca, mientras sigue ordenándose la casa tras la situación generada por una sentencia del Tribunal Contencioso Electoral que deja fuera de el uso de la silla de la alcaldía de Cuenca a Cristian Zamora, quien insiste en que la sanción es una jugarreta política y busca mantener su legitimidad simbólica, afirmando que seguirá siendo alcalde hasta el 2027. Efectivamente, su sanción tiene una duración de 6 meses. Y la decisión de la Fiscalía de solicitar cooperación internacional para integrar peritos extranjeros en la investigación por la muerte de Mónica Silva en la provincia de Santa Elena es un giro significativo que reconoce la complejidad, sensibilidad y presión internacional que está rodeando a este caso. Se denuncia que funcionarios del gobierno, incluyendo el presidente de la República, han difundido audios que están bajo cadena de custodia en el caso Villavicencio. El presidente Daniel Noboa habría publicado uno de ellos. Andrés Quispe, presidente de la Unión Nacional de Educadores, señala que serían 3 los dirigentes de la UNE perseguidos. Señala que tiene procesos ante la Fiscalía tras acudir acompañando a Henry Guatemal, dirigente de la UNE, quien se presentó para rendir una versión voluntaria. El caso Selec genera dolores de cabeza al gobierno. Se van cerrando las pinzas alrededor de Roberto Luque, quien a través de asesores y gente que estuvo cercana a él se ve involucrado, más allá de la frase sobre que la fiscalía pedía la cabeza de Roberto Luque, hecha por uno de los funcionarios cercanos a Luque. Se ha evidenciado conflictos entre relatos, el de los funcionarios técnicos que participaron en la cadena de decisiones durante la emergencia del 2024 y el de la fiscalía, que intenta delimitar responsabilidades penales en un proceso marcado ya por presiones políticas, por filtraciones y un fuerte escrutinio público.
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2: Lo volvería a hacer mil veces por Cuenca, dice Cristian Zamora tras la sentencia del Tribunal Contencioso Electoral. El alcalde de la ciudad reaccionó al fallo por violencia política de género que suspende sus derechos políticos por un lapso de 6 meses. Durante ese periodo no podrá ejercer sus funciones y la vicealcaldesa Marisol Peñalosa asumirá temporalmente la alcaldía de Cuenca. Analizan recortar programas sociales por la entrada en vigencia de las reformas al COOTAD. Tras la publicación del reglamento para aplicar las reformas, conocidas también como la ley de los GAD, el municipio evalúa ajustes presupuestarios que podrían afectar programas de beneficio social, informó Jimmy Flores. 14 unidades de buses fueron sancionadas por paralizar el servicio nocturno en la ciudad. La empresa de movilidad de MOVEP informó que, además de las sanciones, presentó una denuncia ante la fiscalía por el presunto delito de paralización de un servicio público tras la reducción de frecuencias y horarios aplicada por transportistas urbanos. Federico Guzmán anuncia su precandidatura para la reelección a concejal de Cuenca. El edil aseguró que mantiene varios procesos de fiscalización en marcha, entre ellos el relacionado con la compra de una unidad médica móvil que, según indicó, será objeto de examen por parte de la Contraloría General del Estado. Son las 7:09.
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2: La mañana de hoy estará con nosotros el doctor Sebastián López, catedrático universitario y constitucionalista. Hablaremos sobre la actual situación política del país. También nos acompañará la mañana de hoy el economista Hugo Pérez Sánchez, del ex coordinador Zonal 6 del ECO 911. Hablaremos con él sobre la nueva aplicación Botón Violeta dirigida a mujeres que sufren violencia de género. Y también estará con nosotros, o tendremos, el diálogo que mantuvimos en nuestra edición nocturna con el abogado Vicente Solano, académico, experto en teoría política y derecho constitucional. Con él hicimos algunas lecturas sobre la constitucionalidad, la politización de la justicia electoral y el fortalecimiento de derechos a los grupos vulnerables.
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0: Incertidumbre sobre un eventual acuerdo de paz entre Irán y Estados Unidos. Donald Trump dice que podría firmarse este mismo fin de semana, pero Irán afirma que no se ha tomado ninguna decisión. Segundo día de visita del Papa León XIV a las Islas Canarias. Hoy se reúne con migrantes en un centro de acogida de la isla de Tenerife, puerta de entrada de miles de migrantes irregulares a Europa. Y seguimos celebrando la victoria de México sobre Sudáfrica en el partido inaugural de la Copa Mundial de Fútbol 2026, que tuvo lugar ayer en el Estadio Azteca. Iremos al terreno con nuestra enviada especial. Estos son los titulares de la jornada. Vamos ahora con el desarrollo de la noticia, aquí en Radio Francia Internacional.
1: A los titulares recibidos desde Radio Francia, debemos añadir que la situación en Perú está candente. Con 1.303 votos, Keiko Fujimori ha superado a Roberto Sánchez cuando, por parte de las autoridades electorales peruanas, se señala que se ha procesado un 98,258% de los votos, pero prácticamente declaran grandes dificultades y posible imposibilidad de recolectar más votos, pues hay zonas complejas en Perú en donde se podrían haber producido problemas. Una situación totalmente incierta que ha venido precedida por declaraciones de los dos candidatos de realizar un conteo voto a voto. Con más de 18 millones de votos que bordean los 19 millones en realidad en Perú, hay indefinición, pues 1.300 votos están marcando la diferencia.

0: Son las 7:13, la salida de Diana Tamain de la presidencia del Consejo Nacional Electoral no deja de sorprender. Venía firme en su cargo. El día de ayer se conoció que había problemas internos y ayer mismo se consumó su salida. La salida de Diana Tamain de la presidencia del CNE ha cerrado un ciclo bastante largo dentro de este organismo y de la función electoral que ha generado grandes críticas en el país. José Cabrera, otro de los antiguos funcionarios del CNE, lo reemplaza.
1: La salida de Diana Tamain de la presidencia del Consejo Nacional Electoral abre un reordenamiento interno que altera la arquitectura de poder que dominó el organismo durante 7 años. La mayoría que se articulaba alrededor de Tamain, primero con Luis Verde Soto y luego con Enrique Pita y Estela Acero, se fracturó de manera definitiva. La sesión de este 11 de junio dejó ver una nueva correlación de fuerzas. José Cabrera, Estela Acero y Elena Nájera conformaron un bloque que por primera vez se impuso sin influencia de la expresidenta. Ese alineamiento marca un giro institucional que tendrá efectos inmediatos en la conducción del proceso electoral de este 2026.
0: Es un quiebre que se conoce ahora, venía gestándose desde la víspera. En la sesión del 10 de junio, Cabrera mostró una distancia inédita con Tamain, rompiendo una alianza que había sido el eje de la gobernabilidad interna del CNE desde el año 2018, la tensión acumulada por el uso de suplentes, la polémica del caso de Unidad Popular, la percepción de que la presidencia concentraba decisiones estratégicas sin suficiente consenso, habrían erosionado la cohesión del bloque. La remoción de Tamain fue una desenlace de un desgaste prolongado que ha dejado al descubierto la necesidad imperiosa de recomponer equilibrios.
1: El rol de Estela Acero es especialmente significativo. Durante años actuó como parte de la mayoría oficialista, con bajo perfil y sin confrontaciones públicas. Sin embargo, fue ella quien mocionó el cambio de autoridades y quien ahora asume la vicepresidencia. Su movimiento revela un reposicionamiento calculado. Acero se desplaza hacia un nuevo centro de gravedad institucional, alineándose con Cabrera y con Nájera, quien pasa de ser la voz crítica y solitaria a convertirse en pieza clave de la nueva mayoría. La presencia de Nájera en este bloque es simbólica. Durante años denunció la distribución de delegaciones provinciales entre los integrantes de la antigua mayoría y ahora participa en su reemplazo.
0: Una incógnita surge alrededor de quién es el vicepresidente de ese organismo. Lo fue Enrique Pita, con una larguísima presencia también en el mismo. Su ausencia en la sesión y su silencio posterior dejan abierta la pregunta sobre si se suma a la nueva mayoría o si mantendrá una postura independiente, quizá también sobre reconstruir un espacio propio en un pleno que ya no responde a las lógicas anteriores. Su posición será determinante para entender la posición del nuevo presidente Cabrera, quien gobernará con una mayoría estable o una alianza frágil y circunstancial.
1: En este nuevo escenario, José Cabrera emerge como el punto de equilibrio, pero también como el responsable de conducir un organismo que entra a una fase de transición en pleno calendario electoral. Su promesa de transparencia y eficiencia busca enviar una señal de estabilidad, pero la verdadera prueba será si la nueva mayoría logra sostenerse y garantizar que las elecciones de este 2026 se desarrollen con legitimidad y sin nuevas fracturas internas. La reconfiguración del Consejo Nacional Electoral no es solo un cambio de nombres, es un reacomodo de poder que definirá la credibilidad del proceso democrático en curso.
2: El Consejo Nacional Electoral tiene nuevo presidente. José Cabrera asumió el cargo en una sesión extraordinaria solicitada por 3 consejeros. Diana Tamain dejó el cargo después de más de 7 años en esa función. Patricio Díaz nos cuenta ahora.
3: Fue una sesión sin sobresaltos, después del acalorado pleno de ayer. Diana Tamain convocó esta cita bajo el pedido de otros 3 consejeros. La decisión estaba tomada y fue Estela Acero quien hizo la nominación.
4: siendo una facultad de este cuerpo colegiado el elegir a sus autoridades, mociono ante este pleno, se designe al ingeniero José Cabrera Zurita como presidente del Consejo Nacional Electoral.
3: No se mencionó una destitución de la actual presidenta o el argumento para el cambio. Se pasó directo a la votación, donde la propia Diana Tamaint apoyó a José Cabrera.
4: A favor.
3: No estuvo el hasta ese momento vicepresidente del CNE, Enrique Pita. Y con 4 votos a favor de 4 consejeros presentes, se nombró a José Cabrera como nuevo presidente del Consejo Nacional Electoral. Fue la misma Tamaín quien le tomó juramento.
5: Sí, juro por mi país.
3: La Constitución dispone que las funciones de presidente del CNE se ejerzan por 3 años. A Tamaín estuvo algo más de 7 y se despidió frente a funcionarios y prensa. Aunque se mantiene como consejera, prefirió retirarse. El nuevo presidente aseguró que promoverá la democracia y garantizó el desarrollo de las elecciones seccionales de noviembre.
5: Se desarrollará con normalidad, cumpliendo cada hito del calendario y respetando sobre todo la voluntad del electorado.
3: Consumado ese cambio, pasaron al siguiente: nombrar a la nueva vicepresidenta del consejo. Con los 3 votos de los 3 consejeros presentes, fue designada Estela Cero. No se dieron a conocer las razones por las que la hasta ahora presidenta del CNE perdió la confianza de los consejeros. Entre sus últimas decisiones cuestionadas estuvo el intento de cancelar a Unidad Popular.
0: Mientras tanto, el precio de los combustibles vuelve a subir en el país. Las gasolinas Extra, Eco País, Super y Diesel cambian de precio a partir del día de hoy. Lo hicieron ya hacia la medianoche en las estaciones de servicio. La actualización toma en consideración temas internos, así como la situación internacional. La referencia fundamental, el precio internacional del petróleo. Se modifican los precios de la siguiente manera: Extra y Eco País pasan de $3.16.04 a $3.12 por galón. Diesel pasa de $3.10.03 a $3.25.01 por galón.
1: El país entra en un nuevo ciclo de presión económica con el cuarto aumento consecutivo en los precios de las gasolinas Extra, Eco País y el diésel premium, que desde marzo vienen ajustándose mes a mes bajo el sistema de bandas. Este mecanismo permite el incremento máximo de un 5% mensual y en junio volvió a aplicarse el tope completo. Tanto la Extra como la Eco País suben de $3.16 a $3.31 por galón, mientras que el diésel premium de $3.10 a $3.25. Aunque los porcentajes parecen moderados, el efecto acumulado empieza a sentirse en el transporte, la logística y los costos de vida, especialmente porque estos combustibles son los más utilizados por hogares, taxis, buses y camiones.
0: La gasolina Super tiene un tratamiento distinto y más preocupante. No está regulada por bandas, su precio refleja directamente el costo internacional de los derivados. El salto de $4.81 a $5.70 por galón significa un incremento muy fuerte de 18.5% que marca un récord histórico en Ecuador. Nunca antes la gasolina Super había superado los $5.20, ni siquiera en el año 2022, cuando el WTI referente ecuatoriano llegó a $114 por barril. Este aumento encarece el consumo de quienes optan por combustible de mayor octanaje requerido en vehículos de última generación. Evidencia también una vulnerabilidad del país frente a la volatilidad del mercado internacional que continúa.
1: Las razones del incremento son claras y estructurales. El precio del petróleo, de referencia para nuestro país, el WTI, se mantiene por encima de los $100 y continúa al alza debido al conflicto en Irán y las restricciones en el estrecho de Hormuz, una de las rutas más sensibles del comercio petrolero mundial. A esto se suma el encarecimiento de los derivados importados. Las gasolinas RON 80 y RON 95 subieron más del 14%. 14% en un mes y el diésel premium cerca del 11%. Como el sistema de bandas limita el ajuste real, el Estado debe cubrir la diferencia mediante subsidios, que también se dispararon. El subsidio al diésel premium creció 20,9% entre mayo y junio y de la extra casi un 50%.
6: Vamos a revisar los precios que hace pocos minutos ha publicado Petroecuador y que se empiezan a aplicar desde mañana viernes 12 de junio. El galón de la gasolina Extra y Eco País, que hasta estos momentos está en $3.16, a partir de mañana será de $3.31. Estamos hablando de 15 centavos más. Ahora, el galón de diésel premium de $3.10 que cuesta en estos momentos hasta la medianoche, a partir de mañana será de $3.25, también 15 centavos más. En el caso del galón de la gasolina super, el precio sugerido por Petroecuador hasta este jueves es de $4.81, pero ya en las próximas horas, este viernes 12 de junio, será de $5.70. Reitero, el precio referencial de la gasolina super, pero sin embargo ya es decisión de cada comercializadora venderlo a un precio mayor. Y ahora vamos a revisar cómo ha ido precisamente incrementándose el precio de los combustibles desde el 12 de enero de este año, cuando pagan de más quienes cargan estas gasolinas precisamente en sus vehículos. Si me ponen por favor la información anterior para que las personas puedan ver precisamente esos datos. Hasta este jueves, a partir, reitero, del 12 de enero, la Extra y Eco País ha incrementado 49 centavos más. En el caso del diésel premium, el incremento en estos 5 meses ha sido de 39 centavos más. Y en la super, aunque varía su precio, pero aproximadamente el incremento desde el 12 de enero hasta hoy es de aproximadamente $1.45 más, es lo que pagan adicionalmente quienes utilizan ese combustible.
0: En términos políticos, se han dado 4 alzas consecutivas que colocan al gobierno en una posición delicada, pues se empieza a sentir esto en el bolsillo de los consumidores. El sistema de bandas, diseñado para dar previsibilidad, está generando aumentos constantes en un contexto de ingresos estancados y alto costo de vida en el país. El riesgo de tensiones sociales es real, particularmente entre transportistas y sectores productivos que dependen del diésel aquí en la ciudad de Cuenca. Irregularidad ya en el transporte, pues los transportistas señalan que la situación no es sostenible, y es esto lo que está en juego, la sostenibilidad del esquema, que dependerá de si el Estado puede seguir financiando subsidios crecientes sin comprometer otras áreas críticas del gasto público. Pero más allá de esto, el gobierno anunció una especie de compensación.
1: Paralelamente al alza de los combustibles, se anuncia una disminución de impuestos a la cerveza. La decisión del gobierno de anunciar una reducción temporal en el precio de la cerveza durante el Mundial de Fútbol revela una estrategia comunicacional orientada a generar un alivio simbólico en medio de un contexto económico marcado por alzas sostenidas en combustibles, presión inflacionaria y descontento ciudadano. La medida, presentada como un gesto de cercanía con el consumidor, tiene un impacto económico limitado, pero un efecto político evidente. Busca asociar al Ejecutivo con un mensaje de respiro en un momento en el que la mayoría de los precios regulados y no regulados están subiendo. En términos estrictos, la reducción no proviene de un subsidio estatal, sino de un acuerdo con la industria cervecera para ajustar temporalmente márgenes y costos.
7: El Mundial, todo el mundo ya está en su cabeza, pues más en fútbol que en cualquier cosa, y es normal. Este es un país futbolero, este es un país que le gusta estar pues, con amigos, con familiares, viendo los partidos. Nosotros vamos, de parte del gobierno, también a dar un apoyo extra durante el Mundial, que es que a todas las bebidas de moderación, incluida la cerveza, vamos a quitarle el ICE durante el Mundial hasta el 19 de junio. De esa manera va a bajar el precio de la cerveza más de 20%.
8: y cada uno de ustedes va a poder disfrutar de un mundial de la mejor forma, con un equipo excepcional como el que tenemos, el cual va a llegar muy lejos. Muchas gracias.
0: El contraste entre alivio puntual y aumentos estructurales en energía, transporte y alimentos puede fortalecer la idea de que se trata de una medida más simbólica que sustantiva. Desde un punto de vista económico, la reducción del precio de la cerveza no altera tendencias de fondo. El costo de producción sigue presionando por el alza del diésel, el encarecimiento de insumos importados y la volatilidad del tipo de cambio.
1: El anuncio también funciona como un movimiento táctico para contrarrestar la narrativa de encarecimiento generalizado. Mientras los combustibles acumulan 4 meses consecutivos de incrementos y la gasolina super alcanza precios históricos, el gobierno necesita mostrar acciones que atenúen la percepción de deterioro del poder adquisitivo. La cerveza, un producto de consumo masivo y emocionalmente asociado al entretenimiento, se convierte en un vehículo ideal para este mensaje. Sin embargo, el contraste entre el alivio puntual y los aumentos estructurales en energía, transporte y alimentos refuerzan más bien la idea de que se trata de una medida simbólica y no sustantiva.
0: Son las 7:30.
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0: Son las 7:35. Marisol Peñalosa quedará en el cargo de alcaldesa de Cuenca, subrogante por un periodo de 6 meses. En rueda de prensa, Cristian Zamora, el día de ayer, vislumbró la hoja de ruta que se dará para un reemplazo por 6 meses en sus funciones como alcalde.
1: El alcalde de Cuenca, Cristian Zamora, reaccionó al fallo por violencia política de género que suspende sus derechos políticos por un lapso de 6 meses. El alcalde dijo que lo volvería a hacer 1000 veces por Cuenca. Durante este periodo no podrá ejercer sus funciones y la vicealcaldesa Marisol Peñalosa asumirá temporalmente la alcaldía de Cuenca.
2: El alcalde de Cuenca, Cristian Zamora, anunció que dejará el cargo por 6 meses tras ser sentenciado por violencia política de género.
3: Sobre la sentencia, que es de conocimiento público, todos sabemos que esto de violencia no se trata absolutamente nada. Esto es el pago de la factura de Quimsacocha y lo volvería a hacer 1000 veces más. El día de hoy en la tarde, nuestro equipo jurídico presentará un recurso de aclaración y ampliación. Hay varios temas que queremos que el tribunal aclare, como su nombre mismo lo indica, y esto significa que pasarán algunos días más para que esto pueda ejecutoriarse. Luego de ello, informaré a la ciudadanía que por la suspensión que me han impuesto injustamente, subrogará en la alcaldía la señora vicealcaldesa, quien ejercerá el cargo de alcaldesa subrogante por el tiempo indicado. Quiero decirle a la ciudad que los proyectos, que las obras, que toda la dinámica que ha venido desarrollándose a lo largo de estos años no va a parar. No tiene por qué hacerlo, sino más bien hemos conversado con todas las autoridades electas el hecho de que podamos seguir impulsando aún más el desarrollo de la ciudad. La ciudad tiene un gran equipo y esta jugarreta política jamás interferirá con el desarrollo de la ciudad de Cuenca, porque yo tampoco lo permitiría. Finalmente, quiero hacer un llamado a esa inmensa mayoría, gran mayoría de cuencanos y cuencanas que siempre nos han expresado y que todos sabemos que apoyen esta administración y que hubiéramos barrido en las urnas, porque esa es la realidad. Y en ese sentido, instarles a decirles que desde cada uno de nuestros lugares de trabajo, de nuestro gregar diario, sigamos con fuerza, con esperanza y con optimismo trabajando en la ciudad. Si bien la señora vicealcaldesa subrogará por 6 meses, yo estaré siempre pendiente de absolutamente todos los temas.
4: Hago un llamado a la unidad, al trabajo en conjunto, en articulación, como siempre hemos hecho. La máxima autoridad del Cantón Cuenca es el Consejo Cantonal. Más del 85% de proyectos, programas, lo que se ha conocido aquí, en esta casa legislativa, se ha aprobado por unanimidad. Yo creo que esa es la manera de tener esa madurez política, respetuosa, de trabajar en conjunto, en unidad, con todos y con todas, y dar esa estabilidad institucional que tanto necesita nuestro cantón. Si hago ese llamado también, que seremos respetuosos a la ley, siempre cumpliremos los debidos procesos.
2: Para el noticiario de Antena 1, reportó Jorge Isaac Peña.
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0: Son las 7:40. Damos la bienvenida a la doctor Sebastián López, catedrático universitario, constitucionalista. Doctor López, muy buenos días. Siempre hay situaciones inciertas en el país, como la que se está dando en la ciudad de Cuenca con esta transición temporal en la alcaldía de Cuenca. Cristian Zamora eventualmente dejará, probablemente en muy pocos días ya, la alcaldía para ser subrogado y a retornar eventualmente también dentro de 6 meses y cuando se hayan dado ya elecciones en el país. Quisiéramos conocer su punto de vista sobre lo que ha sucedido aquí, cuando tenemos también un evento paralelo importante, una reorganización que se le ha hecho no por acción del organismo que debería actuar el Consejo de Participación Ciudadana y Control Social si no ha procedido el propio organismo electoral con una reorganización interna, participando en ella en su mayoría viejos integrantes de este organismo. Iniciemos por la situación local. ¿Cómo ha visto usted, cómo debería interpretarse constitucionalmente esta subrogación que se va a dar en Cuenca de la vicealcaldesa Marisol Peñalosa reemplazando a Cristian Zamora por 6 meses?
6: Buenos días, querido Gustavo, querida Rosana, y buenos días a todos quienes nos escuchan esta mañana. Lo primero que habría de decir, Gustavo, es que por primera vez, entiendo, en la ciudad de Cuenca, tenemos un acto de esta naturaleza en donde un alcalde ha sido sancionado por el órgano electoral. Me parece ser que es un dato, digamos, preocupante para la ciudad. Esto no se ha visto en los cargos de representación y elección popular a nivel de las máximas autoridades, como es el alcalde de la ciudad de Cuenca. Ese es un dato importante a tener presente. Lo segundo, esto también obedece, Gustavo, al perverso diseño institucional en la parte orgánica de la Constitución. Esto algunas veces lo hemos comentado y hemos dicho que aun cuando la Constitución tiene muchas ventajas, digamos, y se encuentra adecuadamente desarrollada en la parte de los derechos, en la parte orgánica institucional tiene algunos defectos. Y esto tiene que ver también con tener una función de carácter electoral como función del Estado y con tener también ahí un órgano jurisdiccional de carácter electoral. Para quienes nos siguen y nos entiendan claramente, tenemos jueces de carácter electoral, es el Tribunal Contencioso Electoral, que es el órgano que ha emitido esta sentencia que confirma la sanción de suspensión del ejercicio de la función en la máxima autoridad del alcalde de la ciudad de Cuenca por un periodo de 6 meses. Por otro lado, creo que, Gustavo, hemos visto las declaraciones que el alcalde Zamora lo que ha sostenido es que pedirá un recurso de aclaración y ampliación a la sentencia del Tribunal Contencioso Electoral. Esto jurídicamente hay que entenderlo. Un recurso de aclaración o ampliación no tiene por objeto modificar el sentido original del fallo, es decir, el contenido mismo de la decisión. En la doctrina procesal se lo conoce como un recurso de carácter horizontal porque no altera el sentido del fallo y porque no existe otro recurso más de revisión. La decisión del Tribunal Contencioso Electoral es definitiva e inapelable, así lo establece la Constitución de la República. Eventualmente, Gustavo, hubiese sido posible una acción extraordinaria de protección ante la Corte Constitucional, para que se me entienda bien. Cuando hay una autoridad judicial que viola un derecho fundamental en el marco de la expedición de sus decisiones, esto también eventualmente puede ser controlado por la Corte Constitucional a través de la garantía que he indicado. Pero yo he dicho eventualmente, y digo eventualmente porque esto no aplica en el caso concreto como regla general, porque la propia Corte Constitucional en su jurisprudencia ha indicado que cuando existe un periodo electoral en curso, esa decisión es definitiva, inapelable y no cabe revisión alguna. Con lo cual, la decisión del Tribunal Contencioso Electoral tendrá como consecuencia que el alcalde deje de ejercer las funciones por el periodo de 6 meses, pague la multa y además tenga otra consecuencia adicional establecida en el texto de la reparación integral del tribunal.
1: Doctor López, muy buenos días. Esta nueva acción que emprenderá el alcalde de Cuenca, esta aclaración y ampliación de la sentencia, ¿no tendría ya incidencia alguna en el dictamen, en la sentencia mismo? Es decir, la sentencia deberá ejecutarse. ¿Cuál sería el objeto de pedir esta ampliación y esta aclaración? ¿Simplemente alargar la ejecución misma de la sentencia?
6: Rosana, esta pregunta es fundamental. El recurso de aclaración y ampliación, el efecto que tiene es que la sentencia no esté en firme. Al existir un recurso pendiente, es decir, que se aclare o que se amplíe algo del fallo que considera la defensa jurídica del alcalde proponerla ante el Tribunal Contencioso Electoral, la decisión no alcanza, digamos,

0: tomar esta decisión para que no se ejecutoríe, porque inmediatamente cuando las decisiones se ejecutorían, y en el caso concreto la decisión del Tribunal Contencioso Electoral, notificada la sanción al Ministerio de Relaciones Laborales, registrado el impedimento, el alcalde dejará de ejercer las funciones. Esto estará pendiente hasta que se resuelva el recurso que ha decidido proponer la defensa jurídica del alcalde.
1: ¿Cómo ve usted la situación de Marisol Peñalosa? En breve tendrá que tomar la alcaldía de Cuenca por 6 meses. ¿Implica esto un ejercicio pleno de las competencias de la alcaldía? Hay toda una organización administrativa en el municipio que responde a la visión, a los intereses de Cristian Zamora, quien quedará marginado. Señaló, sin embargo, en su rueda de prensa Cristian Zamora el día de ayer, al hablar de quien le relevará en el cargo, que es, han venido trabajando en forma conjunta.
0: Bueno, aquí hay que decirlo claramente también. Yo creo que no puede manipularse el tema de la subrogación. Si existe una vicealcaldesa en el seno del cuerpo cantonal, es quien debe, por ley, ejercer la representación de la alcaldía. Es decir, no cabe ningún tipo de manipulación, pienso yo, a lo interno del Consejo Cantonal, por más mayorías coyunturales que existan, por más potestad administrativa y autonomía que tenga el Consejo Cantonal, la subrogación le corresponderá a la señora Peñalosa, quien vendrá a ejercer la función por el tiempo que dure la sanción de suspensión del ejercicio de las funciones. Una vez culminado, digamos, este periodo de suspensión y una vez que se cumpla por parte del alcalde Zamora, deberá regresar al ejercicio de la función. ¿Alguna otra noticia, Gustavo? Esto es importante también, que hay que tenerlo en el estudio. Me parece ser que el alcalde Zamora ha sostenido que eventualmente exploraría la posibilidad de una impugnación ante el Sistema Internacional de Justicia, es decir, Comisión Interamericana, Corte Interamericana. Yo, en lo personal, hay que decirlo, la Corte Interamericana ha sido enfática, por ejemplo, tiene sentada jurisprudencia en el caso López Mendoza o en el caso Petru Rego versus Colombia, de que no caben destituciones de funcionarios electos popularmente a través de decisiones administrativas. Pero yo creo que este no es el caso. Yo creo que no está expedita la vía para el Sistema Interamericano de Protección de Derechos Humanos, porque la sanción proviene de un órgano judicial de carácter electoral, como es el Tribunal Contencioso Electoral. En lo que corresponde al cuerpo cantonal, yo creo que la sucesión deberá operar. Claro, la señora Peñalosa asumirá la primera función, la representación del cuerpo cantonal en calidad de alcaldesa encargada, y naturalmente tendrá a su disposición todo el marco de atribuciones y facultades que le confiere la ley.
2: Ahora, doctor López, estamos en un proceso electoral. Ha circulado, sobre todo en las redes sociales, la posibilidad de que Marisol Peñalosa sea candidata a un cargo que no sería el mismo de la concejalía. Ella debería renunciar. En el supuesto caso de que Marisol Peñalosa renuncie para postularse a una candidatura, ¿qué procedería? ¿Quién asumiría la vicealcaldía? ¿El Consejo Cantonal tendría que elegir un representante a uno de los concejales? ¿Qué ocurriría en un supuesto de este tipo?
0: Sí, efectivamente, si es que la señora Peñalosa, digamos, por alguna decisión personal postulase a una función distinta, tendría que renunciar al ejercicio del cargo. Uh-huh. Y ahí sí, en ese caso, Rosana, le corresponde al Consejo Cantonal designar a la primera autoridad por el tiempo que dure la sanción establecida para el Tribunal Contencioso Electoral, ¿no? Ese caso me parece ser que es absolutamente claro. Un poco lo que yo quería remarcar es que lo que no cabe es, digamos, alguna decisión al margen de la sucesión que corresponde actualmente. Otro escenario será en el caso de que la señora Peñalosa decida optar por un cargo de elección popular, en cuyo caso, ahí sí el Consejo Cantonal deberá designar a quien le corresponde ejercer la primera autoridad.
1: Y en otro tema coyuntural, que es fundamental, que se ha dado el día de ayer el cambio en la cabeza del Consejo Nacional Electoral, la salida de Diana Atamain. ¿Qué significa esta renovación que se la hace por mecanismos internos, sin intervención del Consejo de Participación Ciudadana y Control Social? Esta reconfiguración que se da en medio de tensiones

0: sin claras explicaciones, más allá de las lógicas de especulaciones que se da. ¿Qué está sucediendo allá en el Consejo Nacional Electoral, en la función electoral que ha venido siendo hasta ahora protagonista importante de lo que se va convirtiendo ya una campaña electoral hacia las elecciones de noviembre?
1: Se cortó un poco, Gustavo, sí. Espero que la comunicación esté bien. A nivel del Consejo Nacional Electoral, me parece ser que hay una reconfiguración, pero claro, hay mucha opacidad, no se conocen cuáles son las razones de fondo. Uno podría especular y claramente podría decir, esto obedece a la pugna interna respecto del manejo institucional del Consejo Nacional Electoral y cómo la señora Tamaín ha venido operando, digamos, como máximo representante del cuerpo electoral. No se olvide, Gustavo, que ya estamos hablando de funciones prorrogadas. Esto vuelve también a tener una señalada tensión con el diseño también institucional. ¿Quién designa a los miembros del Consejo Nacional Electoral según nuestro sistema institucional? Es el Consejo de Participación Ciudadana y Control Social. Nuevamente este órgano ahí que aparece como el caballo de Troya de la democracia ecuatoriana y de por medio también una consulta popular y las elecciones seccionales. Una consulta popular aprobada por la Corte Constitucional que apunta a eliminar atribuciones del Consejo de Participación Ciudadana y devolverlas a la Asamblea Nacional. Eventualmente una reconfiguración del Consejo Nacional Electoral que mucho tiene que ver con una pugna interna pero también con los desaciertos y cómo con este manejo, digamos, perverso que ha tenido la señora Tamaín a nivel del Consejo Nacional Electoral. Esperaríamos que al menos esta nueva configuración interna le dote de una renovada actuación institucional al Consejo Nacional Electoral. Me parece que por ahí apunta. Hemos conocido también algunas autoridades administrativas a nivel del Consejo Nacional Electoral han presentado sus renuncias, digamos funcionarios en el orden administrativo dentro del órgano electoral, y esto apunta, esperaría yo, a que las actuaciones del Consejo Nacional Electoral sean transparentes, es decir, a renovar de alguna manera el rostro institucional que debe recuperar el Consejo Nacional Electoral. Varios consejeros han hecho denuncias puntuales del manejo, del desorden, cómo se ha llevado en el Consejo Nacional Electoral. Yo creo que ya viene siendo hora que el Consejo Nacional Electoral nos dé una buena muestra del manejo claro, del manejo transparente que corresponden a las atribuciones de este órgano importantísimo para la democracia ecuatoriana. Ya conoceremos también cuáles son las razones de fondo, aun cuando ya lo podemos avizorar, ¿no? Obedece a este manejo desordenado, coyuntural que ha tenido la señora Tamaín, y esperaríamos a través de la designación del nuevo consejero recuperar esta institucionalidad, esta imagen que le debe caracterizar de independencia y de transparencia al Consejo Nacional Electoral.
0: Es lo que ha sucedido en el Consejo Nacional Electoral, en su criterio, un ejercicio legítimo de autonomía.
1: Perdón, Gustavo, la pregunta se cortó un poco.
0: Si es que considera usted que lo que se ha dado el día de ayer, esta transición en la forma en que se ha dado, es un ejercicio legítimo de autonomía del CNE.
1: Bueno, yo diría que al menos hay una expectativa de recuperar una autonomía en el Consejo Nacional Electoral. Y digo esto porque si nosotros registramos cuáles han sido las actuaciones de la señora Tamaín, podemos ver que hay mucha opacidad, digamos, cómo es que los manejos y las decisiones del Consejo Nacional Electoral obedecían casi a decisiones del ejercicio del poder político de turno. Yo pensaría y esperaría que esta renovación interna obedezca a un proceso de dotar de un nuevo rostro de autonomía e institucionalidad. Esperemos que así sea. Ya veremos cuáles son las actuaciones se van presentando en el día a día a nivel del Consejo Nacional Electoral. ¿Cuáles son las razones sustanciales? Fíjese usted que la propia doctora Tamaín ha votado por la designación del nuevo consejero y yo sin duda aspiraría a que esta reconfiguración interna nos permita recuperar ese espacio de institucionalidad. Todo esto depende del cúmulo de actuaciones que se vengan dando en el futuro que corresponden al Consejo Nacional Electoral. Esperaríamos que eso se recobre, que se rescate la institucionalidad, la autonomía y la independencia de ese órgano trascendental.
0: Ahora, en cuanto a el nuevo rostro de José Cabrera, en realidad no es tan nuevo. Él ya desde el año 2005-2006 vino ocupando cargos como asesor electoral en el antiguo Tribunal Supremo Electoral y es parte del equipo, llamémoslo así, que vino funcionando por 7 años aproximadamente con Diana Atamaint. Entonces es un reordenamiento interno más bien de ese equipo lo que se ha observado.
1: Es un reordenamiento, Gustavo, pero que sin embargo yo creo que esto permite de alguna manera oxigenar las decisiones de cómo se venían tomando. Varias denuncias a nivel de los consejeros mismos tenían que ver con el manejo administrativo, el manejo de las sesiones que venía teniendo y las decisiones que se habían adoptando por parte de la señora Tamayín. Yo esperaría que esta reorganización interna, lo propio sería la nueva reconfiguración, es decir, que nuevamente se reintegre el órgano, pero esperaríamos que esta reconfiguración interna le permita al órgano electoral mantener esa autonomía y la transparencia que le debe caracterizar. Yo creo que eso es algo que veníamos echando de menos respecto a la presidencia de la señora Tamayín, es decir, muy poca claridad respecto a estas actuaciones y cuestionables muchas decisiones. Recuerde usted las últimas del adelanto de las elecciones y todo lo que de por medio se cifró en estos debates. Esperaría que al menos la reconfiguración interna le permita dotar de transparencia e institucionalidad a las actuaciones del Consejo Nacional. Eso esperamos los ecuatorianos.
0: ¿Qué decir, doctor López, sobre esa inacción del Consejo de Participación Ciudadana y Control Social desde una mirada constitucional?
1: Bueno, lo hemos dicho quizá en alguna ocasión, Gustavo, es una barbaridad ese órgano del Estado, esa función del Estado. De por medio, fíjese usted también la designación del fiscal general, es decir, ni siquiera se ha podido avanzar en una designación transparente respecto del fiscal general del Estado. La consulta popular, que a mí me parece positiva en alguna medida, ya que lo óptimo sería, para mí lo óptimo sería la eliminación total de esta función del Estado, pero al menos la aprobación de la Corte Constitucional que permitiría el traspaso de funciones del Consejo de Participación Ciudadana al seno de la Asamblea Nacional aparece como positivo. Sin embargo, es algo que ya hoy se ha dejado en un segundo plano. Ya no sabemos si se hará parte de una consulta popular, si es que realmente tendremos en la agenda electoral esta consulta popular. Y claro, actuaciones absolutamente cuestionables del Consejo de Participación Ciudadana y Control Social. Históricamente, diría yo, históricamente. Hace un momento decía, yo creo que este es el caballo de Troya de la democracia ecuatoriana. No ha servido para desarrollar y desplegar el marco de atribuciones y facultades que están establecidas en la Constitución. Y aquellas que lo ha hecho, lo ha hecho de una manera absolutamente cuestionable. No hemos podido avanzar ni siquiera en la designación de fiscal general. Y a tono con lo que veníamos diciendo, Gustavo, recuerde usted que quien designa a los miembros del Consejo Nacional Electoral es el Consejo de Participación Ciudadana y Control Social. Es decir, el Consejo de Participación Ciudadana es quien tiene que designar a los miembros del Consejo Nacional Electoral. Este incesto constitucional, por así decirlo, de alguna manera para que se nos entienda, es lo que también ha generado un problema grave de crisis de institucionalidad en el país.
0: ¿Qué opinión tiene usted, por otra parte, sobre esas varias decenas de causas que han sido presentados ante la Corte Constitucional, que esperan resolución y que de alguna manera impregnan también un grado de inestabilidad política en el país?
1: Fíjese usted que los ataques a la Corte son más intensos dependiendo del tipo de causa que la tramita, que tiene que ver con la coyuntura política, ¿no? Estos ataques de alguna manera directos a la Corte Constitucional en causas que son mucho más visibles se vuelven más intensos dependiendo de, entre comillas, del activismo o no de la Corte que tenga dentro de una democracia. Cuando la Corte conoce causas que son mucho más sensibles, parece ser que se vuelven más incisivos los ataques a la autonomía, la independencia de la Corte Constitucional. Paradójicamente, cuando tienen causas que no le interesan al Ejecutivo, digamos, los ataques disminuyen. Ciertamente, la Corte Constitucional tiene, digamos, una normativa interna que permite la atención cronológica de las causas que ingresan a la Corte Constitucional. Pero yo creo que también habría que pensar en una revisión en el diseño. La desbordada atribuciones y competencias que tiene la Corte Constitucional hacen sin duda que sea el último órgano que tenga que resolver las principales cuestiones dentro del Estado democrático. Esto también habría que revisarlo. Y yo creo que la Corte Constitucional está desbordada respecto de las atribuciones y competencias que mantiene, de las causas que están pendientes de resolución, muchas de ellas de trascendental importancia, demandas de inconstitucionalidad respecto de leyes que ha aprobado el Ejecutivo. Y claro, uno esperaría que la Corte Constitucional resuelva con prioridad aquellas causas que son indispensables para el funcionamiento de la democracia y la institucionalidad. A veces esta selección de prioridad y el tratamiento de las causas puede traer un problema, que es la discrecionalidad de la actuación de la Corte. Yo entiendo este problema, pero la Corte Constitucional tiene que responder. Yo creo que el trabajo se ha ido igualando, por ejemplo, en la atención de algunas causas. Yo creo que tenía represada muchas más causas, creo que se ha ido actualizando, pero todavía hay un trabajo pendiente ahí de la Corte Constitucional. Los ataques los seguiremos viendo, Gustavo, en la medida en la que la Corte Constitucional tenga que resolver causas que inciden directamente en el orden político. Una revocatoria del mandato se ha planteado últimamente, y ya veremos cómo estas causas van sin duda atenuando o acentuando los ataques a la máxima corte dentro del Estado Constitucional.
0: ¿Considera usted que hay garantías para que la Corte mantenga independencia en medio de este contexto político altamente polarizado y presiones políticas que existen en el país, así como el desgaste de sus instituciones?
1: Yo creo que la Corte Constitucional, como obedece y como suele suceder en los diseños comparados, va adquiriendo legitimidad a partir de la argumentación y la calidad de sus fallos. En la medida en la que la Corte Constitucional, digamos que amplíe la calidad de la motivación de sus fallos y de sus decisiones, en la calidad argumentativa de sus decisiones y en las razones públicas que son puestas a discusión en sus fallos, la Corte va robusteciéndose de legitimidad. Esto no quiere decir que, como suele suceder en los diferentes sistemas, las Cortes Constitucionales o los máximos órganos de control de justicia sean motivo de ataque. ¿Y por qué digo esto, Gustavo? Porque aun cuando suene un poco fuerte lo que voy a decir, las Cortes Constitucionales o los tribunales constitucionales como órganos de cierre, como los máximos órganos de justicia dentro de los órdenes democráticos, resuelven cuestiones políticas. Esto no debería causarnos, digamos, un problema. El tema es que las cuestiones políticas que resuelve la Corte tienen que ser dentro de los cánones jurídicos, es decir, los márgenes de decisión de las Cortes tienen que ser razones jurídicas para temas políticos de trascendental importancia. Y digo esto porque la Constitución, siendo un documento jurídico por excelencia, tiene un marcado matiz político, de manera que las Cortes Constitucionales estarán sometidas todo el tiempo a críticas, a presiones. Lo que debería preservar la Corte es su autonomía. Esto muy poco lo hemos visto en el Estado Constitucional ecuatoriano. El poder público debería aprender a respetar las decisiones de la Corte, y no que cuando me gusta una sentencia la apruebo, cuando no me gusta denosto la actitud de la Corte. Yo creo que hay que respetar la institucionalidad, hay que respetar las decisiones de la Corte, pero también hay que exigirle a la Corte Constitucional celeridad en el tratamiento de sus fallos y naturalmente calidad en sus decisiones para resolver los problemas más acuciantes que a veces el poder público no los puede, pero debería resolverlo a través de la gestión y la política pública ordinaria. Con lo cual se ha desplazado, Gustavo, esto es importante, se ha desplazado algunas veces conscientemente y otras veces no, las decisiones políticas más importantes para dejar en manos de los tribunales. Y esto exacerba la discusión respecto de las actuaciones de las máximas cortes de un país.
2: Doctor López, quizás ya en estos últimos minutos del diálogo, retornando al caso del alcalde de Cuenca, Cristian Zamora, él ha manifestado públicamente que apoyará a algún candidato o candidata con quien decida trabajar de cara a quien deberá asumir la alcaldía luego de este proceso. Al no estar él en funciones, ¿podría participar en la campaña electoral? ¿No sería esto motivo a futuro de una nueva sanción? Porque ya hemos conocido que una de las causas por las cuales se ha intentado sancionar a autoridades en funciones es el apoyo a algún candidato o candidata al estar en funciones. Pero bajo estas circunstancias, bajo estas condiciones del alcalde, ¿él podría apoyar y participar en la campaña electoral?
1: Rosana, esta es otra buena pregunta. Nótese que la consecuencia de la decisión del Tribunal Contencioso Electoral es la suspensión en el ejercicio de las funciones, de manera que estando fuera del ejercicio de las funciones, naturalmente como organización política entendería que el alcalde y el grupo que le apoya decidirá quién será quién, digamos, llevará a cabo el proyecto político. Y yo no le veo problema para que el alcalde, una vez que cumpla la sanción, que no está en ejercicio de la función, pueda desplegar esta parte de la actividad política. Recuerde usted que la prohibición para el ejercicio de las, digamos que de la actividad política, tiene que ver con autoridades en funciones. No estando en función, no tendría por qué aplicársele una nueva sanción, naturalmente.
0: Bien, queremos agradecerle mucho por su presencia.
1: Muchísimas gracias.
0: Declaraciones de el doctor López. Aparentemente hemos perdido su señal, a quien agradecemos por su presencia. Él es académico de la Universidad de La Suay. Son las 8:08.
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2: Y estamos de vuelta de la pausa comercial. Continuamos con el desarrollo de la información. 14 unidades de buses fueron sancionadas por paralizar el servicio nocturno aquí en la ciudad de Cuenca. La empresa de movilidad de MOVEP informó que, además de las sanciones, presentó una denuncia ante la Fiscalía General del Estado por el presunto delito de paralización de un servicio público tras la reducción de frecuencias y horarios aplicada por transportistas urbanos.
11: Y han sido 14 unidades de buses ya las sancionadas.
12: 14 unidades de buses de momento han sido sancionadas por paralizar el servicio durante las noches. Paralización que será investigada también por la Fiscalía Provincial de la SUAY. Así lo anunció el gerente de la EMOV, Lenín Guzmán.
11: Nosotros hemos actuado con contundencia, además de que implementamos y mantendremos el servicio mediante un plan de contingencia a las unidades municipales y algunas unidades de índole privado que se han sumado al apoyo en el transporte de las personas que quedan en la indefensión y a la intemperie. Nosotros hemos actuado sancionando en flagrancia de acuerdo al artículo 388 del Código Integral Penal y han sido 14 unidades de buses ya las sancionadas. Estas 14 unidades se las ubica retirándose de los puntos en donde ellos debían seguir prestando su servicio. Entonces se detiene, se les indica la razón y simplemente dicen: no, es que ya no quiero dar el servicio. La ley es clara y en el artículo 388 se determina una multa del 40% de un salario básico unificado al propietario o conductor que se niegue a prestar el servicio de transporte público. Y en ese sentido también hemos iniciado los procesos investigativos y de índole administrativo para reincidencia tomar las acciones que la Ley Orgánica de Transporte Terrestre, Tránsito y Seguridad Vial determina, que en medida de última ratio podrían llegar al retiro del permiso de operación. Paralelo a ello, y en virtud de que esto se trata de la paralización de un servicio público, a pesar de que el discurso que maneja la Cámara de Transporte habla de una degradación del servicio, esto es paralizar rutas y frecuencias de un permiso de operación claramente estipulado. Hemos puesto en conocimiento y hemos puesto la denuncia al señor fiscal provincial, quien pues dará el trámite respectivo y determinará responsables de esta paralización. Y naturalmente pues ya las investigaciones determinarán cuáles han sido directamente los responsables y sobre ellos pues se determinarán las responsabilidades que la ley así lo tenga bien. Estamos con los controles permanentes. Nuestra unidad de control de transporte público trabaja desde muy temprano hasta altas horas de la noche en ese sentido. El cuerpo de agentes civiles de tránsito hace lo propio y vamos a incrementar la fuerza con la cual estamos controlando. Más lo que le esté costando a la ciudad en tema de gasto, es lo que le está costando en sufrimiento, en necesidad a la gente. Y yo le decía a sus colegas que me conmovió mucho una persona que en el primer día de esta paralización, asustada, se quedó arrodillado frente a la parada de buses en la Solano, por el sector del Colegio Benigno Malo. Y dio tanta pena esa situación. Chicos mojados por la lluvia, sin saber qué hacer, que salían del colegio, estudiantes botados, mujeres botadas, o sea, hay una total indolencia en esta medida, ¿no? Y en ese sentido, independientemente de ese costo, nosotros vamos a continuar velando por la seguridad de las personas.
12: Para el noticiario de Antena 1, reportó Jorge Isaac Peña.
0: Son las 8:14, nos vamos con el estado de la investigación de la activista Mónica Silva en la provincia de Santa Elena.
2: La Fiscalía amplió las diligencias y continúa manejando el caso bajo estricta reserva. El avance más relevante es la comparecencia de la pareja de Mónica Silva, Leonardo Jiménez, defensor público de Manglar Alto, quien declaró durante aproximadamente 2 horas ante la Fiscalía. Esta diligencia se realizó el 11 de junio y forma parte de la reconstrucción de los hechos ocurridos el pasado 8 de junio, cuando Silva fue encontrada sin vida en su vivienda en el sector El Tigrillo, en Montañita.
0: La policía confirmó que Jiménez fue una de las primeras personas en ingresar al domicilio y alertar al EQ 911 entre las 17 y 18 horas del día del hallazgo. Unidades de criminalística y DINASED levantaron indicios y trasladaron el cuerpo al anfiteatro provincial para pericias forenses. Hasta ahora no existe un informe oficial definitivo sobre la causa de la muerte.
2: La Fiscalía General del Estado solicitó cooperación internacional para incorporar peritos extranjeros especializados con el fin de fortalecer el análisis técnico, pero sobre todo garantizar la independencia en la investigación. Estos expertos revisarán evidencias, dispositivos electrónicos y pericias forenses ya levantadas. La institución sostiene que la participación internacional permitirá ampliar capacidades y aportar criterios especializados.
0: Hay presiones que se han dado desde la diplomacia sobre este tema. La Unión Europea ha expresado su profunda preocupación y ha exigido una investigación rápida, exhaustiva, independiente y transparente, recordando la obligación del Estado de proteger a los defensores de derechos humanos.
2: El caso entra ahora en una fase más técnica y sensible: la declaración de la pareja, la revisión de dispositivos electrónicos y la llegada de peritos internacionales indican que la Fiscalía está ampliando el espectro de la hipótesis. Aunque el ministro del Interior mencionó inicialmente la posibilidad de una muerte autoinfligida, esa afirmación no constituye una conclusión oficial y las pericias en curso serán determinantes para esclarecer el hecho.
0: La combinación de presión internacional, antecedentes de amenazas y el perfil de Mónica Silva como activista anticorrupción convierten este caso en una prueba institucional para Ecuador. La expectativa es que la Fiscalía informe sobre avances sustantivos en los próximos días, especialmente tras la incorporación de expertos extranjeros, mientras haya otros periodistas y activistas que denuncian amenazas.
13: La muerte de la activista Mónica Silva levanta alertas en Santa Elena por casos similares. Amenazado de muerte y con tres compañeros de denuncias fallecidos, el periodista Jofre Paredes habló con Ecoavisa, se refirió a la muerte de Silva y dice que la libertad de expresión en la provincia está bajo amenaza criminal. Merlin Ochoa con la entrevista.
14: A sus 66 años, el periodista Jofre Paredes Ronquillo vive lejos de su hogar y bajo medidas de seguridad. Nos recibió en un lugar cuya ubicación no puede ser revelada. Conocido como el Látigo Peninsular, desde diciembre ha cambiado de residencia 10 veces tras recibir amenazas de muerte por denunciar presuntos actos de corrupción en Santa Elena. Decidió hablar frente a las cámaras por sus amigos Mónica Silva y Robinson del Peso, ambos fallecidos. Los tres denunciaban presuntos casos de corrupción, tráfico de tierras y actuaciones irregulares de funcionarios y exfuncionarios públicos.
15: El afán mío personalmente es que la muerte de Mónica no quede en la impunidad y que sea nuestra bandera de lucha y coger fuerza para seguir luchando contra estos actos de corrupción. Ella nunca se suicidó.
14: Robinson del Peso, conocido como la voz del pueblo, fue asesinado en noviembre del 2025 dentro de su local de venta de carnes en La Libertad. Su muerte fue seguida de cerca por Jofre y Mónica, quienes exigían justicia para el caso.
15: Una vez que matan a Robinson, los que estábamos en el blanco era Mónica y yo. Ya no había nadie más. No había nadie más que alce la voz ante tanto acto de corrupción.
14: En enero, Periodistas Sin Cadenas denunció amenazas contra comunicadores de Santa Elena, entre ellos estaba Fernando Muñoz, director de Radio Salinas, quien planeaba entrevistar a Jofre Paredes y Mónica Silva. En el documento indican que a Muñoz le dejaron una advertencia en su casa: dígale que deje de estarle dando espacio a esta gringa porque va a terminar con la boca llena de hormigas, igual que el carnicero. La entrevista fue cancelada. Hoy, Jofre asegura que su vida cambió por completo.
15: Denunciábamos actos de corrupción, por ejemplo, sobre precios en contratos, direccionamientos de contratos, cambio de objetivo de los contratos, es decir, se contrataba para una cosa y luego se hacía en la realidad otra cosa. Hemos denunciado actuaciones ilegales de funcionarios.
14: Paredes dice que sigue en la mira de quienes buscan silenciarlo por estas denuncias en la provincia de Santa Elena, aunque cuenta con protección de la que no puede dar detalles por seguridad.
2: Y en otro orden de la información, se analiza el recorte de programas sociales por la entrada en vigencia de las reformas al COOTAD. Tras la publicación del reglamento para aplicar estas reformas, conocida también como la Ley de los GAD, el municipio de Cuenca evalúa ajustes presupuestarios que podrían afectar programas de beneficio social. Lo denuncia Jimmy Flores, concejal de Cuenca.
16: Reducir algunos programas, planes y proyectos del beneficio social.
17: Sería inevitable el recorte de algunos programas sociales en Cuenca una vez que el gobierno hizo público el reglamento para aplicar la Ley de los GATS. Así lo dio a conocer el concejal Jimmy Flores, quien preside la Comisión de Presupuesto.
16: Justamente ayer tuvimos la sesión ordinaria de la comisión, donde la directora financiera nos hizo conocer el reglamento que ya ha sido ajustado. Entonces, en ese sentido, hemos conversado con ella, nos hizo conocer el informe. Nos ha hecho conocer que hay unas circunstancias que todavía están de corregir, que hay que mandar a la AME, quien está liderando también este tema con la legislación nacional. Entonces, en ese sentido, estamos esperando los informes para proceder. Hemos visto que hay que reducir algunos programas, planes y proyectos de beneficio social. Realmente hay que ver de cómo se ajusta, porque también no hay cómo abandonar estos proyectos, porque sirven de muchísima ayuda a mucha gente, a los adultos mayores, a los niños. En ese sentido hemos trabajado y hay que ajustar de alguna manera el presupuesto para que también no se desatienda esta parte que es fundamental también de la sociedad.
18: Esa preocupación que había de que se recorten temas sociales por ser considerado gasto corriente se volvió una realidad.
16: Es así, efectivamente está en la ley, como digo, hay que ser respetuoso de la ley, ya está promulgada la ley y hay que hacer las correcciones y los ajustes necesarios para que se atiendan también, sin dejar de atender justamente a esta parte de la sociedad, de alguna manera para proceder. Fuimos también, de alguna manera, en la discusión de la comisión, de que algunas empresas o direcciones adscritas, como por ejemplo la Fundación Municipal de Turismo para Cuenca, puede absorberse por empresas públicas que no están dentro de este parámetro. También puede ser la Fundación Iluminar y todas estas situaciones, poder desde ahí, desde ese campo, poder la provisión para que puedan seguir estos proyectos que puede ser de beneficio social, de turismo para Cuenca.
18: Incluido tal vez el tema de los hospitales también.
16: No creo, porque eso también en ese sentido podría ser, es un análisis muy profundo que hay que hacer, pero eso estamos nosotros debatiendo dentro de la comisión. Estamos prestos para seguir ahí conversando con el resto de compañeros. Voy a llamarles a algunos compañeros, voy a hacer una sesión de comisión ampliada para que los compañeros de ediles que no pertenezcan a esta comisión puedan también pronunciarse y ver la mejor manera en beneficio de la ciudad para poder proceder.
18: ¿Cuánto se estaría perdiendo de esta inversión social?
16: Eso mismo nos quedó en mandar la directora. En cuanto tenga, yo le podría hacer llegar un cuadro y la corrida financiera, cómo puede ajustarse estos presupuestos para el próximo.
18: En todo caso, ¿hasta cuándo se haría todos estos ajustes?
16: Lo más pronto posible. Ya nos dijo la directora que se han enviado unas notificaciones para que pueda reverse algunas correcciones que ellos detectaron. Y en cuanto tengan eso, nos van a llegar los informes y también el pronunciamiento que nos tiene que dar desde la administración para ver cómo se procede.
12: Para el noticiario de Antena 1, reportó Jorge Isaac Peña.
0: Son las 8:23.
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0: Son las 8:27:30. El sistema de botón violeta, un sistema de emergencia fundamentalmente dirigido para dar un escudo de defensa a personas del género femenino en Ecuador. Se lo aplica también en la ciudad de Cuenca. Representa un avance necesario en la protección de mujeres en riesgo, especialmente en las ciudades donde las denuncias por violencia psicológica, física, siguen en aumento. Herramientas de alerta inmediata, georreferenciadas, conectadas con unidades especializadas que pueden reducir tiempos de respuesta y ofrecer vías discretas de auxilio para víctimas que muchas veces no pueden llamar o desplazarse a una unidad de auxilio. Sin embargo, la efectividad de una aplicación en este tipo depende de la capacidad real de respuesta del sistema local de emergencia. Cuenca enfrenta brechas en personal policial, saturación en unidades de violencia intrafamiliar, tiempos de atención que varían según la zona. Hay aplicaciones que sin un ecosistema institucional robusto correrían el riesgo de convertirse en símbolos más que herramientas de protección efectiva. La tecnología está allí, pero no reemplaza en forma total al patrullaje, al seguimiento de protección, a articulaciones interinstitucionales. La ciudad tiene desafíos territoriales que deben considerarse: parroquias rurales con conectividad limitada, zonas turísticas con alta movilidad, barrios donde la violencia se expresa también en entornos digitales. La implementación del botón violeta debe combinar tecnología con redes comunitarias, capacitación, protocolos claros para que la atención de emergencia sea oportuna, integral y protectora.
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0: Son las 8:30. Damos la bienvenida al economista Hugo Pérez Sánchez. Él es coordinador zonal 6 del EQ911. Vamos a conocer más sobre este proyecto dirigido a proteger a mujeres en una provincia en la cual se ha señalado tiene altos niveles de violencia de género. Bienvenido.
2: Bien, muy buenos días a toda la ciudadanía, muy buenos días, Gustavo, gracias por la invitación. Quiero explicarle a la ciudadanía cómo funciona el botón violeta y decirles que es una herramienta más para solventar todas las emergencias y alertas que se efectúan bajo la violencia de género, violencia psicológica y violencia intrafamiliar. Bien, te explico un poco cómo nace el botón violeta y por qué nace el botón violeta. Mira, mediante estadísticas de alertas reportadas al EQ911, a nivel nacional se han dado alrededor, desde el año 2025 hasta la fecha actual, alrededor de 85.000 alertas de violencia intrafamiliar. Te explico algo, solamente en la provincia de La Suay, hasta la actualidad, desde el 2025, van 2.349 emergencias. Entonces, como entenderás, la prioridad, una de las grandes prioridades de este gobierno liderado por Daniel Noboa, por nuestro presidente, es la mujer. Entonces se crea mediante el EQ911 esta herramienta tecnológica innovadora del botón violeta. Te explico un poquito, Gustavo, cómo funciona el botón violeta. Es muy amigable, fácil de bajar, es totalmente gratuito, recalco esto porque mucha gente piensa que no es gratuito, es totalmente gratuito. Lo puedes bajar en Google Play o en App Store, no hay ningún inconveniente. En el momento de descargar la aplicación, van a tener ciertos requisitos, como tales, número de cédula para verificar que es una mujer, porque este aplicativo va netamente dirigido a las mujeres y que han sufrido un tipo de violencia intrafamiliar o psicológica. Entonces estamos con el número de cédula, número de teléfono del agresor o de los agresores. No es un requisito primordial u obligatorio, pero sí es muy fundamental, ya lo voy a explicar más adelante por qué. Y anexar al aplicativo una medida de protección o una boleta de auxilio. ¿Cómo funciona el botón violeta? Muy fácil. En el momento que una persona está sintiendo que puede ser vulnerada su integridad, va a aplastar durante 3 segundos el botón del aplicativo e inmediatamente a nosotros nos va a saltar a nuestra central la emergencia. ¿Y cuál es la diferencia del aplicativo 911 o de la llamada? Es que nosotros en este caso ya sabemos cuál es la emergencia. Una vez que nos salta eso, la alerta a nuestra central del ECU 911, vamos a hacer una trazabilidad con el número que la persona ingresó en el aplicativo, o sea, el número del celular de la persona que está siendo vulnerada su integridad. ¿Y por qué te decía que es muy fundamental poner también los números del agresor o de los agresores? Porque puede ocurrir que venga esta persona que está agrediendo y rompa el teléfono de la persona que está siendo vulnerada, lo tire a algún lugar o simplemente lo apague. Entonces nosotros, mediante la geolocalización, vamos a hacer una trazabilidad para verificar dónde está el agresor y dar con el punto exacto de dónde tiene que ser resuelta la emergencia. Inmediatamente se va a despachar con Policía Nacional y Policía Nacional va a tener 16 minutos con 20 segundos para arribar a la emergencia.
0: ¿Cómo pueden garantizar estos tiempos de atención?
2: Claro, primero...
0: En Cuenca ha habido quejas también sobre este tema, los tiempos ante las emergencias no han sido realmente los mejores.
2: Ya, mira, eso también estamos explicándole mucho a la ciudadanía, porque nosotros tenemos tiempos de respuesta dependiendo de la emergencia. Pues te voy a dar ejemplos. Por decirte, en este caso, que es una emergencia de seguridad ciudadana, la violencia intrafamiliar, como te explicaba hace un momento, son 16 minutos con 20 segundos. Obviamente tenemos la obligación de arribar. Por eso siempre se va a ejecutar con la unidad más cercana al lugar. Ahora te doy otro ejemplo. También, para, por ejemplo, existe un accidente de tránsito, tenemos 13 minutos con 50 para llegar, y en el caso del requerimiento de una ambulancia tenemos 13 minutos con 25 para arribar a esa emergencia.
0: Esto es a partir del aviso que logran a través de este sistema.
2: Bien, sí, te explico. Cuando a nosotros nos llega la llamada, nosotros tenemos un evaluador de llamada que es el que contesta la llamada. Entonces, inmediatamente esa persona va a hacer tres preguntas fundamentales. ¿Cuál es su emergencia? Dirección, y que nos dé una referencia. Nosotros tenemos 2 minutos para evaluar la llamada. Por lo general lo hacemos en 58 segundos. E inmediatamente articulamos con la institución correspondiente la que deba atender la emergencia. A partir de ese momento se va a despachar la emergencia, como te decía, en este caso el botón violeta, va a ser Policía Nacional, va a tener 16 minutos con 20 segundos para arribar.
0: ¿Este sistema está instalado y ahí en funcionamiento?
2: Totalmente, desde los primeros días de abril en nuestra zonal, que comprende Cañar, Azuay, Morona, Santiago, estamos funcionando totalmente operativos, 100% garantizado y 100% verificado. Y sí quiero explicar algo más, porque justo unos días atrás nos sucedió algo, que las personas, al descargar el aplicativo, están haciendo pruebas. Entonces, eso nos causa la movilización de recursos por una llamada no procedente, una llamada, como se cataloga socialmente, una llamada falsa, ¿sí? Entonces, la policía arriba al lugar y nos dicen, no, es que estaba haciendo una prueba de que si funcionaba o no el aplicativo. Le explico a la ciudadanía que, por favor, el aplicativo está 100% comprobado, 100% verificado, y estos supuestos que estoy probando si vale el aplicativo puede llegar a ser penado por la ley.
0: Estos tiempos que usted ha señalado de atención son sumamente rápidos, que ojalá en la práctica se los cumpla. ¿Son aplicables a Cuenca, a los cantones urbanos o a toda la zona 6?
2: Bien, te explico. Nosotros nos regimos bajo normas internacionales y cada zonal tiene sus diferentes tiempos de respuesta. Por cierto, la zonal 58 tendrá otro tiempo de respuesta. Nosotros nos basamos netamente con respecto a la parte demográfica de acá, de la zonal de nosotros. Entonces nosotros sí tenemos, como te decía, la obligación de llegar a cubrir en ese tiempo. Ahora,
0: ¿Son propósitos o se lo está cumpliendo? ¿Hay estadísticas?
2: Se lo está cumpliendo, totalmente se lo...
0: tiempos están atendiendo a las emergencias.
2: Sí, totalmente se lo está cumpliendo. Ahora, sí quiero también decirle a la ciudadanía y explicarte algo, Gustavo, que también somos perfectibles. Y también hay parte que sí tiene la razón la ciudadanía. Sí ha pasado ciertos momentos en que se han atrasado quizás una unidad ciertos minutos. Pero también a veces comprende mucho, porque no te puedo decir que sean todos los casos, Gustavo, pero comprende mucho que a veces la gente no deja pasar las unidades. Te pongo un ejemplo. La otra vez hubo un incendio y la gente nos empezaba a llamar que el carro de los bomberos estaba atascando el tráfico. Que por favor hagamos algo para que lo saquemos. Entonces la ciudadanía tiene que entender que en ese momento estamos atendiendo una emergencia. El tráfico ya queda para en segundo plano, porque tenemos que salvar vidas. Entonces, esto es algo que tenemos que irlo manejando entre todos, en comunidad, porque si estamos alejados cada uno por nuestro lado, se convierte en un problema.
0: Además de la policía, ¿con qué otro personal se cuenta?
2: Bien, nosotros dentro de nuestra institución tenemos las instituciones articuladas, que son con las que despachamos las emergencias. Se encuentra EMOF, se encuentra Secretaría Nacional de Gestión de Riesgo, Dirección de Riesgo Municipal, Fuerzas Armadas, Policía Nacional, CTE, Cruz Roja, Bomberos, Ministerio de Salud Pública e IES.
0: Ahora, en el tema de la policía, y esto lo conversamos con el señor gobernador, hay un déficit de más de 1,000 policías en la provincia de La Suay. ¿Cómo se solventa esta deficiencia?
2: Bien, obviamente esa parte de los recursos a nosotros nos los otorgan y tengo entendido que van a llegar más policías a la zona. Ahora, yo también quiero explicarle algo a la ciudadanía. ¿Por qué? Porque la gente a veces no denuncia. Entonces, en números, a veces nosotros pareciera que no pasara nada, pero no son los números reales. Entonces, en el momento en que la gente denuncia o simplemente hacer la alerta al ECU 911, eso es una alerta para nosotros decirle a planta central, necesitamos más personal, más recursos.
0: ¿Cuál es la interacción entre el 911 y el Consejo de Seguridad de la Ciudad de Cuenca?
2: Bien, nosotros tenemos una buena relación con el director del Consejo. Es más, le explico también a la ciudadanía que nosotros nos manejamos bajo un decreto que fue firmado en marzo del 2024, el cual nosotros nos manejamos con la interoperabilidad. Para explicarlo de una forma simple, la interoperabilidad consiste en que prácticamente nosotros funcionamos como una sala espejo del Consejo. Nosotros vemos todas las cámaras que ellos tienen, pero las vemos en tiempo real y vemos el monitoreo que ellos están haciendo. Pero no podemos tener el control de esas cámaras. Pero en el momento que entra una emergencia, nosotros tomamos el control de la cámara del Consejo, en el punto que se está efectuando esa alerta o emergencia.
0: ¿Qué resultados han tenido en este trabajo sinérgico con el Consejo de aquí de esta ciudad?
2: El trabajo es bueno, en mi criterio es súper bueno, y como siempre digo, mientras todo vaya sumando, el único beneficiado va a ser la ciudadanía.
0: En los últimos tiempos se ha denunciado en la ciudad de Cuenca una serie de hechos violentos, de hecho la delincuencia se ha incrementado durante este año. ¿Qué es lo que se puede deducir del sistema de emergencias y lo que está sucediendo en las calles? ¿Cómo definiría usted la situación de la ciudad?
2: Claro, mira, yo voy a explicar algo que nosotros mediante el sistema de videovigilancia estamos constantemente monitoreando los posibles incidentes que puedan suceder en la zonal. Pero hay mucha queja y hay que decirlo, la verdad, que nos dicen a nosotros, pero ¿por qué no muestran las imágenes? ¿Por qué no muestran los videos? ¿Por qué esto? Si ustedes saben todo, tienen esto. Nosotros, te explico, Gustavo, no podemos hacer eso. Estaríamos incurriendo en un grave error. ¿Por qué? Porque la gente me pide imágenes, me pide videos, pero nosotros esas imágenes y videos simplemente podemos otorgárselas a la función judicial o en este caso mediante una petición de fiscalía. ¿Sí? Entonces, y nosotros tenemos una plataforma interna que se llama SAIFJ y cuando nos pide el fiscalía mediante una denuncia o alguna flagrancia, nosotros podemos otorgar eso. O sea, explico esto, ¿por qué? Porque la gente puede pensar que no estamos monitoreando, porque no sacamos los videos o imágenes a la luz pública. Pero nosotros cada vez que sucede una emergencia tenemos todo en una carpeta esperando que nos solicite fiscalía la información.
0: Que son procesadas en el sistema judicial.
2: Así es.
0: ¿Qué sectores de Cuenca presentan mayores incidencias de violencia de género? ¿Cómo influye esto en la planificación de emergencias?
2: Bien, mira, en este momento, la verdad, no te puedo dar una cifra exacta, pero que sí está un poco dispersado. Pero hemos tenido, estoy muy al tanto de esto, prácticamente alrededor del centro histórico ha habido algunas de este tipo de emergencias en las últimas 2 semanas.
0: ¿Cómo se atienden alertas en parroquias rurales del Cantón Cuenca y además con baja conductividad, conectividad, como Molleturo, o Chaucha, por ejemplo.
2: Claro, estamos tratando de coordinar de la mejor manera. Estamos tratando también de llegar más con la policía y que existan más recursos. Obviamente, en ese sentido, ya se ha hablado con Gobernación para que existan más recursos en ese plano. Yo entiendo también un poco la molestia, porque como son sitios a los que es un poquito más complicado el acceso, a veces la policía sí tarda un poco, pero también quiero que nos entiendan que también es por el acceso, no simplemente porque no han querido llegar o porque no ha habido el recurso.
0: ¿Cuáles son los seguimientos posteriores que se dan a estos avisos de emergencia?
2: O sea, ¿en qué sentido, Gustavo?
0: Además de atender la emergencia, ¿qué,
2: bueno,
0: qué
2: mira,
0: otros procedimientos?
2: Ya, mira, te explico. Si es en el caso del botón violeta, como en este caso de violencia intrafamiliar, nosotros, por decirte, estamos en nuestra primera fase, pero sí queremos hacerlo de una forma más integral. Uh-huh. Queremos llegar a dar el punto de ayuda psicológica y ayuda legal. En ese sentido, en el botón violeta. En los otros casos, en las otras emergencias, ojo, que no se malinterprete por si acaso, pero nosotros cumplimos la función. Supongamos, en un ejemplo, hay una persona que está sufriendo un paro cardíaco. Nosotros cumplimos la función hasta que llega a la unidad médica.
0: Es decir, eventualmente podría utilizarse, sí, para otro tipo de emergencias.
2: Y ahí cierra nuestra ficha. No hay restricción. Y ahí cierra nuestra ficha.
0: ¿Alguna intervención se hizo, por ejemplo, en el caso de Chordeleg, en el violento asalto que tuvo también como consecuencias pérdida de vidas?
2: Claro, mira, en ese caso, ese es un caso específico, por decirte, en ese caso nosotros tenemos toda la información. Estamos esperando que Fiscalía nos lo solicite, ¿sí? Entonces, obviamente, como para no dañar la línea investigativa, de esos casos, por lo general, nosotros evitamos hablar.
0: ¿Se contó allí con cámaras bajo el control público?
2: Claro.
0: ¿Cámaras privadas las que actuaron?
2: No, o sea, en nuestro caso solamente actúan nuestras cámaras. Las cámaras privadas ya deberá ver la justicia si es que les vale o no como prueba. Pero en nuestro caso, nuestras cámaras sí son prueba.
0: ¿Cuáles han sido los requerimientos presupuestarios, tecnológicos para la implementación de este sistema aquí en la ciudad de Cuenca?
2: Bien, te explico algo. Nosotros justamente en este año estamos en un plan de modernización a nivel nacional. Estamos en el proyecto, estamos tratando, no te puedo dar una cifra exacta, pero a nivel nacional va a haber una inversión de 50 millones de dólares. Vamos a cambiar la plataforma tecnológica, va a haber nuevos puntos de videovigilancia, y estamos ya... Aquí te siendo un poco, diciéndote algo un poquito más, ya hicimos todo el proyecto de dónde pueden ir ubicados los nuevos puntos de videovigilancia. Solamente estamos esperando el ok de planta central. Uh-huh. Esperamos doblar las cámaras que tenemos en la actualidad.
0: En Cuenca, desde el Consejo de Seguridad se ha anunciado la instalación de varios centenares de cámaras. ¿Están participando ustedes?
2: Claro, estamos organizados con ellos, estamos coordinando con ellos, porque no es factible que en un mismo lugar, por decirte, existe una cámara del ECU y una cámara del Consejo. Ni tampoco es factible operativamente que, supongamos, en un punto de videovigilancia exista una cámara del ECU y a 100 metros exista otra. Sí, porque esa misma cámara cubre alrededor de 400 metros a la redonda.
0: ¿Cuántas cámaras están instaladas en la ciudad de Cuenca? El nuevo proyecto habla de 400 o 401 cámaras.
2: Sí, nosotros en la actualidad tenemos 311 cámaras en la ciudad de

0: las herramientas que le da el Estado, en este caso tenemos la línea única de emergencia, tenemos el aplicativo 911 y que utilicen también el aplicativo Botón Violeta, porque estas herramientas están netamente con toda la responsabilidad de salvar vidas.
1: Bien, queremos agradecerle por su presencia.
0: Muchas gracias, Gustavo.
1: Y por los informes que ha dado a la ciudadanía. Han escuchado al economista Hugo Pérez Sánchez, es el coordinador zonal 6 del EQ911. Son las 8:47.
2: Las modas cambian, la ciudad crece, pero la verdadera confianza permanece en el mismo lugar.
0: Muchas gracias, Gustavo.
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0: Son las 8 horas con 51 minutos. Se van cerrando pinzas alrededor de dos ministros y ex ministra en uno de los casos de Estado, Inés Manzano y Roberto Luque. Declaraciones de el técnico de SELEC el día de ayer, según la cual pedía la cabeza de Roberto Luque, revela que el nivel de tensión interna y disputa narrativa está atravesando el caso Prógin. Más allá de estas frases, se evidencia un conflicto entre relatos, el de los funcionarios técnicos que participaron en la cadena de decisiones durante la emergencia eléctrica de 2024, y el de la Fiscalía, que intenta limitar responsabilidades penales en un proceso marcado por presiones políticas, filtraciones, y está bajo un fuerte escrutinio público. Afirmaciones de el técnico sugieren que desde su perspectiva existió una expectativa explícita o implícita de que la investigación debía apuntar hacia el entonces ministro. Nos referimos al ministro Luque, lo que abre preguntas sobre la independencia de testimonios y la forma en que se construyen imputaciones en casos de alta sensibilidad. Hay un trasfondo complejo, enredado. La emergencia eléctrica generó una estructura de decisiones aceleradas, reuniones informales, viajes técnicos, contactos directos con proveedores, entre ellos Prógin. Hay documentos, chats, cronologías que muestran que Luque y su equipo participaron en etapas previas a la contratación, aunque el gobierno insiste en que la competencia contractual recaía exclusivamente en SELEC. En este contexto, los técnicos se han convertido en piezas claves. Sus testimonios podían reforzar o debilitar la línea de investigación que afirman, señalando que la Fiscalía buscaba responsabilizar directamente a Luque, lo que refleja esta percepción de que el proceso penal se va reconstruyendo de acuerdo con evidencias. Algunas se han publicado, otras, se señala, fueron retiradas con los teléfonos de los técnicos. Los técnicos que ejecutan decisiones bajo jerarquías rígidas han quedado de alguna manera expuestos cuando han estallado los escándalos administrativos. Son quienes firman informes, levantan actas, realizan visitas técnicas, documentan procesos. Los niveles políticos, por otra parte, pueden alegar funciones de rectoría o planificación, como ha hecho Luque. La sensación de que la Fiscalía buscaba un responsable político puede interpretarse como un intento de los técnicos de deslindar su propia responsabilidad y de evidenciar que actuaron bajo directrices superiores. Un tema enredado, el de Prógin, denominado también judicialmente como el caso Apagón. Escuchemos un testimonio y las respuestas a cuestionamientos hechos al abogado del ministro Roberto Luque, Aníbal Quinde.
1: Yo quiero saber si es que en el acta donde él vio el nombre del señor Luque era porque en ese entonces ya estaba siendo investigado por la Fiscalía y el caso era Roberto Luque y otros. Gracias.
2: Lo que puedo yo repetirle es lo que ha dicho el señor Celso Sánchez. Se trató de involucrar al señor Roberto Luque en aquel acta que le pusieron a consideración. Eso es lo que dijo ayer textualmente el señor Celso Sánchez. Remitámonos al expediente. Consta ahí lo que acabo de mencionar.
3: ¿Cómo está, doctor? Buen día. Buen día. Algunos procesados del caso, por ejemplo, puedo mencionar al señor Orozco, Mayrón Orozco, el gerente de Termo Pichincha, respecto de la ampliación de la versión que dio ayer el señor Celso Sánchez. Él cree que esta versión habría estado direccionada, para usar sus palabras textuales, él cree que se quiere convertir en un testigo estrella al señor Celso Sánchez para salvar a ciertos personajes, dijo él. Y bueno, un poco complementando con lo que preguntaba Sarita, de la investigación que hemos podido hacer ayer, al parecer el nombre del señor Luque aparece en esta acta como una referencia del caso, o sea, Roberto Luque, la persona por la que subió a fuero la investigación. Y la pregunta concreta es, ¿podría estar direccionado esta declaración que usted insistió con las preguntas ayer al señor Celso Sánchez, hasta que terminó diciendo lo que dijo, ¿no?
2: El señor Sánchez, de manera clara, utilizó los términos en los cuales me he referido. Se trató de involucrar al señor Roberto Luque y buscaban la cabeza del señor Roberto Luque. Esto no lo dice la defensa. Es un evento que se puede evidenciar en el expediente. Aquí lo importante y lo grave es que se ocultó evidencia y no se hizo formar parte del expediente. Y ayer el señor Celso Sánchez confirmó los motivos. Porque a una de las preguntas que se le formuló también mencionó que aquella información que él entregó a la Fiscalía no involucraba al señor Roberto Luque.
4: Doctor, una pregunta nada más. ¿Usted está tomando la versión del señor Sánchez para dar por hecho que el ingeniero Luque no ha sido parte de este proceso de contratación? Sin embargo, hay otra versión, la del señor Orozco, que dice claramente que la señora Saúl se tomaba el nombre del ministro para decir que ella trataba directamente para arreglar los problemas de la contratación con Profen, con Roberto y con Juan Manuel. ¿Qué decir ante esto?
2: Recuerde que el señor que usted menciona no dice que haya intervenido el señor Roberto Luque. Nosotros no afirmamos intenciones, nosotros nos remitimos al expediente y no queremos quitar la gravedad de lo que ha ocurrido. Aquí lo importante es la exclusión de una evidencia que no se ha hecho formar parte del expediente, que no se ha explotado y que debe de explotarse a fin de orientar y encontrar a los verdaderos responsables.
5: Tenemos dos preguntas más.
6: Doctor, en el caso de esta información que el señor César Sánchez entregó y que la fiscal...
0: César Sánchez es uno de los testigos técnico que visitó Progen, quien también ha hecho público vídeos que se hicieron durante estas visitas en los que aparecen equipos usados con evidentes signos delatadores como oxidación, cristalización de contactos eléctricos que daban cuenta de que estos equipos de nuevo no tenían nada. Su conclusión: Progen no contaba con equipos nuevos, intentaba vender equipos usados. Conozcamos estos documentos que van saliendo a la luz y que ponen en aprieto a las versiones oficiales.
7: Celso Sánchez fue parte de la comisión técnica de CELEC que viajó a Estados Unidos para verificar el estado de los generadores que Progen preparaba supuestamente para cumplir con el contrato en el marco de la emergencia eléctrica. Pero desde entonces, septiembre del 2024, las alertas que se dieron meses atrás eran ya certezas. Progen vendía chatarra. Teleamazonas tuvo acceso a estas únicas fotografías que los técnicos llevados por CELEC a Estados Unidos lograron hacer antes de que les confisquen sus celulares y cámaras en el sitio. Sí, los tres que más tarde dejaron un video constancia de lo que vieron.
8: Vimos unas cosas totalmente viejas y la verdad que esto nos está causando un poco de temor acá que estamos en Estados Unidos.
7: Esta vez Celso Sánchez amplió su versión en el caso Apagón y se confirman algunas hipótesis que las contamos cronológicamente. Que cuando se presentó el estudio de mercado, la comisión que elaboró el informe técnico ya direccionó a Progen. La comisión recomienda que la invitación para participar en el procedimiento la dirijan exclusivamente a la empresa Progen. El contrato se firmó a inicios de agosto del 2024 y Sánchez asegura que se comenzaron a generar las presiones. Señala a Byron Orozco, gerente de Termo Pichincha, y quien firmó el contrato como el más interesado en el avance. Orozco me dijo, esto es un proceso de emergencia de adquisición de generadores y tiene que caminar de una manera rápida. Byron Orozco pidió que no se ponga ningún tipo de trabas y que esto tiene que salir lo más rápido posible. Justo por esos días, Teleamazonas había entrevistado a Byron Orozco.
9: ¿Son o no son remanufacturados?
10: Efectivamente, Fausto, hay que entender que la propia legislación del Ecuador a todas las empresas públicas no le permite adquirir bienes usados.
7: Lo cierto es que en pocos días CELEC armó el viaje para los técnicos, gestionaron la visa para Estados Unidos y Sánchez viajó junto a sus compañeros. Nos dirigieron a la primera locación donde se encontraban 6 grupos de electrógenos y solo una unidad estaba descubierta. Observé que estos motores son de 2 tiempos. Y cuenta en su versión que se levantó unos plásticos observando que los grupos de electrógenos estaban con óxido y cajetines de cables cristalizados. Estos generadores eran usados. En esta misma verificación asegura que no se dejaron utilizar cámaras fotográficas. Nos retiraron los celulares, nos dejaron sin evidencias de la inspección realizada. Solo quedaron estas fotos tomadas con el teléfono teléfono de Paul Flores, otro de los técnicos procesados en el caso Progen. Revela que para entonces, julio del 2025, puse en conocimiento de la doctora Magaly Ruiz toda la documentación, audios y demás elementos que se encontraban en mi poder. La fiscal Magaly Ruiz manifestó que dicha diligencia no se podía practicar, argumentando que podría generar una nulidad, y dispuso que se proceda a ingresar en cadena de custodia toda la información. Este mismo caso en etapa de investigación lo asumió más tarde la fiscal Luzmila Lluglia, y allí cuenta que la doctora Lluglia me manifestó que al momento de rendir la versión debería ser concreto y resumido, evitando proporcionar detalles específicos o identificar personas. La firma no era fabricante, vendió generadores inservibles, y muchos ya lo sabían. Fausto Yepes, Teleamazonas.
0: Tema extremadamente enredado y complejo al momento. Se intenta desde el ámbito político llevar a juicio político a Inés Manzano, eventualmente a Roberto Luque, mientras en la justicia se digieren videos como los que les hemos presentado. Inés Manzano, por su parte, sostiene que no tuvo participación en la estructuración ni en la firma de los contratos vinculados al caso Progen y que los problemas fueron heredados de gestiones anteriores. Su defensa se apoya en la idea de que no existe ningún acto administrativo firmado por ella que la vincule con la contratación de estos generadores inservibles. Ha entregado documentación, comparecido ante la fiscalía, y afirma que las acusaciones responden más a disputas políticas que a responsabilidades reales. Roberto Luque, por otra parte, centra su defensa en delimitar su rol y el tiempo de su gestión, insistiendo en que su participación fue técnica y no contractual. Afirma que SELEC tenía autonomía para ejecutar procesos emergentes y que él mismo impulsó denuncias sobre Progen tanto en Ecuador como en Estados Unidos. Él estuvo presente en una de las visitas. Señala haber entregado correos, dispositivos y registros como muestra de transparencia y sostiene que su nombre aparece en investigación por su exposición pública, no por responsabilidad directa. En todo caso, Inés Manzano y Roberto Luque se encuentran en el ojo de la tormenta en el avance de la investigación de este caso, Progen o Apagó. Y otro tema, volviendo a la situación de el municipio de Cuenca, la complejidad jurídica de la suspensión de derechos de participación del alcalde de Cuenca, diferenciado entre el impedimento para ejercer cargos públicos y la pérdida de derechos políticos, fue tratado el día de ayer con el experto constitucionalista Vicente Solano. Él sostuvo que la ratificación de esta sentencia implica una subrogación inmediata por parte de la vicealcaldesa, aunque advierte sobre los riesgos de una posible instrumentalización de la justicia con fines electorales. A través de un análisis crítico, Solano examinó la noche de ayer, en entrevista con este medio, el concepto de violencia política de género, cuestionó la proporcionalidad de las sanciones que afectan a la legitimidad democrática del voto popular. Se refirió también al deterioro institucional en Ecuador, señalando que la captura de organismos judiciales y la inestabilidad normativa están erosionando la confianza ciudadana en el sistema democrático. Les invitamos a escuchar esta entrevista.
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0: Damos la bienvenida al abogado Vicente Solano, PhD, es académico experto en teoría política. Quisiéramos, abogado Solano, en el día de hoy pedirle una visión general, un análisis jurídico integral sobre la situación del alcalde de Cuenca, lo que significa esta suspensión de derechos por 6 meses, los alcances que tiene, tanto en el ámbito local, nacional, como eventualmente en el internacional.
12: Querido Gustavo, pues muchísimas gracias por la invitación. Es un gusto siempre compartir con en este caso, toda la audiencia de Antena 1. Más bien, me parece que la situación es bastante compleja. Bueno, luego delimitaremos por qué en torno al tema del sistema de elecciones y el sistema electoral. Pero lo primero, evidentemente, es que es una sentencia ratificatoria. Por lo tanto, en este caso, pues Lo único que queda es un recurso de ampliación o aclaración que se podría en este caso presentar, pero que a su vez pues únicamente va a explicitar de mejor forma las razones por las cuales el Tribunal Contencioso Electoral, su pleno específicamente, ha tomado esta decisión mayoritaria sobre la suspensión de los derechos de participación y además el impedimento del ejercicio de cargo público, entendiendo que se ratifica la sentencia de primera instancia. Y creo que eso es importante, querido Gustavo, porque lamentablemente creo que algunos analistas que he logrado escuchar en estos días han hablado, pero creo que no han revisado con claridad la sentencia, y me parece que eso es importante delimitarlo. No es simplemente la suspensión del ejercicio de los derechos de participación. Hay varios casos importantes ahí, querido Gustavo, y uno de ellos justamente es el caso del señor en este caso exministro, que fue juzgado políticamente por la Asamblea Nacional, el señor Carrillo, exministro en este caso del gobierno del señor Lenín Moreno. Recordemos que él fue juzgado políticamente y que él en ese caso fue sancionado obviamente con el impedimento del ejercicio de cargo público. No obstante, él pudo ser candidato. ¿Por qué? Porque no se estableció la suspensión del ejercicio de los derechos de participación. Entonces, él pudo, obviamente, inscribirse a la candidatura y él pudo ser, en este caso, pues, electo como asambleísta, pero nunca pudo posesionarse. Y su suplente fue quien, en este caso, pudo posesionarse y pudo cumplir su rol como asambleísta. Entonces, claro, ahí se ha diferenciado, obviamente, lo que implica el impedimento del ejercicio de un cargo público y la suspensión del ejercicio de derechos de participación, que son dos cosas distintas. Y claro, en ciertas sentencias del Tribunal Contencioso Electoral anteriores, probablemente no se ha unificado esas dos disposiciones en la parte resolutiva. Y entonces deja confusión o dejaba confusión de que si efectivamente la suspensión de los derechos de participación implicaban únicamente, ¿no es cierto?, que usted ya no puede ser candidato, que usted no puede ser, en este caso, que usted no puede elegir, no puede votar, pero que obviamente eso no implicaba, ¿no es cierto?, dejar el cargo. Sin embargo, en la disposición tercera propiamente de la sentencia de primer nivel del Tribunal Contencioso Electoral, ahí se establece también que se comunique al Ministerio de Trabajo el impedimento para el ejercicio de cargo público. Y eso ya implica, evidentemente, que el señor alcalde, con esta sentencia ratificatoria, él, a su vez, primero, ya no podría, obviamente, seguir siendo alcalde de Cuenca, ¿no es cierto?, porque tendría este impedimento, y un ataque sistemático que hubo también contra la señora vicepresidenta. Esa denuncia quedó en nada, querido Gustavo. Lo que a mí me preocupa es que hay una selección de casos. Para un caso, efectivamente, se sanciona, ¿no es cierto?, de una forma, se investiga, se acelera, que está bien, yo creo que obviamente, y nosotros querríamos que todos los casos se puedan sustanciar en esos tiempos, pero en otros casos, en cambio, no se admite, ¿no es cierto?, no se sustancia y no se puede resolver el proceso de una manera rápida.
0: Con estos casos contrastados que usted lo trae, ¿cómo evalúa esa evolución del concepto de violencia política de género? ¿Se va consolidando un estándar más claro o se van creando zonas aún más grises?
12: El tema es que de la sentencia se puede evidenciar que hay una especie de control de convencionalidad, porque también se habla, ¿no es cierto?, de instrumentos internacionales, inclusive. Y obviamente yo creo que en esa línea, pues es importante que el Tribunal Contencioso Electoral pueda trabajar, obviamente, con los estándares internacionales que se han marcado con instrumentos como la Convención Belén del Pará y otras. Me parece muy interesante. El problema es realmente si es que podemos evaluar en el marco de esos estándares internacionales también, no solamente esos estándares, sino también lo que ha dicho la Corte Interamericana en otros fallos, como el caso Petro u otros, donde también se establece obviamente la necesidad de discutir si es que los órganos jurisdiccionales obviamente pueden incluso destituir autoridades que han sido electas democráticamente. Yo creo que en última ratio podría ser obviamente una sanción, pero la cuestión es que la infracción debe ser muy, muy grave realmente para la democracia, frente obviamente a la sanción. O sea, a mí lo que me preocupa es que, como creo que varios analistas y además conspicuos constitucionalistas también del país han señalado, es que se puede estar instrumentalizando este tipo de, ¿no es cierto?, infracciones para obviamente beneficiar a ciertos intereses políticos, y claramente todos sabemos a qué beneficios o a qué intereses políticos estaría beneficiando este tipo de sentencias.
0: Vayamos justamente a eso, ¿no? Otro mega concepto que está de por medio, esto de la independencia judicial. Usted la ha estudiado, desde la visión de un pilar del Estado constitucional. ¿Cómo evalúa usted la situación de hoy de la Corte Constitucional, del Tribunal Contencioso Electoral, del Consejo de la Judicatura, de la Fiscalía?
12: Creo que eso va conectado directamente, querido Gustavo. El tema del Tribunal Contencioso Electoral, el tema de qué es lo que está pasando en las cortes y juzgados es preocupante. Yo, como digo, no estoy de acuerdo, obviamente, con la aplicación de esta judicialización de la política, que ahora le llamamos más conocido como lawfare, que es la utilización de herramientas jurídicas de tipos penales, de infracciones, de sanciones para bloquear a el enemigo político o al adversario político. Yo creo que eso está totalmente erróneo y lamentablemente estamos viendo que hay una utilización de estas herramientas dentro del país. No solamente es el caso venezolano, no solamente es el caso colombiano o peruano, sino que esto se ha ido extrapolando para muchos otros países, ¿no? Entonces la cuestión es que se utiliza la justicia como un mecanismo para, digamos así, para lograr en este caso no dejar, digamos, de lado al adversario político, para bloquearlo, para imposibilitarlo para participar en elecciones, para que ilegalizar partidos, y que eso, como digo, es una práctica que la gente, digamos así, critica al lado venezolano, pero nosotros estamos en lo mismo.
0: ¿Qué efectos puede tener esta inestabilidad jurídica de alcaldes, de prefectos sobre la gobernanza territorial y sobre todo sobre la legitimidad democrática de una urbe?
12: Lamentablemente, el tema es que el gobierno lo ha dicho, ¿no? Quieren ganar las elecciones y eso me parece que obviamente eso no es un tema menor. Me parece que además es legítimo de que el señor presidente quiere tener autoridades que puedan estar en la línea de su línea política, ideológica. El problema es que obviamente esto se va haciendo mediante la utilización de mecanismos que obviamente van erosionando la confianza democrática, la confianza institucional, y que además aupan más bien la captura política e institucional de las instituciones. Entonces ahí yo diría, ¿no es cierto?, bajo ese concepto que ya alguna vez lo analizamos, por lo que dice Steven Levitsky, ¿no? El problema es que las democracias mueren efectivamente no solamente mediante mecanismos como dictaduras militares o de otro tipo, sino que ahora el autoritarismo, ¿no es cierto?, competitivo, lo que hace es eliminar a sus posibles adversarios políticos, enjuiciarlos, ilegalizar partidos políticos, o en este caso, ¿no es cierto?, establecer una cancha inclinada en las elecciones. Eso es lo que está pasando.
0: ¿Posibilidades, abogado Solano, se podrían dar qué alternativas para fortalecer la institucionalidad local frente a un entorno nacional que no llega a encajar?
12: Mire, y yo digo ahí, digamos, hay varias herramientas, ¿no? Lo primero y lo problemático es eliminar ciertos órganos o, como decíamos, disminuir ciertas atribuciones inmediatamente. El caso del Tribunal Contencioso Electoral es un caso que hay que examinarlo, porque creo que junto al tema del Consejo de Participación hay que hacer mucho en afinar sus atribuciones. Pero a mí me preocupa mucho más lo que pasa probablemente también en los juzgados ordinarios. ¿Qué pasa con el Consejo de la Judicatura? Es necesarísimo cambiar las atribuciones del Consejo de la Judicatura. Es importantísimo. Necesitamos distribuir esas atribuciones en 2, 3 órganos. ¿Para qué? Para que no sea solamente un órgano el que pueda configurar todo el sistema de administración de justicia. Porque antes, diríamos, si usted recuerda, en los años 80, en los años 82, 83 y 84, y 85 también, el propio Febres Cordero mandó a poner, bueno, 85, puso tanques en la Corte Suprema de Justicia cuando efectivamente el Congreso Nacional, ahora Asamblea Nacional, ¿no es cierto?, eligió jueces que no efectivamente estaban en la línea de la política partidista del señor Febres Cordero. ¿Qué es lo que hizo? Poner tanques ahí para obligar a reconfigurar obviamente la Corte Suprema de Justicia. Ahora ni siquiera necesitas configurar de esa forma la Corte Suprema de Justicia. Lo que necesitas es básicamente la captura institucional del Consejo de la Judicatura. Entonces, obviamente, es un problema de diseño institucional.
0: Eso es lo que está revelando esa prolongada incapacidad del órgano que debería serlo, el Consejo de Participación Ciudadana y Control Social, para designar autoridades de control sobre el diseño institucional ecuatoriano.
12: Eso es importantísimo, el cambio que se está instrumentando, pero que no llega en torno a, sobre todo, cambiar, yo creo que una atribución específica, la atribución de lo que implica la selección y designación de altas autoridades, a nivel nacional. Eso es, creo que, lo importantísimo. Lo otro, creo que se puede quedar en el Consejo de Participación, pero la selección de altas autoridades debe, en este caso, pasar a hacer, yo creo que también, un proyecto en el cual entre, sí, el Consejo, pero también entren, en este caso, la Asamblea y otros poderes, o en este caso, otros estamentos. El caso de la posibilidad de presentar ternas, de presentar candidatos de parte de los gremios, ¿no es cierto?, como también de las universidades, de las empresas. O sea, en definitiva, hacer una mayor participación en torno a los procesos de selección y designación de altas autoridades, porque si no, me parece que igual seguiremos cometiendo el mismo error. Esto va a pasar de nuevo a la Asamblea, que esto ya estaba anteriormente designado en la Constitución del 98 y del 79, que no va a cambiar mucho en eso. Entonces volveremos a ver las prácticas, en cambio, que se daban en la Asamblea Nacional, ¿no? Entonces, yo creo que eso realmente hay que afinarlo mejor, porque si no, pues lo que vamos a tener es únicamente un cambio en torno al órgano que nomina, pero por lo tanto, usted sabe qué órgano ahorita básicamente controla y qué línea política controla la Asamblea Nacional. Va a ser una designación igualmente de 5-0, o en este caso de 7-0 o de 9-0 en los diferentes organismos, y obviamente creo que no va a cambiar mucho la situación, quizás se va a empeorar.
0: Con una mirada al futuro, ¿qué le dice usted de esa creciente erosión de la confianza en las instituciones en Ecuador? ¿Qué consecuencias puede traer?
12: Lo primero es que, en definitiva, la confianza ya en Latino Barómetro el otro año nos daba de que prácticamente la mitad de los ecuatorianos no confían en la democracia. Eso está un poco en esa misma línea. Entonces eso implica, obviamente, una desconfianza institucional, una desconfianza en el Estado. Entonces, eso lo que implica es, además, luego procesos mucho más complejos en torno a la administración de justicia, a servicios públicos, y que eso al final deteriora también en sí la confianza del ciudadano, ¿no? Yo creo que el caso peruano, por ejemplo, que está a nuestro lado, es un caso también interesante de análisis. Ahí el problema es que mucha ciudadanía ya no va a votar, incluso, más allá de que en este caso no necesariamente sea obligatorio, pero la gente no va a votar porque cree que ya no hay una situación de cambio. Cualquiera de las opciones, en este caso en el Perú, Fujimori o Sánchez, para muchos de los peruanos no va a cambiar nada. La gente ya ni siquiera va a votar. La gente no le interese, ¿cierto? Entonces yo creo que, y eso es una preocupación, porque básicamente lo que permite es que cualquier tipo de partido político o de personaje público político puede instrumentar, diríamos así, los mecanismos para lograr llegar a tener una mayoría dentro de las minorías, diríamos, más grandes, y lograr llegar a estar en el poder, ¿no? Bien. O sea, el caso peruano ya es un caso muy complejo, ¿no? De desinstitucionalización, que hoy está en un proceso mucho más complejo, esperando a ver qué sucede en las elecciones.
0: A ver quién se ha acompañado de votos más en el Perú. Terminemos con una pregunta sobre el constitucionalismo, su área fuerte. ¿Qué conversación urgente debería abrirse en el país sobre su arquitectura institucional para encontrar un punto de inflexión respecto a lo que estamos viviendo, a esta deriva?
12: Bien, yo creo que ahorita lo primero es que las reformas constitucionales deben ir hacia más bien el fortalecimiento institucional, pero más bien lo que hemos visto en los últimos años es que hay una especie de reformas constitucionales que, en vez de mejorar lo poco que hemos tenido, digamos, en institucionalidad, un poco ha ido más bien en contra de la propia institucionalidad. Yo creo que una de las pocas reformas que han funcionado medianamente bien es justamente el establecimiento de una nueva Corte Constitucional, pero eso es, ¿no? Yo creo que luego de eso, el cambio que sucedió en el año 2018 más bien ha ido en deterioro de la sostenibilidad institucional a lo largo de estos años, ¿no? Y eso obviamente ha implicado que las reformas constitucionales que se han ido haciendo, algunas que han pasado y otras que no han pasado también, diríamos así, han ido más bien hacia ir debilitando el tema de derechos. Aunque la Constitución establezca muchos derechos, garantías, en la práctica eso cada vez va siendo menos efectivo. O sea, hay una distancia cada vez más grande entre lo que dice la norma y lo que pasa en la realidad social del país. Eso yo creo que implica que las reformas constitucionales más bien van hacia lo que algunos autores, digamos, anglosajones, Dixon y otros, señalan es el desmembramiento constitucional. Yo tengo por ahí, diríamos así, y concuerdo con ese primer examen, no creo que estamos en una buena línea hacia fortalecer las instituciones. Y probablemente, fruto de los años, Inclusive hay que ver qué es lo que va a pasar en los próximos años en torno a la Corte Constitucional, porque el próximo año va a haber una nueva conformación y sabremos qué es lo que va a pasar, porque el Ejecutivo mandará una nueva terna. Yo creo que ya en la Corte Constitucional también hay un debilitamiento en torno a las posiciones mucho más, digamos, referentes a la protección del propio constitucionalismo, y yo creo que hay posiciones cada vez más cercanas incluso a las posiciones del Ejecutivo, que va hacia justamente esa idea de ese desmembramiento constitucional, ¿no?
0: Cada quien cuida su puesto, es parte también de este panorama que estamos viviendo.
12: Lamentablemente ese es el problema, ¿no? No tenemos una buena institucionalidad. Entonces, si no tenemos una buena institucionalidad, creemos en personas. Y al final de cuentas, yo creo que las personas somos también evidentemente importantes, sí, pero en el marco de un Estado constitucional, la institucionalidad, ¿no es cierto?, debe permear esas instituciones para que sobrevivan más allá de los gobiernos.
0: Te agradecemos mucho por haber estado con nosotros.
12: Muchas gracias, querido Gustavo.
0: Declaraciones del abogado Vicente Solano, PhD, académico, experto en teoría política y derecho constitucional.
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0: Son las 9:24. Cerrado resultado en el Perú. No terminan los escrutinios. Hay la persistencia del empate técnico. Apenas 1.303 votos separan al escrutinio entre Keiko Fujimori, que supera apenas con 4 milésimas de porcentaje a Roberto Sánchez. 50,004% tiene Keiko Fujimori, mientras Roberto Sánchez tiene 49,996%. Los dos candidatos en declaraciones previas habían señalado su intención de que se define esto voto a voto. 1.303 votos es lo que separa de una votación que bordea los 20 millones de votantes en el Perú. Es una de las informaciones que mantiene en tensión al electorado peruano y que es seguido además con atención por diversos países y por todos los habitantes de Latinoamérica por la importancia de estas elecciones en la geopolítica latinoamericana. En otro espacio, Donald Trump ha afirmado haber alcanzado un gran acuerdo con Irán. Esto significa que Irán nunca tendría armas nucleares, es lo que dijo el presidente norteamericano, señalando que el acuerdo se firmaría rápidamente, quizás en Europa. El Ministerio de Relaciones Exteriores de Irán ha calificado esto de especulativo y afirmó que las exigencias estadounidenses seguían siendo un punto conflictivo. El precio del crudo Brent, la referencia mundial del petróleo, cayó brevemente por debajo de los $86 por barril, su nivel más bajo en 3 meses. Y la Copa del Mundo tuvo su inicio el día de ayer y continuará el día de hoy con la participación de los anfitriones. Hoy tendremos una importante nueva jornada en la Copa del Mundo, que se ha convertido en la más larga y la más proficua en cuanto a la cantidad de partidos en la historia. Esto y más nos trae Radio Francia Internacional en su informe en la jornada de hoy.
1: En Reino Unido, el ministro de Defensa John Healey renunció este jueves a causa de una profunda diferencia con el primer ministro Keir Starmer sobre el gasto militar, y esto con las guerras en Ucrania y Medio Oriente como telón de fondo. Escuchemos el análisis de Chris Bickerton, profesor del Departamento de Ciencias Políticas de la Universidad de Cambridge.
2: Ha sido una discusión de meses, o sea, no fue una discusión de hace una semana. Hace mucho tiempo que está luchando él contra el ministro de Finanzas, tratando de evitar que lo bajen el dinero para defensa. Es alguien que tiene un poder, John Healey. Hace mucho tiempo que es un miembro del Parlamento, tiene mucha experiencia y logró en esa batalla con el ministro de Finanzas de tener algo para su ministerio. Pero a largo plazo yo creo que es un momento muy difícil de recortes, y lo que él logró era solamente porque había recortes en otra parte. Entonces ha sido una discusión muy larga y muy complicada. Hasta ahora en Inglaterra no han decidido hacer lo que se hace en Alemania, de sacar los gastos militar de la regla constitucional de gastos. Y eso es una discusión, y puede ser que eso va a pasar acá si cambian de líder.
1: Escuchábamos a Chris Bickerton del Departamento de Ciencias Políticas de la Universidad de Cambridge. Y hay gran expectativa entre los inversionistas del mundo entero porque hoy sale a la bolsa la empresa SpaceX de Elon Musk. La valoración es enorme, casi 1.8 billones de dólares, impulsada, por supuesto, por la popularidad de su dueño y las promesas de un gran crecimiento a futuro. Aunque, atención, actualmente el negocio de Elon Musk pierde millones. Jessica Brumek nos cuenta más.
3: Estamos ante la salida a bolsa de todos los superlativos. Ya se conoce el precio de la acción, $135, y SpaceX pondrá a la venta más de 555 millones de acciones, lo que debería permitir recaudar 75 mil millones de dólares, el triple de la entrada en bolsa más importante hasta el momento, que fue la de la empresa petrolera saudita Aramco en 2019. La valorización prevista es de 1,765 billones con B larga de dólares. Esto es mucho más del Producto Interno Bruto Anual de países como México o Brasil. El grupo de Elon Musk tiene actividades aeroespaciales Internet por satélite con Starlink, inteligencia artificial y redes sociales, pero pierde millones. En 2025, por ejemplo, registró una pérdida neta de $4.900 millones, y la única de sus actividades que es rentable es la de proveer Internet por satélite. La inteligencia artificial y la red social X requieren inversiones faraónicas para sostenerse, como otras empresas del sector. ¿Burbuja especulativa o apuesta del siglo? Algunos analistas expresan sus dudas sobre esta salida a bolsa, otros, sin embargo, lo analizan como una apuesta a futuro donde la IA y los satélites serán claves.
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1: Así es, y seguimos celebrando la victoria de México sobre Sudáfrica en el partido inaugural de la Copa Mundial de Fútbol 2026, que tuvo lugar ayer en el Estadio Azteca frente a 87,000 personas. Y allí estuvo nuestra enviada especial Ana María Ospina, quien nos trae el resumen del día.
5: En uno de los templos más míticos del balompié, el Estadio Azteca. Ahora paso al concierto del balón bajo la batuta de la selección mexicana. Dirigió el tempo los 90 minutos de juego. Gol en el 9 de Julián Quiñones, entre las piernas del arquero sudafricano. Nada pudo hacer el arquero William. Escuchemos a Quiñones, elegido como el jugador del partido.
6: Contento, emocionado por haber marcado mi primer gol en un mundial. Creo que debe ser constante el presionar siempre a los equipos, y más siendo locales, ¿no? Eso es fundamental.
5: Y mientras que los hinchas del Bafana Bafana lloraban por la derrota, los hinchas de la Tri sonreían.
7: Oh, muy contentos, ganamos, se tenía que ganar. Entonces, 2-0, Quiñones, MVP, entonces vamos muy bien, empezamos bien.
8: No, increíble, increíble, muchísima emoción. No sé, o sea, las porras, todo muy increíble.
9: Muy bien, muy, muy divertida. Estuvo muy cool que cantara Shakira.
10: ¡Viva México!
11: ¡Viva México!
5: En medio de las celebraciones en México, para RFI, Ana María Ospina.
1: ¡México! ¡México! ¡Viva México! ¡México! ¡México! Y con esto ponemos punto final a este resumen informativo de Radio Francia Internacional. Pueden consultar todos nuestros contenidos a través de rfimundo.com. Vanessa Loazó en controles y ante los micrófonos, Andreina Flores.
0: Cuando son las 9:32, finalizamos este noticiario agradeciéndoles por su atención, invitándoles cordialmente a continuar en nuestra sintonía.
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fuga, 3 días de expulsión. Así, con esa frialdad que caracteriza a los tiranos, el vicerrector disciplinario de mi colegio sentenció a los pobres adolescentes, que, lejos de cometer un error, eran simplemente adolescentes. Había un buen número de fugas en el colegio, muchachos que, posiblemente asfixiados por la presión académica, moral, disciplinaria y allí sobre todo social, se trepaban por los muros para caer libres en el otro lado, ya en el barrio de Carcelén, y para tomarse la mañana libre. Si eran descubiertos, todo el peso del código de conducta caería sobre ellos. Los profesores escribirían en sus libretas guarismos de una cifra con color rojo intenso. Los padres alistarían sus cinturones. Los amigos reirían de nervios. El escape parece ser una constante en el transcurso de la vida de las personas. Si no, que lo digan con voz fuerte, el alcohol o las drogas, sustancias ideales para dejar de enfrentar las vicisitudes de la vida cuando su consumo se vuelve prominente. Fugamos de aquello que parece que no conseguimos dominar. Vaciamos nuestra mente con medicina, echándonos al blanqueo mental o simplemente pensando en otra cosa. Cuando vemos que el trabajo se ha puesto complicado, cuando los padres ya no nos ponen la misma atención, cuando los hijos se vuelven rebeldes, cuando los amores se van y no vuelven, divagamos, disgregamos, escapamos. Estamos como ausentes en la vida. Pero al mismo tiempo uno se pone a pensar cómo no entender el escape, cómo no entender la fuga, cómo hacernos de la vista gorda frente a la necesidad propia de los seres humanos de ser felices, aunque sea por unos momentos, por unas semanas, por una noche. ¿Cómo no fugar? ¿Cómo no escapar si la vida está cada vez más dura, si la soledad es cada vez más intensa? Este programa es sobre escapar, sobre fugarse de la realidad. Este programa es sobre los infinitos lugares a los que uno puede ir en caso de que el escape sea la única opción. Uno.

Run Like Hell, escrita por Roger Waters, del álbum The Wall, de esa obra maestra, publicada en noviembre de 1979. The Wall, un álbum que cuando salió, cuando apareció por primera vez, transformó completamente lo que se esperaba de Pink Floyd, que ya había tenido éxitos antes con Dark Side of the Moon en el año 72, con Animals en el 75-76. Este álbum de 1979 fue maravilloso. Llevó a una película dirigida por Alan Parker, también muy conocida, que se dio en los cines de todo el mundo. Hora de presentar a Lenny Kravitz, desde su álbum Mama Said, de 1991. Aquí está Always on the Run.

Era Born to Run, nacido para correr, del tercer álbum de estudio de Bruce Springsteen, el cantante, compositor, líder de banda de Nueva Jersey, Estados Unidos. Born to Run apareció en 1975 y fue un éxito inmediato, y diríamos que fue el álbum que le puso a Bruce Springsteen en una condición de liderazgo en el pop y en el rock del mundo en ese momento. Liderazgo que mantiene hasta el momento, sin duda. The Boss, el jefe, era Born to Run. Viene ahora mismo desde Ohio, el estado de Estados Unidos, desde Cleveland, en Ohio, en Estados Unidos, Nine Inch Nails. Aquí está Various Methods of Escape, desde su álbum Hesitation Marks del 2013. Vamos.

0: Pero la banda norteamericana Aerosmith, desde su álbum Pump. Pump debe haber salido en el año 1992 o 1993. Escuchábamos Janie Got a Gun, de este excelente grupo de hard rock norteamericano. Y todos estos temas que estoy presentando tienen que ver con fugarse de la realidad, sobre escapar y sobre los infinitos lugares a los que uno puede ir en caso de que el escape sea la única opción. Es la hora de hacer la primera pausa en Tan Lejos, Tan Cerca. Cuando vuelva, tendré música de Nancy Sinatra, de Luis Alberto Spinetta y de The Dum Dum Girls. Pausa.
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4: El escape. El miércoles a las 5 de la madrugada, justo al amanecer, ella cierra en silencio la puerta de su habitación, dejando una nota con la esperanza de que lo explique todo. Baja a la cocina estrujando su pañuelo, gira con cuidado la llave de la puerta trasera. Sale fuera, es libre. Ella se va de casa. Se va de casa después de tantos años viviendo sola. El padre ronca mientras su esposa le pone la bata. Coge la carta que encuentra sola en lo alto de la escalera. Estalla en lágrimas y grita a su marido: papá, nuestra nena se ha ido. ¿Cómo puede ser tan irreflexiva? ¿Cómo puede hacerme esto? Ella se va de casa. Se va de casa después de tantos años viviendo sola. Ese cuento lo escribió Paul McCartney junto con John Lennon en 1967 y apareció como She's Leaving Home en su octavo álbum de estudio Sgt. Pepper's Lonely Hearts Club Band. La canción fue inspirada en un artículo que McCartney leyó en un periódico y cuenta la historia verdadera de una joven llamada Lila, quien decide abandonar su hogar y su familia, a pesar de tener todo lo que necesita, todo lo que aparentemente necesita. Fue una de las canciones, una de las primeras canciones de los Beatles en incluir instrumentos clásicos como el violín y el violonchelo. Lo habían hecho antes en Yesterday, por ejemplo, en 1965. Fue grabada con una orquesta de 27 músicos, producida por George Martin, lo que le dio un sonido épico y emotivo. Aquí están los Beatles con esta obra maestra llamada She's Leaving Home.

un auto rápido de Tracy Chapman. Hace ya varias semanas, durante la ceremonia de los premios Grammy, un joven artista country, Luke Combs, hizo un dúo en vivo con Tracy Chapman. Quienes vivimos en la adolescencia, en la segunda mitad de los años 80, la conocemos bien a Tracy Chapman. Era una superestrella. Combs versionó el año pasado su mejor canción de largo, la extraordinaria Fast Car. Acabamos de escuchar la versión original, que es de 1988 y ya lo han escuchado, es una maravilla. Yo tenía el vinilo y la vi tocar también en Amnesty, en los conciertos de Amnesty en el año 89-90. Y la recuerdo también cómo se hablaba de ella en esa época. Eran tiempos sin corrección política. Se mencionaba mucho el color de su piel, ese chocolate sedoso, bellísimo. Se especulaba sobre su sexualidad. Y sobre todo, recuerdo a la generación de mis padres, algunos amigos de mi papá, mi padre mismo, la llamaban la negrita del Amnesty. Quienes no vivieron esa etapa también la conocen por una sencilla razón, de que esta canción y otras dos, Baby Can I Hold You y Talking About Revolution, suenan en la radio desde hace 30 años sin parar. Era Tracy Chapman con Fast Car. Quiero presentar ahora mismo, y no por primera vez en el programa, lo he hecho otras veces, a Nancy Sinatra. Nancy Sinatra, diríamos que es mundialmente conocida porque es la hija de Frank Sinatra, el ícono de la canción norteamericana. Pero hizo álbumes muy buenos en los 60s y en los 70s, sobre todo su álbum Boots de 1966. Allí hay una gran canción sobre escapar. Se llama These Boots Are Made for Walking, Nancy Sinatra.

El maestro Luis Alberto Spinetta, desde su álbum de 1993, Fuego Gris, que en realidad era la banda sonora de una película de ciencia ficción rarísima del cine argentino de esa época. Escuchábamos Escape hacia el alma, Luis Alberto Spinetta. Quiero aprovechar la oportunidad para dedicar este programa y para mandar un saludo. No mando saludos muy seguidamente, pero esta es la oportunidad para mandar un saludo a tres amigos que se encuentran escuchando este programa, gozando con esta música. Me refiero a Francisco Payo Gervis, Carlos Talo Salvador y Juan Fernando Jaras Jaramillo. Se encuentran en el barrio del Bosque, con la sintonía de Tan Lejos, Tan Cerca y de Municipal FM. Para ellos va el siguiente tema que han solicitado. Aquí está The Dum Dum Girls, There Is a Light That Never Goes Out.

incorregible Iggy Pop desde su álbum de 1977, Lust for Life. Escuchábamos su popular tema The Passenger, con la participación de David Bowie en piano y coros y el gran Carlos Alomar en guitarra rítmica. Esto era de 1977, The Passenger. Estoy presentándoles temas sobre escapar, sobre fugarse de la realidad. Cuando vuelva tendremos a 50 Cent, a MC Solar desde París, Francia, y a Robert Glasper desde la ciudad de Nueva York. Pausa.

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En el año 2002 se estrenó la película 8 Mile del buen director norteamericano Curtis Hanson, protagonizada por, entre otros, Eminem, Kim Basinger, Brittany Murphy. El argumento estaba basado en los primeros pasos del mundo del rap, del propio Eminem, la gran figura de esa época del rap, del hip hop, y cómo este quiere ganarse respeto entre los raperos negros, él, Eminem, siendo blanco. La película fue todo un éxito. Ganó un Oscar a la mejor canción original de Lose Yourself de Eminem, y su banda sonora es realmente buena. Les recomiendo. Uno de esos temas se llama Places to Go, interpretada por 50 Cent. Aquí está Places to Go.

Claude Honoré Barali, nacido en Dakar el 5 de marzo de 1969, es también conocido, o es solamente conocido, como MC Solar. Es un rapero francés de origen senegalés y chadiano. Es conocido por ser uno de los primeros artistas en popularizar el rap en Francia a principios de los años 90. Este tema que acabamos de escuchar, Solar Pleur, desde su álbum Sankam As, del año 2001, fue un éxito total. Es el rapero francés con más discos vendidos, con más de 5 millones de copias. Para continuar en la recta final de este programa, les voy a dejar con tres temas fantásticos que tienen que ver con el soul, el neo soul, el rap, el hip hop, el trip hop. Primero, escucharán a Robert Glasper junto con YBN Cordae, Bilal y el maestro Herbie Hancock con Gone. Luego, Flying High in the Brooklyn Sky con Digital Planets, junto con Lester Bowie, el gran trompetista, y Wawa Watson. Y para finalizar, la gran banda de trip hop Corduroy con Out Here.

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0: gracias por estar con nosotros una vez más, terminando la semana en Notimundo a la Carta con toda la información. Soy Gisela Bayona. Hoy en entrevista vamos a hablar sobre el tema del incremento, este nuevo incremento en el precio de los combustibles como consecuencia de la guerra en Medio Oriente. Estará con nosotros Osvaldo Erazo, el ex experto petrolero. También vamos a hablar sobre la participación de Ecuador en el Mundial 2026, el Mundial de Fútbol. ¿Cómo va a debutar o si está preparada la tri para debutar en el Mundial este domingo? Estará con nosotros Patricio Urrutia, él es ex seleccionado y director técnico. Bienvenidos.
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0: La tri se prepara para su debut en el Mundial 2026. Este domingo 14 de junio, la selección ecuatoriana se medirá ante su similar de Costa de Marfil. El despacho de combustibles está garantizado en todo el país, asegura el ministro de Ambiente y Energía, Juan Carlos Blum, el mismo día en el que fijó el nuevo ajuste en los precios de la gasolina, de las gasolinas y del diésel. Inmobiliar. Habría iniciado la incautación de la vivienda de Aquiles Álvarez, donde reside Fiorella Icaza, esposa del alcalde de Guayaquil. Sus dos hijos y una persona con discapacidad denuncian sus abogados. La Comisión Interamericana de Derechos Humanos exhorta al Estado ecuatoriano a impulsar una investigación pronta, exhaustiva e imparcial para esclarecer la muerte de la activista Mónica Silva. El presidente Daniel Noboa será recibido en la Casa Blanca por el asesor de seguridad de Donald Trump en los Estados Unidos. Su agenda internacional se cerrará el 15 de junio. El Consejo de la Judicatura destituyó a 8 ex servidores judiciales vinculados en irregularidades en el concurso de jueces del 2023, que fue declarado nulo. Los exfuncionarios serían cercanos a Wilman Terán. Asesinan en Quito al gerente financiero de una universidad. Por el momento no existen detenidos, mientras las causas del crimen permanecen bajo investigación. En lo internacional, Pakistán asegura que existe un texto definitivo para acordar la paz entre Estados Unidos e Irán. El vicepresidente J.D. Vance dice que la firma del documento podría darse este fin de semana. Roberto Sánchez insta a Keiko Fujimori a presentar en conjunto una solicitud de revisión total de la votación cuando restan menos de 2% del escrutinio en Perú.
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0: El despacho de combustible está garantizado en todo el país, aseguró este viernes el ministro de Ambiente y Energía, Juan Carlos Blum. Sus declaraciones llegan el mismo día en el que se fijó un nuevo ajuste en los precios de los combustibles y meses después de que la ciudadanía enfrentara un desabastecimiento de gasolinas, mismo que fue negado por el gobierno.
2: Hay combustible en las gasolineras, se garantiza la provisión de combustibles a pesar del incremento que ha existido en las gasolinas, y eso demuestra lo que conversábamos semanas atrás, lo que decíamos, no hubo seriedad de algunas comercializadoras el mes anterior. Se despachó más gasolina, más diésel, en alrededor del 15% de lo que usualmente se hace para evitar esos problemas.
3: Ayer
2: yo estuve en el terminal Pascuales viendo que el despacho era más que normal. Estábamos despachando más, no había colas de camiones. Se programó para que las zonas más distantes de Guayaquil, por ejemplo, relacionadas a Pascuales, al terminal Pascuales, recibieran temprano el combustible. No hay ninguna excusa más allá de la desesperación de comernos el último cangrejo antes de la vela.
0: Desde este 12 de junio, los precios de los combustibles subieron nuevamente en todo el país. El galón de las gasolinas Extra y Eco País está en $3.31. El galón de diésel alcanzó los $3.25. Y el galón de Super ascendió a los $5.60. En este caso, en particular, existe un incremento entre 80 centavos y un dólar. Por otro lado, en materia eléctrica, el ministro Blum descartó la posibilidad de que el país enfrente apagones nuevamente. Aseguró que ante la llegada del estiaje, el Ecuador cuenta con generación térmica suficiente para abastecer la demanda.
2: No está previsto la suspensión del servicio de energía eléctrica, y eso lo prueba el accidente que hemos tenido en Termoesmeralda, 125 megavatios, lamentablemente por un incendio y una irresponsabilidad. Están fuera de línea alrededor de 9 meses, pero eso prueba que el sistema es capaz en los actuales momentos de soportar este tipo de embates. Los embalses están llenos. Estamos más bien manejando uno de los embalses principales del país, que es Daule Peripa, porque ahí estamos jugando entretenerlo lo suficientemente vacío para aguantar el fenómeno del Niño y lo suficientemente lleno por si llega a venir el estiaje y no viene el fenómeno del Niño. Es un balance súper complicado, pero estamos trabajando en ellos como una fuerza conjunta.
0: En otras noticias, restricciones a la comisión verificadora de los equipos de Progen y evidencias de óxido en los generadores fueron parte de las revelaciones de la versión ampliada de Celso Sánchez, ex técnico de SELEC en el caso Apagón. Para Gustavo Pareja, integrante del equipo jurídico del ex ministro de Energía Antonio González, estas declaraciones son fundamentales para apuntarían a tres actores clave dentro de las irregularidades en los fallidos contratos.
3: Ahora bien, el señor Byron Orozco, como usted ya había indicado, es quien firma el contrato por delegación del gerente Calero, que era el gerente de la empresa pública SELEC. ¿A qué quiero ir con esto? Si vemos los elementos objetivos, ¿no? Según lo que se ha vertido, quienes estarían, según lo que ha planteado el ingeniero Sánchez, vinculados en algún tipo de irregularidad en el manejo de la contratación, serían el gerente de SELEC y el gerente de la unidad de Termopichincha, que actuó como delegado en la contratación, que sería Byron Orozco. No habría conexión hacia los ministros, al menos no con el ministro Goncalves de ninguna manera. O la otra pieza o eje que interviene en estas actuaciones irregulares sobre las cuales se han presentado las observaciones del señor Sánchez sería Manning, el CEO de la compañía Progen, que pareciera que estuviera en una especie de acuerdo, según la versión, con el señor Orozco para que las inspecciones no sean con la debida profundidad, vamos a decirlo de esa manera.
0: Pareja insistió en que tanto el exministro González como sus asesores no tenían injerencia en la revisión de los contratos impulsados por SELEC debido a la autonomía administrativa de la empresa.
3: El ministro no se encarga de las contrataciones. Bajo nuestro régimen.
4: Había una emergencia.
3: No, la emergencia tampoco la hace el ministro. El único que tiene la atribución legal para hacer la contratación en la emergencia, bajo la ley que estaba vigente a esa época, porque hubo una modificación de la ley orgánica del Sistema Nacional de Contratación Pública en el año 2025. Bajo la ley que estaba vigente a esa época, el único que tenía la responsabilidad indelegable para hacer la declaratoria de emergencia empresarial, que no es lo mismo que la declaratoria de emergencia pública del sector. Esa es estratégica, esa sí le corresponde.
4: La había hecho Luque con
3: el. Exactamente, la había hecho Luque antes. Que el ministro no tenía ni el directorio de la EPE ningún tipo de manejo bajo la contratación de emergencia y la declaratoria de emergencia empresarial. Es decir, tiene plenos poderes y plenas facultades durante la duración de la emergencia empresarial, que es de 60 días, el gerente de la empresa para realizarlo.
0: En otros temas, Inmobiliar habría iniciado la incautación de la vivienda de Aquiles Álvarez, donde residen Fiorella y Casa, esposa del alcalde de Guayaquil, y sus dos hijos, además una persona con discapacidad, así lo informó el equipo jurídico del Burgomaestre. Según sus abogados, la medida se ejecuta apenas 24 horas después de que un juez emitiera la orden judicial. Esto pese a que la defensa de Álvarez pidió a la fiscalía la individualización de los bienes objeto de la incautación, una solicitud que no ha sido atendida hasta el momento. Y la tarde de ayer, la jueza Andrea Ordóñez negó el pedido de caución presentado por Aquiles Álvarez en el denominado caso Grillete. Durante la audiencia, la magistrada certificó que la defensa del alcalde de Guayaquil cumplió con los requisitos formales para acceder al pago de una fianza. No obstante, rechazó la solicitud sin detallar la justificación que explique su criterio contradictorio. Con este recurso, los abogados de Álvarez buscaban revocar una de las dos órdenes de prisión preventiva que pesan en contra de la autoridad. Y la Comisión Interamericana de Derechos Humanos exhortó al Estado ecuatoriano a impulsar una investigación pronta, exhaustiva e imparcial para esclarecer la muerte de la activista Mónica Silva. Al investigar la muerte de una persona defensora, el Estado debe incluir dentro de sus líneas de investigación las actividades de defensa y denuncia como posible móvil, dijo. Durante los últimos 15 años, 30 defensores, activistas y periodistas han sido asesinados bajo causas aún por determinar, señaló en Notimundo Estelar Marcelo Espinel, integrante del Foro por la Democracia. Ahora el caso de Mónica Silva, dijo, no es aislado, pues la libertad de expresión se ha visto vulnerada desde distintos frentes.
5: Esto yo creo que es importante identificarlo como una posible persecución, amedrentamiento sistemático en el cual el Estado tenía ya que actuar. Si existían denuncias por parte de Mónica al respecto de que sus procesos judiciales terminaron generando una presión exagerada sobre ella, que la justicia no estaba siendo imparcial, que ella estaba siendo perseguida, pues eso generaba una obligación en el Estado ecuatoriano de otorgar protección. Y aquí es donde vemos una de las falencias estructurales, Fausto. Ecuador no cuenta con una normativa adecuada para poder defender, proteger el trabajo periodístico, el trabajo de defensores de derechos humanos y de la naturaleza, así como también de activistas. El Estado no solo tiene la obligación de no perseguir, el Estado tiene la obligación de proteger. Y eso es algo que lamentablemente no ha ocurrido en el Estado ecuatoriano.
0: Para Espinel resulta llamativo un cambio de discurso desde las autoridades, las cuales plantearon un aparente suicidio inicialmente y ahora ofrecen todo un contingente para esclarecer la muerte de Silva. Si bien destacó que el Estado se empeñe en investigar el caso de manera transparente, será labor de la sociedad civil el no permitir que la muerte de la activista quede en la opacidad.
5: En el marco normativo es necesaria una ley de protección de defensores de derechos, así como también de denunciantes de corrupción, que lamentablemente el país no ha desarrollado y eso le corresponde a la Asamblea Nacional. Y en la misma línea, pues el Ejecutivo tiene que garantizar que la policía, pues garantice, valga la redundancia, lo que tú acabaste de comentar, que las actividades de investigación que están a su cargo sean completamente confiables. Pero si es que tenemos dudas de cómo la policía, cómo Medicina Legal está realizando sus procesos, claramente el Ejecutivo está incumpliendo con su labor.
4: ¿Tenemos dudas?
5: Sin duda que sí. Yo creo que las dudas son necesarias de cara a poder presionar desde la sociedad civil y desde otros actores a que estos hechos se esclarezcan. No podemos quedarnos sentados, no podemos quedarnos tranquilos hasta que se sepa la verdad, no solo del asesinato de Mónica Silva, sino de todos los defensores y activistas que han sido asesinados en los últimos años y que el Estado hasta el momento no ha logrado dar con los responsables.
0: El Consejo de la Judicatura destituyó a 8 exservidores judiciales vinculados en irregularidades en el concurso de jueces del 2023. De ellos, 4 serían cercanos al expresidente Wilman Terán, quienes emitieron disposiciones irregulares y recurrieron a amenazas para obtener información relevante del proceso. Entre ellos figuran el exdirector general, un asesor, el entonces coordinador de despacho y el excoordinador de relaciones internacionales. Asimismo, otros 4 exfuncionarios fueron sancionados por no informar a la máxima autoridad institucional sobre las actuaciones que comprometían la integridad del concurso, que fue declarado nulo. En otra información, la selección ecuatoriana se prepara para debutar en el Mundial 2026. La Tri se enfrentará a Costa de Marfil este domingo 14 de junio a las 18 horas en el primer partido del Grupo E. El combinado tricolor llega al encuentro con un alto rendimiento de William Pacho y Piero Hincapié, como los dos recientes finalistas de la Champions League con sus equipos PSG y Arsenal, respectivamente. En el medio campo, Moisés Caicedo cerró una temporada con el Chelsea de Inglaterra, en el que se consolidó como un eje importante en el medio campo. Curazao y Alemania son otros dos rivales para Ecuador en la fase de grupos de la cita mundialista.
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1: La selección ecuatoriana llega a su debut en el Mundial 2026 con una de las defensas más sólidas del proceso de calificación. Una larga racha de partidos sin perder y una generación que ha sido catalogada por parte de la prensa internacional como la mejor de la historia del fútbol ecuatoriano. Sin embargo, también persisten dudas sobre su capacidad ofensiva y sobre si está lista para dar el salto de competir a realmente hacer historia.
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1: Nos acompaña a esta hora Patricio Urrutia. Él es exseleccionado ecuatoriano y también director técnico. Patricio, ¿cómo está? Qué gusto. Muy buenas tardes. Gracias por acompañarnos.
2: Gisela, buenas tardes. ¿Cómo le va? Qué gusto poder conversar.
1: Y en este momento tan emocionante para los ecuatorianos, ¿no? Entiendo que Ecuador llega al Mundial después de una eliminatoria muy sólida y con una de las mejores campañas de su historia reciente. ¿Cómo evalúa usted el momento futbolístico de esta generación en comparación con la de Alemania 2006, de la que usted formó parte?
2: Bueno, yo creo que el trabajo viene ya hace algún tiempo, ¿no? Lo que no es desconocido, lo que hace la formativa Independiente del Valle, el mismo Liga, y algunos otros clubes que tienen ya Casa Club, que hacen trabajos mucho más integrales, ¿no? No solamente el trabajo de enseñarles a jugar fútbol, sino un trabajo integral donde obviamente tienen psicólogo, el tema de la educación pasa a ser un tema fundamental en los chicos, que convivan en la casa club y aprendan obviamente temas que a lo mejor el futbolista en sí es de espacios muy difíciles, ¿no? El 99.9% del futbolista viene de familias muy humildes y obviamente carecen de muchas cosas. Entonces, el fútbol se volvió como esa herramienta de salvación para las familias. Entonces, yo creo que ese trabajo integral que vienen haciendo los clubes hoy, tenemos la posibilidad de disfrutar jugadores como Moisés, como Pacho, como Piero y como muchos de los que están afuera, que puedan estar en las mejores ligas del mundo representando al país en finales de Champions, en la mejor liga del mundo como es la inglesa en estos momentos. Entonces creo que va de la mano todo el trabajo que se ha hecho, ¿no? Y eso ha hecho hoy que tengamos obviamente una selección bastante joven, pero con mucha experiencia, con un recorrido. Ya tenemos a Moisés que es muy joven, pero que ya jugó un mundial, que este es su segundo mundial, lo mismo a algunos de los otros chicos. Así que las eliminatorias, bueno, con esos altibajos ahí, en algún momento, bueno, podemos decir, tenemos ahora, de mitad de cancha para atrás.
1: Justamente de eso quería conversar, porque, bueno, yo no sé, no soy experta en fútbol, pero según de lo que puedo leer, la fortaleza de esta selección parece ser su solidez defensiva, según estaba leyendo. ¿Cree que esa seguridad atrás puede convertirse en el principal argumento para avanzar de fase? En un mundial ya se necesita algo más.
2: Las estadísticas dicen que las selecciones que han salido campeonas del mundo es porque han sido defensas sólidas, a las que menos goles les han hecho, ¿no? Pero el fútbol es muy amplio, así que significa un poco de todo también, porque si no te hacen goles o muchos goles, pero si pierdes 1-0, si no haces goles también es difícil, ¿no? Y es la parte que a Ecuador le ha costado un poco el tema de mitad de cancha para adelante, tres cuartos de cancha para adelante, donde ya inicia la generación de los equipos, ¿no? Donde involucras ya obviamente la inteligencia mucho más del jugador, la habilidad, el tema de las sociedades que se tienen que generar por sectores de la cancha, y ese es un patrón de juego que le da la identidad a un equipo y se lo va de la mano del técnico, ¿no? Y es lo que nos ha costado un poco, pero ha mejorado estos últimos partidos, vemos que ha mejorado y ojalá que nada, que en el Mundial esté representado eso, ¿no?
1: Y los números, o sea, el técnico llega con números muy positivos, ¿no? Una sola derrota en más de 20 partidos y una racha invicta que genera pues muchísima ilusión entre los ecuatorianos. ¿Qué crees tú que ha cambiado en la identidad futbolística de Ecuador bajo la conducción del director técnico?
2: Yo creo que todo va evolucionando también, ¿no? Y el fútbol es eso también, ¿no? Tú me preguntabas 2006 con el fútbol actual. Yo creo que en sí el fútbol ha cambiado. Hoy es mucho más rápido, mucha velocidad, la potencia que tienen nuestros jugadores hoy, sobre todo los de la raza negra, que realmente son innatos, ¿no? Nacen con eso. Entonces creo que nada, que hay que aprovechar este momento, que mientras obviamente hay varias cosas que se juntan en esto, ¿no? Yo veo una selección hoy muy buena, que nos ilusionamos todos, la veo muy fuerte, pero también sé que en un torneo tan corto como el Mundial se necesitan muchas otras cosas, ¿no? Y lo primero, un plantel a lo mejor mucho más amplio, donde el técnico tenga muchas más opciones equiparadas, por ejemplo, la delantera, que es la que a lo mejor más nos ha costado. Tenemos a Iner Valencia, que es nuestra carta, que es nuestro capitán, que es el goleador de la selección histórica, histórico porque ha hecho muchos goles. Pero ¿qué pasa si en el torneo que juegas cada 5 días, cada 6 días, se te lesiona a Iner Valencia? Tienes uno que reemplace a Iner, tienes jugadores convocados allí, tienes 2-3 opciones más, pero no creo que al nivel de Iner, y ahí se te va complicando el seguir a lo mejor en el torneo. Dios quiera que podamos tener esa regularidad, y siempre en las estadísticas uno se basa mucho, ¿no? Que también los equipos, cuando mantienen ese el nivel, es cuando los jugadores titulares repiten mucho en cada partido, ¿no?
1: Ayer conversábamos con Frickson Erazo justamente sobre el tema de que la prensa internacional pues ha señalado a Ecuador como que podría ser esa gran sorpresa, ¿no? En el torneo, pero también eso es un peso muy grande para los jugadores, ¿no? Es una responsabilidad y es el pensar, tengo que cumplir con las expectativas que tienen en la cancha, ¿no? Y eso, si bien pesa muchísimo, ¿crees tú que están ellos fortalecidos? Muchos de ellos ya juegan en equipos, pues, de fútbol europeo, de alto nivel, entonces se rozan con estos jugadores todo el tiempo, pero ¿tú crees que el equipo compacto en sí tiene la personalidad para enfrentar a cualquier rival?
2: Sí, yo creo que sí. Yo creo que es lindo cuando hablan bien, ¿no? Uh-huh. Es bueno. Aparte, yo escuché, por ejemplo, figuras como Wayne Rooney que diga que Ecuador puede ser, lo ve como una de las que pueda dar la sorpresa en este, uh-huh, en este mundial, y está bueno. Después está el tema de la inteligencia del jugador y sobre todo del entrenador, ¿no? De siempre poner los pies sobre la tierra, también saber las limitaciones que podemos tener, pero siempre es bueno también dar esa fortaleza, dar esa confianza que a lo mejor en su momento nos las dio el Bolillo Gómez para clasificar, uh-huh, al primer mundial, de hacernos creer que sí se puede y que hoy sí se puede, pero siempre con la humildad, siempre con nuestras características, obviamente de los ecuatorianos, de ser luchadores, aguerridos, siempre saber que nadie nos regala nada, y mucho menos en un mundial, porque no somos una potencia, y eso, ¿no? Entonces hay que tener los pies sobre la tierra, y ahí pasa un papel fundamental el entrenador, ¿no?
1: Ahora, entiendo que el debut ante Costa de Marfil aparece como un partido clave para las aspiraciones de nuestra tricolor. ¿Qué tan determinante puede ser empezar ganando en un grupo donde cada punto parece que vale oro?
2: Ah, no, si ganamos estamos clasificados, porque el segundo partido se supone que Curazao deberíamos también ganar, más allá que el fútbol tiene sus imponderantes, pero no, el primer partido es fundamental. Es más, yo creo que ese primer partido, no perder, es importante. Porque acuérdate que hoy clasifican los dos primeros y hay ocho terceros que clasifican. Entonces, si tú empatas el primer partido, ganas el segundo, hace cuatro puntos, casi que estás clasificado, por lo menos tercero. Obviamente yo creo que Ecuador está en la capacidad de ganarle, siendo inteligente, a Costa de Marfil, que es un fútbol muchos duelos entre los jugadores, tanto de ellos como los nuestros, porque son muy parecidas sus características, pues son rápidos, son potentes, son fuertes. Entonces hay que ser inteligente, no hay que quedar mal parado, hay que tener obviamente esa solidez que ha demostrado en la eliminatoria Ecuador, con solo 5 goles en todas las eliminatorias en 18 partidos. Eso es fenomenal, y eso obviamente hay que trasladarlo a este mundial, de ser sólidos en la parte defensiva y después obviamente buscar hacerle daño a un equipo que tiene muchas características como las nuestras, ¿no?
1: Ahora tú mencionaste a algunos, ¿no? Moisés Caicedo, William Pacho, Piero Hincapié, que llegan como estas figuras consolidadas del fútbol europeo. ¿Estamos, crees tú, ante una columna vertebral más fuerte que de las que ha tenido Ecuador en Copas del Mundo?
2: Sí, bueno, el fútbol es de momentos, y hoy es el momento de ellos. Yo creo que este momento lo van a sostener, porque vemos chicos muy centrados, muy capaces, inteligentes, que no se han mareado con lo que les ha llegado y les ha tocado vivir en corto tiempo, esos cambios que obviamente a veces un joven de 17, 18 años no tiene la madurez suficiente como para estabilizar y salir de un rato a otro en todos lados y ser figura y encontrarte con la cuenta bancaria que no tenía casi nada, tener millones de dólares. Pero son centrados, son chicos que nos han demostrado ser profesionales. Entonces creo que partiendo de ahí es importante, ¿no? Con un Galíndez que nos ha demostrado ser un gran arquero, una defensa que está fuerte, Moisés en la mitad de la cancha que le da esa solidez, después Einer, que es nuestra carta adelante. Sí creo que ha faltado consolidar en
1: la ofensiva
2: otros jugadores, sobre todo en la elaboración, ¿no? Donde se genera, donde hay que hacer sociedades. Creo que ahí nos ha faltado. Pero bueno, yo confío que al Mundial uno llega a la cita más importante del fútbol, a la élite de todo. Llegas con todo, ¿no? Y yo confío en que la capacidad la tenemos. Es solamente estos días, creo que ha tenido Becasese para trabajar, que pocas veces la tiene realmente, ¿no? Un seleccionador realmente para jugar un partido eliminatorio tiene 2-3 días para trabajar. Es muy difícil engranar, y sobre todo en la parte ofensiva, cuando no tienes sesiones de trabajo, ¿no? Entonces hoy creo que las ha tenido, y hoy creo que vamos a ver un poco más en lo que a lo mejor en algún momento se cuestionaba, que era en ofensiva, ¿no? Hoy creemos que Ecuador, con lo que tiene, ya no solamente los ecuatorianos creemos que vamos al Mundial 2002, al 2006, que íbamos con creciendo y ganando experiencia. Hoy ya todos queremos un Ecuador que sea protagonista, que proponga fútbol y eso, ¿no? Ojalá que podamos estar ante una selección que nos haga felices, que nos una como país en momentos como los que hoy vive el Ecuador, ¿no?
1: Sería lindísimo llevarnos
2: una buena herramienta, ¿no?
1: Sí, nos merecemos una alegría de ese nivel, ¿no? Usted vivió la mejor actuación mundialista de Ecuador en Alemania 2006. 20 años después, este grupo, dice usted, al Ecuador tiene condiciones reales para superar aquella histórica campaña y llegar más lejos que los octavos de final.
2: Yo creo que sí, yo creo que sí. A ver, si te pones a ver, ¿no? El equipo 2006, realmente lo que yo sentía era que era compacto en todas las líneas, ¿no? Teníamos dos delanteros, como Agustín Delgado, Carlos Tenorio, que hoy no los tenemos. O sea, hoy está Enger, que más allá de no ser un 9-9, que es un jugador a lo mejor mucho más movedizo, de caer mucho más para afuera, de salir a buscar la pelota, de jugar. pero se crean muchas situaciones de gol y eso pasa a ser importante en la selección. Pero después tenía a Méndez, tenía a Antonio Valencia, o sea, tenías igual, ¿no? Yo creo que hoy hay jugadores que la evolución de nuestro fútbol les ha permitido estar en Europa, pero yo creo que hoy muchos de ese año 2006 que estuvimos antes, por ejemplo, que hoy tenemos dos o tres del fútbol nacional y todos están afuera. Antes era al revés, todos del fútbol nacional y dos o tres afuera. Esa era la selección que iba al mundial y eso obviamente nos da más jerarquía, nos da esa posibilidad de ir de igual a igual, de tú a tú, un Pacho que jugaba campeón de dos Champions, que no se va a milanar ante nada, lo mismo con Pervis de Estupiñán, con el tema de Moisés, de Piero, los chicos realmente ya hoy en la competencia habitual de sus equipos están compitiendo a la élite mundial, ¿no?
1: Bueno, estaremos atentos de lo que pase y me imagino que Ecuador se va a trastocar totalmente con la emoción futbolística y más aún con el equipazo que tenemos hoy por hoy en la tricolor. Yo le agradezco muchísimo por habernos acompañado, por estar con nosotros. Muchísimas gracias.
2: Isela, un abrazo.
1: Gracias. Un abrazo para usted también. Muchísimas gracias.
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7: Gracias. A ver, la guerra en Medio Oriente está provocando una nueva escalada del precio internacional del petróleo. ¿Qué tan grave es el escenario actual y cuánto influye realmente este conflicto en el precio que pagamos los ecuatorianos por los combustibles?
8: Bueno, algún rato conversábamos en estos micrófonos y señalábamos de que la guerra le está pasando factura al planeta, o sea, no es una cuestión aislada. Lo que estamos viviendo, lo que hoy amanecimos con nuevos precios de los combustibles, es consecuencia directa del conflicto que es en Medio Oriente. Entonces, este ratito, ¿no es cierto?, los precios del petróleo disminuyeron, hoy día disminuyeron. Y uno dirá, bueno, disminuyó, deberían haber bajado los precios de los combustibles. No, lo que pasa es que cuando usted hace una negociación para importar el combustible, no es que hace la negociación hoy y mañana llega el combustible. No, no. Hoy hago la negociación al precio de hoy, ¿no es cierto? Hoy el precio que esté en ese momento y me llega en mínimo 45 días, 60 días me llega la importación. Entonces son precios anteriores los que se están reflejando este momento.
7: Entiendo. Pero ¿estamos frente a un ajuste que es temporal o a una tendencia que podría mantenerse durante los próximos meses?
8: Por ejemplo, lo del precio de la gasolina súper, ese sí es temporal, ¿cierto? Por el hecho mismo de que los precios van a ir disminuyendo. Pero en cambio, en lo que es el diésel y lo que es la gasolina extra y la extra con etanol, por ejemplo, el diésel está subsidiado en $1.60. Entonces, va a seguir ajustándose con este sistema de bandas. O sea, no es que ya este ratito ya se llegó a $3.25 y ya, no, no, sigue subsidiado en $1.60. Entonces, este sistema de bandas, hasta equilibrarse, va a seguir ajustándose. Y lo mismo la gasolina ECA y la Eco País.
7: Ahora, siga.
8: En cambio, lo de la gasolina super, puede ser que ya se haya llegado al tope, ¿no es cierto?, de estos dólares, $5.70. Ya teníamos un antecedente en el 2022, la gasolina super llegó a $5.20. Y parecía que ya no se iba a volver a llegar, pero bueno, estos son efectos directos del conflicto y del hecho de que nosotros dependemos muchísimo como país de las importaciones de combustibles.
7: Ahora, justo, mucho se ha hablado en la prensa, en los análisis, del riesgo de la afectación en el estrecho de Hormuz, por donde pasa una parte importante del petróleo del mundo, ¿no? ¿Qué ocurriría con los precios internacionales si este corredor estratégico se viera totalmente comprometido?
8: Bueno, si se viera comprometido, por ejemplo, hay análisis, ¿no es cierto?, de que los precios otra vez subirían, y si llegó el WTI a $114, hoy estamos en 84, se llegó a $114, si el conflicto se sigue agravando, o sea, no es una novedad que pase los $140, $150. Pero en cambio, ¿qué pasaría en cambio si se abre el estrecho? O sea, si se abre el estrecho, ¿no es cierto? Rápidamente habría nuevamente un equilibrio entre la oferta y la demanda. Este rato hay un desequilibrio, ¿no es cierto? Hay mayor demanda que la oferta.
7: Y ese equilibrio significa que los precios, algunos precios, que el precio bajaría.
8: Totalmente, los precios del petróleo bajarían. Este rato ha bajado el precio del petróleo solo con el anuncio de una posible solución. Si se llega a la solución, si se llega nuevamente a abrir el estrecho y se llega a ese equilibrio, estaríamos hablando nosotros de precios.

0: insumos es importado. Lo mismo sucede con la gasolina extra. Uh-huh. Prácticamente 75% de la gasolina que consumimos es importada. Y a eso sumémosle lo del diésel, que más del 80% del diésel que consumimos es importado. Con los agravantes de los problemas que tiene la refinería de Esmeraldas.
1: Uh-huh. Claro, Ecuador es un país petrolero, ¿no? Pero al mismo tiempo depende de los combustibles importados. ¿Por qué el alza del petróleo puede representar mayores ingresos para el Estado y al mismo tiempo mayores costos para los ciudadanos?
0: Bueno, por un lado, nosotros como país petrolero, ¿no es cierto? Estamos con una producción bajo los 500,000 barriles diarios, estamos con 460, algo se recuperó, 464,000 barriles diarios, pero nosotros necesitamos prácticamente exportar en volumen un 70% más de lo que importamos en volumen para equilibrar las cuentas, ¿no es cierto? Entonces, eso por un lado. Pero también hay otros efectos negativos que se dan con este incremento, estos incrementos de los precios. Por ejemplo, este dato con una gasolina súper de $5.70 por galón, eso va a hacer que nuevamente el consumidor de la gasolina super migre al consumo de la gasolina extra, lo que sucedió ya desde el 2018. Uh-huh. Recordemos cuando liberaron los precios de la gasolina super. La gasolina super en esos momentos representaba un 6-7% del total de combustibles. Bajó hasta el 2% del total. ¿Cuál es el problema de que baje el consumo de la super? Porque migra al consumo de un combustible que sí está subsidiado. La super no está subsidiada, la gasolina extra sí está subsidiada en $1 por galón. Entonces se pasa de un combustible que no es subsidiado a otro que sí es subsidiado, que es menos amigable con el ambiente, ¿no es cierto? Uh-huh. Y aparte, eso es, le quita la vida útil del motor. Entonces, muchos de los consumidores de gasolina super este momento van a sacrificar lo que es calidad por precio, con los efectos negativos que se están dando, ¿no es cierto?
2: Hijo, por.
1: ¿Y el desabastecimiento es posible, como nos sucedió hace una semana?
0: Bueno, hace un mes hubo un problema, ¿no es cierto?, de largas filas en las, ajá, estaciones de servicio, hubo algunas situaciones que llegaron a esta situación, pero este momento no. No ha habido inconvenientes, no ha habido reportes en ningún momento de lo que es desabastecimiento, tanto en las estaciones como en los terminales de Petroecuador. Y ahora, ¿qué hacer? ¿No es cierto? ¿Cuál es la solución? ¿No es cierto? Nuevamente viene al tapete de discusión la pertinencia o no de los subsidios a los combustibles. El gobierno debería analizar la liberación de los subsidios, por lo menos en la gasolina extra. No estoy diciendo todavía en el diésel, pero sí en la gasolina extra, cuando ya sigan bajando los precios del petróleo, y dar las facilidades, pero verdaderas facilidades, para que el sector privado pueda hacer las importaciones de combustibles.
1: En este momento hay un anuncio de que es posible que se solucionen que bajen por lo menos las tensiones en Medio Oriente con Estados Unidos. Usted dijo ese simple anuncio ya generó que el precio empiece a bajar. Si esto se mantiene positivo, entonces, ¿en cuánto tiempo podríamos sentir en Ecuador que el precio ha bajado?
0: Por lo menos en 2 o 3 meses, porque eso, las compras del combustible se demoran. Uh-huh. No es que es de hoy a la mañana, sino que por lo menos de 2 a 3 meses, y ahí es cuando el consumidor final en el Ecuador empezaría a sentir esa disminución de los precios.
1: Yo le agradezco muchísimo por habernos acompañado y por ayudarnos a entender un poco qué es lo que sucede con los precios de los combustibles hoy por hoy. Muchísimas gracias.
0: Gracias por la invitación, Giselle.
1: Una buena tarde. Estuvo con nosotros Osvaldo Erazo, experto en temas petroleros.
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1: Ya estamos conectados con Esteban Sislema para que nos dé la información internacional. Esteban, buenas tardes.
4: ¿Qué tal, Gisela? Una muy buena tarde para ti y para todos quienes nos escuchan a esta hora en Notimundo a la Carta. Les contamos que

0: Toronto dio este viernes la bienvenida al Mundial de Fútbol 2026 con una ceremonia de apertura marcada por la música, la diversidad cultural y el simbolismo de un país que acoge por primera vez este torneo. Poco antes del inicio del partido entre Canadá y Bosnia y Herzegovina, el Toronto Stadium se transformó en un escenario para presentar al mundo una imagen de Canadá basada en la convivencia de culturas, comunidades y tradiciones. Con esto, los fanáticos están ya a la espera de su primer cotejo que se celebrará a las 14 horas de este viernes. Vamos ahora a Perú porque el candidato izquierdista Roberto Sánchez, que se disputa voto a voto la presidencia frente a la derechista Keiko Fujimori, planteó este viernes a su rival solicitar a las autoridades electorales una revisión exhaustiva de todo este proceso de la segunda vuelta presidencial cuando resta menos del 2% del cómputo final de los votos. Sánchez aseguró que esta acción conjunta le dará a la ciudadanía la estabilidad, certeza y confianza total en la elección presidencial, al margen de quién pueda ser finalmente el vencedor del proceso. Por el momento, Fujimori mantiene una ventaja del 50.00% de votos frente al 49.99% que concentra Sánchez. Y finalizamos con información de Medio Oriente, porque el primer ministro de Pakistán, Shehbaz Sharif, anunció este viernes que se ha alcanzado un texto definitivo y consensuado para un acuerdo de paz entre Irán y Estados Unidos. Este mismo viernes, el vicepresidente J.D. Vance aseguró que la firma del acuerdo podría celebrarse este fin de semana en Europa. Vance añadió que los términos de lo que Irán define como un memorando de entendimiento tienen el potencial de transformar la región y conducir a una paz duradera. Horas más tarde, el presidente Donald Trump dijo que el acuerdo cumpliría los objetivos principales de Washington. Estos son reabrir el estrecho de Hormuz y poner las bases para desmantelar el programa nuclear iraní. Hasta aquí el reporte internacional. Volvemos contigo, Gisela. Una muy buena tarde.
1: Igual para ti, buenas tardes.
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1: Hasta el 15 de junio, el presidente Daniel Noboa cumplirá su agenda en los Estados Unidos. Sin precisar la fecha, la presidencia de la República informó que el mandatario será recibido en la Casa Blanca por Stephen Miller, jefe adjunto de Gabinete para Políticas y asesor de Seguridad Nacional. Según el Ejecutivo, en el encuentro se revisarán los resultados de las acciones conjuntas que Ecuador y Estados Unidos ejecutan para combatir el crimen organizado transnacional y el narcotráfico y las estructuras criminales transnacionales que afectan a la región. En otros temas, el Pleno del Consejo de Participación Ciudadana y Control Social no alcanzó los votos para aprobar el informe final de calificación de méritos del concurso para Fiscal General del Estado. La moción de la consejera Yasmín Enríquez tuvo 3 votos de respaldo, entre ellos el del presidente Andrés Fantoni, quien descartó la posibilidad de que sea el Pleno el que analice las carpetas de los 29 postulantes. Santiago Ábalos, gerente financiero de la Universidad de las Américas en Quito, fue asesinado la noche del jueves 11 de junio en la avenida Osvaldo Guayasamín, en el sector de Miravalle. Según Germán León, comandante subrogante de la policía en la capital, sujetos armados interceptaron el vehículo en el que se movilizaba y abrieron fuego por al menos 5 ocasiones. Detalló que hasta el momento no existen detenidos y las causas del crimen continúan bajo investigación.
3: Nosotros ya estamos trabajando con las unidades investigativas. Inmediatamente ha ocurrido el hecho. Nosotros ya nos hemos entrevistado, hemos explotado ya diferentes cámaras, hemos realizado una línea de tiempo. Las investigaciones continúan. Estamos en flagrancia trabajando alrededor de 8 equipos alrededor de este evento. Estamos también ya entrevistándonos con personas. Y bueno, la línea investigativa continúa. Esperemos tener pronto resultados ya en horas de la tarde y noche. Sabemos que tenía su trabajo estable, pertenecía a una de las entidades educativas acá en la capital de la República, y en base a ello también estamos entrevistándonos tanto con familiares como con amigos y con su círculo para nosotros también tener un espectro y poder continuar con las investigaciones.
1: La Universidad de las Américas lamentó el fallecimiento de su gerente financiero y extendió las condolencias a su familia y amigos. Nos unimos al dolor de su familia, amigos y compañeros, dijo el establecimiento a través de un comunicado. estado. En la nota de pesar también se agradeció a la policía por su pronta respuesta y las acciones para determinar las causas del crimen. Y así nos despedimos, que tenga una excelente tarde y el domingo nos vemos para apoyarle a la Tri con todo el corazón. Una buena tarde y buen fin de semana.
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7: Bienvenidos, edición de día viernes. Así comenzamos una nueva emisión de Antena Rock hasta las 17 en los 90.5. Así comenzamos junto a Train, esta banda californiana haciendo Gotas de Júpiter. Ya llegamos al fin de semana, bienvenidos.

Estamos escuchando a Train haciendo Drops of Jupiter, Tell Me, esta canción del año 2001, que fue inspirada en un sueño luego de la pérdida de la madre de Pat Monahan, y con frases como llévame de vuelta a la atmósfera, sugiriendo de manera onírica, como una forma poética de representarla nadando entre los planetas. Mientras tanto, seguimos. Aquí hay más rock con 30 Seconds to Mars. Llega Yesterday. Estás en Antena Rock. Viajamos al año 2006. Te quedas hasta las 5 p.m. disfrutando de las mejores canciones. Hasta las 17, Antena Rock. Desde Antena 1.90.5. Tercer sencillo del disco A Beautiful Lie. Aquí está 30 Seconds to Mars.

Así disfrutábamos de la música de Faith No More. Era We Care A Lot, una canción que aparece con tres versiones distintas. La original es del año 85, una regrabada en el año 1987 y otra versión en vivo. Es rock con algo de metal y algo de funk. Una letra satírica que parodia eventos de caridad como el Live Aid. We Care A Lot, decía por allí Faith No More. Seguimos junto a The Strokes haciendo You Only Live Once.

Antena Rock, la música con R.E.M. y Bang & Blame, una canción que fue editada como segundo sencillo del disco Monster allá por el año 1994. Alcanzó el 19 en Billboard Hot 100 y también una canción que alcanzó el primer lugar en Modern Rock Tracks de la banda de Michael Stipe, R.E.M., aquí en Antena Rock. Seguimos y viajamos al año 2001 en esta edición de día viernes con Stained haciendo I've Been a Wild, un éxito que se convirtió de alguna manera en el más fuerte de la banda, alcanzando el quinto lugar en Billboard Hot 100 en el año 2001. Stained.

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linda edición de día viernes, comenzando una nueva parte. En esta media hora tendremos a Sugar Ray, a The Fray, también estará Tears for Fears, Nirvana, No Doubt, también tendremos a Foo Fighters y a Fools, entre otros. Así estamos con... no va a ser la única canción de Nirvana, me parece tampoco. Aquí estabas escuchando Someday de la mano de Sugar Ray, año 1959, 7 de septiembre de ese año. Te quedas con nosotros hasta las 17, ¿cómo hacer para salvar una vida? Viajamos al año 2006, esta banda...

in the Seats of Love, decía por allí Tears for Fears, 21 de agosto del año 1989, primer sencillo del álbum Las Semillas del Amor, pop psicodélico, con rock, con arreglos orquestales, una estética sonora claramente influenciada por el fanatismo de Roland Orzábal por los Beatles, un éxito que obtuvo el primer lugar en Canadá. Alcanzó el segundo lugar en los Estados Unidos, siendo su último top 10 allí, y además ingresó en el primer lugar en varios países europeos. También fue número uno en MTV y obtuvo el premio MTV por la innovación visual. Tears for Fears, año 89, sembrando las semillas del amor. Seguimos con una canción que escribió Kurt Cobain, que cierra el disco In Utero allá por el año 1993. Esto es All Apologies, considerada una reflexión sobre la culpa, la identidad, la alineación y la muerte, que profundiza el contexto emocional de Kurt Cobain en su última etapa. Aquí está.

La versión original fue de Tok Tok, en este caso la versión de No Doubt de este single llamado It's My Life. Fue elegida para promocionar su compilación de singles entre el 92 y el 2003, casualmente en el año 2003. Alcanzó el décimo lugar en Estados Unidos, estuvo 28 semanas en el Hot 100, una buena canción de No Doubt nominada al Grammy como mejor interpretación de rock de dúo o grupo. Aquí estabas escuchando este It's My Life. Sigue con nosotros con Foo Fighters, Skin and Bones. No es una canción,

aquí en Antena Rock. Así comenzamos una nueva media hora con Florence and the Machine haciendo Shake It Out, esta canción del año 2011, escrita por Florence Welch. En esta media hora tendremos, ahí está llegando States in Mom de la mano de Fountains of Wayne. Tendremos a U2, Red Hot Chili Peppers, Paramore, Stereophonics y Aerosmith. Te quedas en Antena.

En Antena Rock, la música con Bono y su banda U2 de Rutherland Hum era Desire, 19 de septiembre del año 1988. Fue la primera canción de U2 en alcanzar el primer lugar, tanto en el Reino Unido como en Australia. Y Bono lo describió como una canción sobre posibilidades y ambiciones, que se interpretó como un comentario sobre la mercantilización de aspectos como el dinero. Aquí estamos, junto a ti hasta las 5 p.m. Seguimos con Red Hot Chili Peppers, viajamos al año 2002, disco By The Way, Can't Stop.

Era Paramore haciendo The Cold, una canción que fue compuesta por Hayley Williams, Josh Farro y Taylor York, parte de la banda sonora de Twilight del año 2008. Aquí se escuchaba a Paramore con Decodifica. Sigue con nosotros, llega Stereophonics, año 2005, y su éxito Dakota, el único en llegar al primer lugar en el Reino Unido. Además fue número uno en varias regiones europeas. Algunos fans lo consideran la mejor canción de la banda, Dakota,

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pura energía junto a AC/DC haciendo You Shook Me All Night Long. Última media hora del programa, tendremos en instantes a Simple Plan, estará Good Charlotte, Pearl Jam, King of Leon, estará también Imagine Dragons, Led Zeppelin y Nirvana para cerrar esta edición. Una canción del disco Back in Black del año 1980, el primer sencillo con Brian Johnson como vocalista luego de la muerte de Bon Scott, You Shook Me All Night Long. Te quedas aquí en Antena Rock porque llega Simple Plan con Welcome to My Life.

aquí en Antena Rock, la música, en este caso con Good Charlotte y este Lifestyles and of the Rich and Famous, el estilo de vida de los ricos y famosos. Una canción crítica, de forma irónica, que, bueno, de alguna manera califica el estilo de vida de famosos y su ingratitud. El mayor éxito en Estados Unidos de Good Charlotte, alcanzando el número 20 en Billboard Hot 100, y además obtuvo premios como el MTV Viewer's Choice, entre otros premios. Sigue con nosotros aquí en Antena Rock. Seguimos acompañándote con Pearl Jam haciendo Daughter, año 1993.

Era Pearl Jam aquí en Antena Rock. Estabas escuchando esta canción llamada Daughter, año 1993. Una letra desde la perspectiva de una niña con dificultades de aprendizaje, incomprendida y presionada por el entorno familiar. Aquí se escuchaba en Antena Rock. Sigue con nosotros, esto es Sex on Fire, Kings of Leon, año 2008, primer lugar en Australia, Finlandia, Irlanda y Reino Unido. Lindo viernes aquí en Antena Rock en los últimos minutos.

Believer, la música con la gente de Major Egon, año 2017, cómo el dolor transforma a la persona y le enseña a creer en sí misma, ¿no? En su arte y en su trabajo. Viajamos al año 1969 antes de despedirnos de este viernes con Led Zeppelin, Wool Lotta Love.

Y así llegábamos al final de esta edición de Antena Rock con Led Zeppelin y World La La Love. Y nos vamos con un bonus track del MTV Unplugged de 1993 de Nirvana. Versión incluida, maravillosa, ¿no? Cobain la escribió inspirándose en su entonces pareja, luego de disputar con su pareja temas domésticos como la limpieza del hogar y demás. About a Girl, aquí se escucha en Antena Rock, una canción con tensión emocional, culpa y torpeza de un amor joven. Gracias por acompañarnos, que tengan un lindo fin de semana. Nos vamos con esta versión en vivo de About a Girl. Gracias por estar del otro lado. Buen fin de semana. Te quedas en Antena Rock.

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Saludos de Puerto Martín, desde las sombras del control de sonido. Diego RJ aquí en el micrófono. Bienvenido, bienvenida al sótano de Radio 3. Si eres seguidor y conocedor de Iggy Pop, habrás reconocido ese Tiny Girls que hemos empleado como sintonía. Es una de las canciones que dieron forma al álbum de Idiot, editado a comienzos de 1977. El debut oficial de Iggy Pop en solitario, tras su etapa con los Stooges y tras varios años dando tumbos sin ver una salida, hasta que David Bowie lo rescató de las sombras y produjo sus dos primeros trabajos, que sirvieron para relanzar la carrera de este músico de Detroit. Bueno, quizás también te hayas dado cuenta de que ese Tiny Girls sonaba diferente a la canción del álbum oficial. Y es que esta es una mezcla alternativa de aquel tema que aparece en el último disco de rarezas de Iggy Pop que ha visto la luz. El álbum Rare Tracks, editado por el sello californiano Cleopatra Records. Un doble vinilo que recoge tomas alternativas, piezas inéditas, demos, remezclas y rarezas del legado de la Iguana. Rare Tracks es el disco que va a alimentar la marmita de hoy en el sótano de Radio 3. Y lo siguiente que escuchamos es una mezcla en directo y más encrudecida de uno de los mayores clásicos de Iggy Pop. La canción que bautizó su segundo álbum,

Sea of Love. En 1959, este Mar de Amor fue un gran éxito para el cantante Phil Phillips. Y esta es la versión que hizo Iggy Pop para incluirla en su álbum Party de 1981. Bueno, esta no, ya que lo que hemos escuchado es una mezcla alternativa que descartaron de aquellas sesiones. El álbum Party, el quinto álbum en solitario de Iggy Pop, fue gestado mano a mano con Iván Kroll, conocido por ser guitarrista, bajista y compositor en los 70 del grupo de Patti Smith. Iván no solo tocó guitarra y teclados en este disco, Party, sino que además firmó todas las canciones originales del álbum junto a Iggy Pop. Iggy, más centrado en las letras, e Iván Kroll en la música. Así nacieron canciones como Bang Bang.

Bang Bang. Si conoces bien el disco Party de Iggy Pop, habrás notado que esto no suena como en el disco original. Son mezclas diferentes que fueron descartadas y se rescatan en este nuevo álbum de rarezas, Rare Tracks. Bueno, a mí todo esto de las mezclas alternativas, reconozco que es algo que tampoco me atrae demasiado. Me gusta a modo de curiosidad, pero eso solo lo entiendo para los muy fans de un artista o de un grupo. En realidad, son mezclas desechadas en su momento. No son el cuadro final. Siempre me han interesado mucho más los descartes de estudio o los inéditos. Bueno, pues de aquellas sesiones del party, nos traen en este recopilatorio una cosita curiosa. En aquel disco aparecieron dos versiones, el Sea of Love de Phil Phillips, que acabamos de escuchar, y el Time Won't Let Me de los Outsiders. Pero se grabó una tercera versión que quedó guardada en un cajón. It's My Life, un tema original de los Animals, que lo sacaron como single en 1965, habiendo sido firmado para la banda británica desde el Brill Building neoyorquino. Pues esta es la versión inédita que grabó Iggy Pop de aquella canción. Es mi vida y haré lo que quiera.

For Love, la canción original de Iggy Pop, apareció por primera vez en 1986 en el álbum Bla Bla Bla, producido por David Bowie, y el álbum más exitoso que sacó Iggy Pop en toda su trayectoria, hasta que consiguió un puesto mejor en listas con Post Pop Depression en 2016. Bueno, pues esto que acabamos de escuchar es la demo que Iggy grabó de esta canción en unas sesiones que hizo un año antes junto a Steve Jones. El guitarrista de los Sex Pistols e Iggy Pop habían trabajado juntos en el 84, grabando la pieza Repo Man, que apareció en la película del mismo título. En el 85 volvieron a juntarse en un estudio casero en la zona de Hancock Park, en Los Ángeles, y grabaron unas cuantas canciones juntos. Se cuenta que cuando David Bowie escuchó aquellas demos, fue cuando se ofreció a producir de nuevo a Iggy Pop para su siguiente trabajo, que sería Bla Bla Bla, y en donde también participó Steve Jones como guitarrista. Pero de las sesiones del 85 solo se cogió el Cry for Love para aquel álbum. Otra de esas demos se regrabaría en el 93 para el disco American Caesar, del que te hablamos en este sótano de Radio 3 hace unos días. Se trata del single Beside You, que en esta demo suena mucho más crudo, con una guitarra más afilada, y para mi gusto mucho mejor que la grabación del álbum, ¿eh? Te dejamos con ella, Iggy Pop, con Steve Jones, Beside You.

Besides You, menudo cambio de esta demo del 85 a cómo quedaría la canción ya producida y con esos coros femeninos en el álbum American Caesar, 8 años después. Estas demos con Steve Jones muestran un trabajo, como te decía, pues más afilado, menos producido, de algunas canciones que acabarían en discos venideros. Y además está la estupenda guitarra de Steve Jones. Bueno, entre estas demos, quizás la más sorprendente sea lo que vamos a poner a continuación. Iggy Pop haciendo una versión del Purple Haze de Jimi Hendrix. Una versión que de primeras cuesta reconocer, ya que transforma totalmente el original. Cambia la progresión de acordes, cambia la melodía y hay hasta algún cambio en la letra. Es una versión más oscura, más post-punk, diría yo, menos lisérgica. Purple Haze por Iggy Pop.

Purple Haze, versión de Iggy Pop con el Sex Pistol, Steve Jones a la guitarra, una de las canciones incluidas en Rare Tracks, el último álbum de rarezas que ha aparecido, dedicado al legado de la iguana de Detroit. Estas demos con Steve Jones ya habían aparecido en bootlegs piratas. No se editó este material de forma oficial hasta 2015 en un triple CD de rarezas que también sacó el sello Cleopatra Records. Ahora lo sacan en vinilo por primera vez. Bueno, de aquellas sesiones con Steve Jones, quizás mi sorpresa favorita fue encontrarme con un tema original de Iggy Pop que nunca sacó después en ninguno de sus álbumes y que me parece una canción fantástica, con una guitarra tremenda de Steve, recordando que él fue el guitarrista que propagó la fiebre del punk. La línea de bajo también es sencilla, encrudecida, también es buenísima. Bueno, lo dicho, un temazo que se quedó guardado durante 30 años en un cajón. Se titula Warm Feeling, Sentimientos Cálidos.

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una nueva remezcla que ha hecho Al Jourgensen, de aquella banda de metal industrial llamada Ministry. Las sesiones junto a Rico Kasek de los Cars tuvieron lugar en 1983. Y de aquel encuentro entre Okasek e Iggy Pop salió también esta otra locura, a medio camino entre el sonido cowboy más paleto y la nueva ola de guitarras y sintetizadores. Se titula Old Mule Skinner.

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0: La actriz se prepara para su debut en el Mundial 2026 de este domingo, 14 de junio. La selección ecuatoriana se medirá ante su similar de Costa de Marfil.
1: El despacho de combustibles está garantizado en todo el país, asegura el ministro de Ambiente y Energía, Juan Carlos Blum, el mismo día en el que se fijó un nuevo ajuste en los precios de las gasolinas y el diésel.
0: Inmobiliaria inició la incautación de la vivienda de Aquiles Álvarez, donde residen su esposa e hijos. Hay límites que el Estado no debería cruzar, reacciona su defensa.
1: La Comisión Interamericana de Derechos Humanos exhorta al Estado ecuatoriano a impulsar una investigación pronta, exhaustiva e imparcial para esclarecer la muerte de la activista Mónica Silva.
0: El presidente Daniel Noboa será recibido en la Casa Blanca por el asesor de seguridad de Donald Trump en Estados Unidos. Su agenda internacional se cerrará el 15 de junio.
1: El Consejo Nacional Electoral, presidido ahora por José Cabrera, designó a un nuevo secretario general. Diana Tamaín y Enrique Pita actuaron como consejeros.
0: Y asesinan en Quito al gerente financiero de una universidad. Por el momento no existen detenidos, mientras las causas del crimen permanecen bajo investigación.
1: En información internacional, Pakistán asegura que existe un texto definitivo para acordar la paz entre Estados Unidos e Irán. El vicepresidente J.D. Vance dice que la firma del documento podría darse este fin de semana.
0: Y tensión en Perú. Roberto Sánchez insta a Keiko Fujimori a presentar en conjunto una solicitud de revisión total de la votación cuando resta menos del 2% del escrutinio.
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0: gran expectativa el país por el debut de la selección ecuatoriana en el Mundial 2026 de este domingo, 14 de junio, frente a Costa de Marfil. La expectativa y, por supuesto, la esperanza de tener un gran resultado este próximo domingo. María del Carmen, buenas tardes.
1: Muy buenas tardes, Fausto, y amigos, como siempre, gracias por acompañarnos en este espacio informativo. Precisamente, sí, los ecuatorianos estamos muy pendientes y muy a la expectativa de lo que ocurra este domingo en el primer partido que va a disputar nuestra selección. Justamente por eso tendremos en una de nuestras entrevistas un contacto con un ecuatoriano, con un compatriota que reside en Estados Unidos. Revisemos pues enseguida nuestra agenda de entrevistas. Conversaremos con Wagner Bravo, él es ex secretario nacional de Seguridad Pública y del Estado. Hablaremos acerca de las muertes violentas en la ciudad de Quito y también en otras ciudades del país. ¿Qué está pasando? Lo vamos a revisar en esta entrevista.
0: Estaremos también en diálogo con Fernando Castro, abogado de la Comisión Técnica del Estudio de Mercado en el caso Progen, abogado de cuatro de los técnicos procesados. Vamos a hablar sobre algunos detalles que han sido revelados dentro de este expediente del caso Progen, caso Apagón, como lo ha llamado la Fiscalía.
1: Y como lo dije hace un momento, hablaremos con Marcelo Dueñas, ecuatoriano, compatriota, residente en Estados Unidos. Hablaremos acerca, pues, de la previa para el debut de la tricolor. ¿Cómo se preparan los ecuatorianos? Pues lo vamos a ver. 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
1: Nuestra selección se prepara para debutar en el Mundial 2026. La Tri se enfrentará a Costa de Marfil este domingo 14 de junio a las 18 horas en el primer partido del Grupo E. El combinado tricolor llega al encuentro con un alto rendimiento de William Pacho y Piero Hincapié como los dos recientes finalistas de la Champions League con sus equipos PSG y Arsenal respectivamente. En el medio campo, Moisés Caicedo cerró una temporada con el Chelsea de Inglaterra en el que se consolidó como un eje importante en el mediocampo. Curazao y Alemania son los otros dos rivales de Ecuador en la fase de grupos de la cita mundialista.
0: Y en Notimundo a la Carta, el ex seleccionado ecuatoriano y director técnico Patricio Urrutia destacó el buen momento por el que atraviesa Ecuador y que es el resultado de un buen trabajo integral y sostenido en las divisiones formativas de clubes como Independiente del Valle y Liga de Quito, dijo. Pese a esto, reconoció que el desafío más importante aparece de mitad de cancha hacia adelante, especialmente en la generación de juego y la construcción de asociaciones ofensivas.
3: Las selecciones que han salido campeonas del mundo es porque han sido defensas sólidas, a las que menos goles les han hecho, ¿no? Pero el fútbol es muy amplio, así que significa un poco de todo también, porque si no te hacen goles, o muchos goles, pero si pierdes 1-0, si no haces goles también es difícil, ¿no? Y es la parte que a Ecuador le ha costado un poco el tema de mitad de cancha para adelante, tres cuartos de cancha para adelante, donde ya inicia la generación de los equipos, ¿no? Donde involucras ya obviamente la inteligencia mucho más del jugador, la habilidad, el tema de las sociedades que se tienen que generar por sectores de la cancha, y ese es un patrón de juego que le da la identidad a un equipo. Y se lo va de la mano del técnico, ¿no? Y es lo que nos ha costado un poco, pero ha mejorado estos últimos partidos, vemos que ha mejorado y ojalá que nada, que en el Mundial esté representado eso, ¿no?
1: Según Urrutia, el partido frente a Costa de Marfil será crucial para las aspiraciones de avanzar a la siguiente ronda, tomando en cuenta que el formato del certamen permite clasificar sumando puntos clave desde el inicio.
3: Yo creo que ese primer partido, no perder, es importante. Porque acuérdate que hoy clasifican los dos primeros y hay ocho terceros que clasifican. Entonces, si tú empatas el primer partido, ganas el segundo, hace cuatro puntos, casi que estás clasificado. Por lo menos tercero. Obviamente, yo creo que Ecuador está en la capacidad de ganarle, siendo inteligente, a Costa de Marfil, que es un fútbol muchos duelos entre los jugadores, tanto de ellos como los nuestros, porque son muy parecidas sus características, pues son rápidos, son potentes, son fuertes. Entonces hay que ser inteligente, no hay que quedar mal parado, hay que tener obviamente esa solidez que ha demostrado en la eliminatoria Ecuador con solo 5 goles en todas las eliminatorias, en 18 partidos, eso es fenomenal, y eso obviamente hay que trasladarlo a este mundial, de ser sólidos en la parte defensiva y después obviamente buscar hacerle daño a un equipo que tiene muchas características como las nuestras, ¿no?
0: Vamos con otra información. El despacho de combustibles está garantizado en todo el país, aseguró este viernes el ministro de Ambiente y Energía, Juan Carlos Blum. Sus declaraciones del funcionario llegan en el mismo día en el que se fijó un nuevo ajuste de precios de los combustibles y meses después de que la ciudadanía enfrentó un desabastecimiento de gasolinas, mismo que fue negado por las autoridades de gobierno.
4: En las gasolineras se garantiza la provisión de combustibles a pesar del incremento que ha existido en las gasolinas, y eso demuestra lo que conversábamos semanas atrás, lo que decíamos, no hubo seriedad de algunas comercializadoras el mes anterior. Se despachó más gasolina, más diésel, en alrededor del 15% de lo que usualmente se hace para evitar esos problemas.
5: Ayer,
4: yo estuve en el terminal Pascuales viendo que el despacho era más que normal. Estábamos despachando más, no había colas de camiones, se programó para que las zonas más distantes de Guayaquil, por ejemplo, relacionadas a Pascuales, al terminal Pascuales, recibieran temprano el combustible. No hay ninguna excusa más allá de la desesperación de comernos el último cangrejo antes de la veda.
1: Desde este 12 de junio, los precios de los combustibles subieron nuevamente en todo el país. El galón de las gasolinas Extra y Ecopaís está valorado en $3.31. El galón de diésel alcanzó los $3.25 y el galón de super subió a $5.60. En este caso en particular existe un incremento de entre 80 centavos y $1.
0: Y por otro lado, en materia eléctrica, el ministro Blum descartó la posibilidad de que el país enfrente apagones nuevamente. Aseguró que ante la llegada del estiaje, el Ecuador cuenta con generación térmica suficiente para abastecer la demanda.
4: No está previsto la suspensión del servicio de energía eléctrica, y eso lo prueba el accidente que hemos tenido en Termo Esmeralda, 125 megavatios, lamentablemente por un incendio y una irresponsabilidad. Están fuera de línea alrededor de 9 meses, pero eso prueba que el sistema es capaz en los actuales momentos de soportar este tipo de embates. Los embalses están llenos, estamos más bien manejando uno de los embalses principales del país, que es Daule Peripa, porque ahí estamos jugando entretenerlo lo suficientemente vacío para aguantar el fenómeno del Niño y lo suficientemente lleno por si llega a venir el estiaje y no viene el fenómeno del Niño. Es un balance súper complicado, pero estamos trabajando en ellos como una fuerza conjunta.
1: Para el experto energético Osvaldo Erazo, la crisis es de carácter global, pues la guerra en Medio Oriente ha tenido una incidencia directa en los costos de los combustibles. El bloqueo del estrecho de Hormuz, dijo, es el termómetro que determina un repunte o caída de los precios y que por ende esto se ve reflejado en Ecuador.
6: La guerra le está pasando factura al planeta, o sea, no es una cuestión aislada. Lo que estamos viviendo, lo que hoy amanecimos con nuevos precios de los combustibles, es consecuencia directa del conflicto que es en Medio Oriente. Entonces, este ratito, ¿cierto? Los precios del petróleo disminuyeron, hoy día disminuyeron. Y uno dirá, bueno, disminuyó, deberían haber bajado [S2] Uh-huh. [S1] Los precios de los combustibles. No, lo que pasa es que cuando usted hace una negociación para importar el combustible, no es que hace la negociación hoy y mañana llega el combustible. No, no. Hoy hago la negociación al precio de hoy, ¿no es cierto? Hoy el precio que esté en ese momento y me llega en mínimo 45 días, 60 días me llega la importación. Entonces son precios anteriores los que se están reflejando en este momento.
0: Pese al incremento del precio de los combustibles, no se ha evidenciado inconvenientes en el despacho, señaló Eraso. A su criterio, una de las salidas a eventuales desabastecimientos sería la liberación de los costos en un escenario en el que no sea políticamente complejo para el Estado.
6: Pero hasta el momento no ha habido inconvenientes, no ha habido reportes en ningún momento de lo que es desabastecimiento, tanto en las estaciones como en los terminales de Petroecuador. Y ahora, ¿qué hacer? ¿No es cierto? ¿Cuál es la solución? ¿No es cierto? Nuevamente viene al tapete de discusión la pertinencia o no de los subsidios a los combustibles. El gobierno debería analizar la liberación de los subsidios, por lo menos en la gasolina alta. No estoy diciendo todavía en el diésel, pero sí en la gasolina alta, cuando ya sigan bajando los precios del petróleo, y dar las facilidades, pero verdaderas facilidades, para que el sector privado pueda hacer las importaciones de combustibles.
1: Inmobiliar inició la incautación de la vivienda de Aquiles Álvarez, donde residen Fiorella Icaza, esposa del alcalde de Guayaquil, sus tres hijos y una persona con discapacidad. Así lo informó el equipo jurídico del burgomaestre. Según sus abogados, la medida se ejecuta apenas 24 horas después de que un juez emitiera la orden judicial. Esto pese a que la defensa de Álvarez pidió a la fiscalía la individualización de los bienes objeto de la incautación, una solicitud que no ha sido atendida hasta el momento. Fiorella Icaza, esposa del alcalde, cuestionó la intervención de las autoridades y lamentó que sus hijos sean quienes sufran las consecuencias del proceso penal seguido en contra de Álvarez.
5: Mis hijos son niños, no entienden de expedientes, no entienden de oficios, no entienden de medidas cautelares ni de procesos judiciales. Solo entienden que extrañan a su papá. Y ahora tienen que enfrentar la angustia de haber amenazado el lugar donde se sienten seguros. Lo que más me duele es la velocidad con la que se actúa cuando se trata de hacer más daño. Apenas había transcurrido horas desde que se emitió el oficio para la incautación y ya estaban ejecutando la medida. Todo esto mientras seguían pendientes solicitudes de defensa que ni siquiera habían recibido respuesta. ¿Alguien se ha detenido a pensar en las personas que viven dentro de esta casa, en los tres niños que la habitan, en la persona con discapacidad que también depende de ese hogar? Porque detrás de cada expediente hay una familia, detrás de cada resolución hay seres humanos, y detrás de cada decisión hay consecuencias que recaen sobre quienes no tienen ninguna responsabilidad en esta historia. Como madre realmente me siento agotada de ver cómo aparecen nuevas formas de golpear a esta familia. Pero lo que más me duele es que quienes cargan con el peso de todo esto son los más inocentes.
0: Uno de los inmuebles del alcalde se encuentra a nombre de Fiorema S.A., una empresa que, según la teoría del caso Goleada, fue utilizada para aglutinar bienes de lavado de activos y que habrían sido adquiridos con las ganancias de la comercialización ilegal de combustibles. Según la causa, las acciones de Fiorema S.A. fueron traspasadas por los hermanos Álvarez a la madre del alcalde, Yoconda Enríquez, entre julio y agosto del 2024.
1: David Norero, abogado de Aquiles Álvarez, reaccionó a la incautación de los bienes del alcalde de Guayaquil. El jurista insistió en que el proceso penal contra la autoridad municipal no involucra a sus familiares, quienes sufrirán las consecuencias de esta decisión. Hay límites que un Estado de Derecho jamás debería cruzar. No se trata de Aquiles Álvarez, no se trata de política, dijo Norero al referirse a la resolución judicial.
0: Y el testimonio anticipado de José C. dentro del caso Goleada se suspendió por el abandono de un abogado en la audiencia. Se trata de la defensa de la empresa Fiorema S.A., cuya ausencia fue sancionada con una multa de 2 salarios básicos. Además, el juez ordenó oficiar a la Defensoría del Pueblo para que intervenga en la siguiente diligencia, la Defensoría Pública. Esto para evitar nuevas dilaciones en la causa que investiga un presunto lavado de activos.
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0: Un hombre que se desempeñaba como gerente financiero de una universidad en Quito fue asesinado la noche del jueves 11 de junio en un ataque armado registrado en la avenida Osvaldo Guayasamín, en el noroccidente, en el nororiente de la capital.
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0: Nos enlazamos a esta hora con Wagner Bravo, ex secretario nacional de Seguridad Pública y del Estado, para hablar sobre las muertes violentas en Quito y otras ciudades en el país. ¿Qué es lo que está ocurriendo? ¿Cómo se ha descontrolado la situación de la delincuencia en nuestro país? ¿Genera preocupación? ¿Y cuál es la respuesta de las autoridades? Le preguntamos de inmediato. Wagner, gracias por estar con nosotros. Bienvenido.
7: Buenas tardes, Fausto. Un placer saludarles a ti y a quienes nos escuchan. Sí, efectivamente, yo creo que las muertes violentas, que la ciudad más violenta del Ecuador es, o la provincia y el sector, es la zona 8, el de Guayaquil, San Borondón y Ruán, también están migrando hacia otras ciudades. Y estamos viendo de que es a la luz del día, en lugares transitados, no son en lugares apartados.
0: Fue el audio, parece, no sé, Wagner, no sé si podemos comunicarnos mejor. Creo que es importante también destacar todos los hechos que han ocurrido durante estos últimos días, estas últimas semanas, muertes violentas en varios sectores del país. Ayer en Quito hemos estado conmocionados con lo ocurrido a propósito de un caso de sicariato, evidentemente de sicariato, donde un hombre que desempeñaba, como decíamos, como gerente financiero de una universidad, fue perseguido por una motocicleta, según los primeros reportes, las primeras hipótesis, con dos ocupantes, y posteriormente recibió varios impactos de bala, lo que obligaron al vehículo a desviarse, y posteriormente se confirmó la muerte de esta persona. Esto en una vía de alto tráfico, en la vía que conduce Quito con Cumbayá. A ver si lo tenemos ya en este momento. Wagner, nuevamente estamos ya conectados. Hacíamos referencia a todas estas muertes violentas ocurridas en las condiciones en las que ocurre, y ya no depende si son personajes o necesariamente expuestos o no, políticos o no, ya los asesinatos vienen por todo lado.
7: Fausto, buenas tardes. ¿Sí se me escucha bien, por favor?
0: Le escuchamos perfectamente, ahora sí.
7: Ahí, Fausto, lo que tú acabas de decir es el último asesinato sicariato de, no es una persona políticamente expuesta que normalmente tiene un riesgo. Es decir, que la violencia está yendo también a personas, podríamos decir, naturales. Y esto es preocupante porque estamos viendo de que en diferentes partes del país ha habido realmente masacres, 5 muertos, 4 muertos, en billares, en juegos de fútbol, etcétera. Eso quiere decir que el crimen realmente no está disminuyendo. Y al no estar disminuyendo, podemos seguir en las cárceles de muchos delincuentes de baja ralea, de la base de esas estructuras criminales. Pero no estamos atacando y no estamos llegando realmente a afectar la
0: Nuevamente se nos va el audio. Wagner Bravo, ex secretario Nacional de Seguridad Pública y del Estado, hablando sobre la seguridad en nuestro país, que se ha ido la situación de las manos. Parece evidente que no existe un control adecuado de la seguridad en nuestro país, y esto por los resultados que vemos a diario, muertes violentas. Se refería también Wagner a lo ocurrido, por ejemplo, en las cárceles, y hace pocos días también se reportaba cómo desde una de las cárceles del país se direccionaban robos a vehículos en varios sectores. ¿Estamos ya conectados? No tenemos todavía, ya estamos conectados. Wagner, ahora sí le escuchamos, a ver si podemos tener continuidad.
7: Sí, con las disculpas, me he cambiado de lugar, parece que el internet no estaba muy bien. Lo que yo decía es que todo el trabajo que está haciendo Fuerzas Armadas, que hay que felicitar, y la policía en el llamado bloque de seguridad, está afectando simplemente a muchos de los de baja ralea, de los peones de las estructuras, cuando lo importante es atacar a las estructuras en toda su magnitud para que esas estructuras vayan desapareciendo. La persona, como había dicho, que acaba de tener un sicariato, no es una persona políticamente expuesta. Eso quiere decir que no tenía que hacer su análisis de su riesgo para que él tenga una protección directa. Y ahí llegamos a la conclusión de que quiere decir que todos los ciudadanos ecuatorianos estamos expuestos a este tipo de acciones. Y lo que está pasando también es lo que nos ha dicho posiblemente el gobierno, es una hipótesis mía, que si se está haciendo una fuerza de tarea conjunta en el Guayas, para, siendo la zona más afectada en muertes violentas, ir destruyendo y desarmando todas estas estructuras, es posible que por el efecto globo, que hablan algunos especialistas, ellos estén migrando entre otras ciudades del país para delinquir en otros campos y en otros sectores. Y eso realmente es muy preocupante y muy peligroso, porque ya prácticamente no tendríamos un lugar del Ecuador en el cual vamos a estar tranquilos y con la seguridad de vida.
0: Bajo la reflexión que usted hace, Wagner, creo que es importante también determinar entonces que el enfoque del ataque a estos grupos de delincuencia organizada quizá no debería ser única, exclusivamente a ciertos cabecillas o organizaciones, sino ya a otros sectores quizá de menor rango en el organigrama, digamos, por ponerlo de esta forma, de las organizaciones delictivas que están más abajo, es quienes operan de esta forma, amenazando incluso a personas que no necesariamente estén tan expuestas.
7: Así es, Fausto, por eso es lo que yo había indicado, que necesitamos una política de Estado en donde tengamos inclusive el involucramiento de toda la sociedad, porque el artículo 3 de la Constitución habla de que deber primordial del Estado, y el Estado somos 17 millones y medio de ecuatorianos, somos responsables de la cultura de seguridad, de una seguridad integral, de democracia y libre de corrupción. Pero si dejamos solamente a las fuerzas coercitivas y no tenemos una visión de largo plazo con el cual inclusive podamos medir. Sí, se nos ha dicho, comparando el año 2025, que fue el más violento del país, que han bajado las muertes violentas, que hay una mejor seguridad en la línea de frontera, que inclusive han bajado los delitos comunes. Pero eso es comparando el año pasado. Lo que necesitaríamos tener una certeza de cuál es el plan para ver si las acciones que se están realizando, como digo, por el bloque de seguridad, están siendo efectivas o no. Porque el ejemplo sería, si yo necesito capturar 500 toneladas de droga y he llegado a 300, quiere decir que 200 se me pasaron, por poner un caso. O si yo quiero bajar el 50% de muertes violentas y he llegado al 33, quiere decir que todavía los esfuerzos son insuficientes. Por eso yo he hablado en algunas oportunidades que hay que aumentar la capacidad del Estado para enfrentar a estas tres amenazas. Hay tres amenazas vigentes, Fausto, y declaradas por el Consejo de Seguridad Pública del Estado: el narcotráfico, la minería ilegal y los actos terroristas. Y si siguen vigentes, quiere decir que siguen teniendo el poder para enfrentarnos, para asustarnos, para enfrentarnos. Y si estaban localizadas en las provincias de la costa, sin que podamos Ecuador y costa y sierra, pero sí parece que están migrando hacia otras provincias por las acciones que se están haciendo de presión en las provincias que están siendo objetivo principal de las Fuerzas Armadas y la policía.
0: ¿Pero qué deberíamos pensar? Porque, por ejemplo, reportábamos por estos días y hacíamos alusión hace un momento cómo se denunciaba que desde una de las cárceles del país se habría estado controlando, por ejemplo, robo de vehículos en algunos sectores del país. ¿Cómo desde un centro que se supone o debería estar 100% controlado por el Estado se emiten ese tipo de órdenes, se controlan cierto tipo de acciones delincuenciales hacia afuera? Si un lugar en el cual debería haber el control, un lugar relativamente pequeño, donde tienen el control supuestamente las autoridades policiales o guías penitenciarios, ocurren este tipo de acciones, ¿qué pensar del resto del país?
7: Fausto, hace 4 años o 5 habíamos determinado que las cárceles, el sistema penitenciario, no funciona. No funciona desde hace mucho tiempo y creo que hasta ahora no funciona. ¿Y por qué digo no funciona? Es porque sigue teniendo el apoyo de las Fuerzas Armadas y la policía. Esa institución ya en ese tiempo debería haber dicho gracias, estamos hecho una reingeniería, tenemos nuevos procesos, nuevos procedimientos, nuevo equipamiento, nuevo personal y vamos a cumplir nuestra misión. Pero siguen teniendo ese apoyo. Y por lo tanto, con lo que tú acabas de decir, quiere decir que no ha cambiado esa realidad. ¿Por qué quieren los delincuentes estar presos? Tenemos ejemplos de muchos que han salido y han sido asesinados. Entonces yo prefiero estar al interior de las cárceles con el alto nivel de corrupción que existe, ¿cierto? Tengo teléfonos, tengo internet, tengo cómo comandar desde adentro de la cárcel para que sigan delinquiendo los que están afuera. Por eso es necesario institucionalizar las instituciones, fortalecer las instituciones. El SDAI realmente fue creado, ha pasado del Ministerio de Justicia, yo recuerdo, después pasó a ser independiente, ahora es parte del Ministerio del Interior. Entonces, pero como que se dice en el argot popular, no damos pie con bola con eso. tenemos desde mi punto de vista que borrar de la estructura del Estado al SNAI, por ponerle el ejemplo, y formar un nuevo SNAI. Porque sí, tenemos la cárcel de encuentro, están ahí 800 personas los más avezados, pero el sistema carcelario continúa estando igual. Y no es cuestión de que el sistema penitenciario tenga a los presos o las personas privadas de la libertad ahí adentro. El sistema es de rehabilitación social. Y así podemos seguir hablando de qué pasa con el robo de combustible. Tenemos que fortalecer a la ARCH, la Agencia de Recuperación de Combustible. Seguimos pensando en la minería ilegal. Tenemos que fortalecer e institucionalizar al ARCOM, la Agencia de Regulación y Control Minero. Si se sigue yendo la droga por los puertos, pues si están privatizados, creo que no ha sido la novedad. Vamos a tener que cambiar de que no sean privatizados y tenemos que mejorar e institucionalizar a la aduana. Por eso es que el concepto que siempre he dicho es, tiene que ser integral, que se involucren todos.
0: Estamos hablando con todo el diagnóstico que usted ha hecho respecto a lo que ocurre, por ejemplo, en las cárceles, lo que ocurre a nivel de instituciones, a nivel de quienes están a cargo de la seguridad de los ecuatorianos o a cargo también del control en los centros penitenciarios. Si hablamos de estas falencias, problemas, o como se los quiera llamar, negligencias, inclusive, hablamos de corrupción y hablamos de una falta de gestión.
7: Fausto, es por eso que yo había hablado de que necesitamos fortalecer el sistema de seguridad del Estado. Hoy el Ecuador se está defendiendo del ataque de estos delincuentes. Porque una vez, como el caso de la persona que ha sido asesinada en Quito, nos comenzamos a defender todos. Cuando la seguridad es un concepto más amplio, seguridad tiene que ver mucho con prevención. Seguridad tiene que ver con eliminar las causas estructurales y coyunturales de la violencia. No solamente el empleo coercitivo de la fuerza. ¿Y cómo fortalecemos el sistema de seguridad pública del Estado? Iniciando con lo que dice la Constitución, artículo 3, numeral 8, que ya lo había indicado. De eso debe derivar una política de Estado del presidente de la República, en donde todos los ecuatorianos debemos conocer hacia dónde vamos. El ejemplo de eso es la política o la estrategia de seguridad que presentó el presidente Trump para los Estados Unidos en enero. Y hace dos semanas o tres presentó la estrategia de antidrogas. Entonces todo el mundo conoce que lo que se quiere hacer. Todo el mundo sabe, puede analizar, puede criticar y tiene que apoyar. De eso tiene que ir al Consejo de Seguridad Pública del Estado esa política para crear un plan de seguridad integral que involucre, como digo, causas coyunturales, estructurales, las que están en el interior del país, las que están fuera del país. ¿Cuáles son los autores? ¿Cuáles son los cursos de acción? ¿Cuál es el desarrollo estratégico? ¿Cuál es la perspectiva? De tal manera que todos conozcamos y de eso, con esto termino, Fausto, decanta en un plan, por ponerlo así, con un ejemplo, para los medios de comunicación. Para que los medios de comunicación, que se les pueda ordenar desde el Ejecutivo, apoyen en formar una cultura de seguridad. Un plan para salud, para que la salud apoye a mejorar la seguridad. Al plan para el Ministerio de la Producción, para que el Ministerio de la Producción vea cuáles son las falencias en una zona del país, posiblemente no hay trabajo, no hay empresas, y haga un plan para fortalecer esa falta de trabajo para que la gente no sea caldo de cultivo de los delincuentes. Ahí va a tenerse metas, va a tenerse objetivos, y al final del camino podemos tener indicadores de evaluación si estamos haciendo las cosas correctas o no. Hoy en la coyuntura, pero más fundamentalmente en la prospectiva, en donde también tenga que involucrarse el Consejo de Política Criminal, cuya función principal, Fausto, es prevención.
0: Ahí hablamos nosotros y creo que genera preocupación el hecho de que por toda la publicidad que hemos escuchado las autoridades, se habla de capturas, se habla de operativos, se habla de acciones en contra de la minería ilegal, de las amenazas como el narcotráfico, de la delincuencia organizada, grupos de delincuencia organizada que están operando, caen cabecillas, y toda esta publicidad contrasta de alguna forma con una realidad que con la que se chocan los ecuatorianos cuando vemos asesinatos como lo que escuchamos de ayer en Quito, y por estos días, si hacemos un recuento, hay varios eventos en el resto del país. ¿Cómo establecer una ruta definida que nos lleve a un mejor momento? Porque no han resultado ninguna de las recetas y desde hace varios años.
7: No va a ser fácil, Fausto, es muy difícil, especialmente porque no hemos podido hacer nada contra la corrupción. La corrupción está declarada por el Consejo de Seguridad Pública del Estado en mayo del 2023 como que tenemos que enfrentarla, tenemos que lucharla. No se puede ponerle como una amenaza porque no podemos indicar con el dedo quiénes son. pero mientras no se elimine la corrupción en todas las instituciones van a ser débiles. Por eso es importante, decía, una política de seguridad que decante en un plan de seguridad integral, que decante en planes sectoriales, que tenga evaluación. Y lo más grave, Fausto, es que el presidente de la República hace 3 semanas estuvo en la Organización de Estados Americanos. Y él decía que hay 80,000, en cierta forma, hombres en armas de los delincuentes. Y Fuerzas Armadas y Policías son 100,000. Es decir, que casi estamos 1-1. Ese es el poder que tienen las mafias. Y si leemos el decreto con el cual se declaró el toque de queda en el mes de mayo, en la página 7 nos está diciendo, y en la misma central de inteligencia nos dice que estas estructuras criminales llamadas narcoterroristas se han diseminado, se han fortalecido, que tienen ciertos espacios de poder y que siguen funcionando 9 delitos principales. Entonces ahí es cuando tú acabas de decir, uno se pregunta ahí, entonces la estrategia que estamos haciendo no es la más correcta, porque yo creo que en la cultura hay unos buenos resultados, pero no sé si es lo más deseable y lo que queremos los ecuatorianos para hacer desaparecer las estructuras. Si no, vamos a continuar así los próximos 30 años.
0: Importante análisis, porque si no hay una estrategia, tenemos el resultado que lamentablemente tenemos. La falta de políticas, la falta de planes para enfrentar a una delincuencia organizada que se ha tomado varios estamentos del Estado, como hemos visto. Lamentablemente no hay instituciones donde no haya permeado la corrupción, y esto da paso precisamente al resto de los problemas. Wagner, nuevamente gracias por haber estado con nosotros.
7: Muchísimas gracias, Fausto. Siempre pido al pueblo ecuatoriano, el domingo vamos a estar frente a la televisión haciendo fuerza porque gane el Ecuador. Todos los días deberíamos estar con nuestra bandera en nuestras casas, nuestra camiseta, nuestro corazón, haciendo esfuerzos cada uno de lo que deberíamos hacerlo, siempre que hay un direccionamiento para luchar contra lo que está queriendo desaparecer el Ecuador, que hoy es la violencia que tenemos. Ojalá nos unamos todos, así como vamos a estar el domingo, para no solamente por el fútbol, sino por otras causas que son fundamentales en la supervivencia del Estado. Luchemos todos en conjunto, denunciándoles, no comprando cosas robadas, denunciando a los microtraficantes, etcétera, etcétera, etcétera. Porque si no, les quitamos a los delincuentes el negocio, no, ellos van a continuar teniendo un buen negocio que los afecta a todos.
0: Todos tenemos un papel en esto. Gracias nuevamente. Wagner Bravo, ex secretario nacional de Seguridad Pública y del Estado, hablando sobre las muertes violentas en Quito y otras ciudades. ¿Qué es lo que está pasando? Hay parte del diagnóstico. Lamentablemente, los resultados de momento no los sentimos como tales los ciudadanos. 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
4: Cuatro miembros de la Comisión Técnica de Estudio de Mercado, nos referimos a quienes hicieron parte de lo que se ha dicho, los pasos previos a la contratación de la empresa Progen. Esto ocurrió, entiendo yo, en junio del 2024, si me corrige, o podemos establecer con claridad las fechas.
5: Por supuesto. A ver, Fausto, en primer lugar, como todos sabemos, este se trató de un proceso de contratación pública por la vía de la emergencia. El hecho de que esté dentro de la vía de emergencia no implicaba que se podían saltar ciertas solemnidades que implica y que determina la ley, ¿sí? Entonces, en este caso, la Comisión de Estudio de Mercado debió haber interactuado en la fase preliminar, ¿sí? Porque cuando se hace un requerimiento, es la Comisión de Estudio de Mercado la llamada a analizar las proformas o cartas de intención o manifestaciones de interés para determinar dos cosas, el precio y el tiempo, ¿sí? Y dentro de este proceso resulta que ocurrieron otros hechos. Entonces, para ir entrando en contexto, mis cuatro representados son el ingeniero Marco Chicaiza, el ingeniero Marcos Coma, el ingeniero Javier Las Luisa y finalmente el ingeniero Romel Yumicinca. Los cuatro fueron conformados como comisión exactamente el 26 de junio del 2024. ¿Sí? Pero aquí me parece importante precisar algo, Fausto. Antes de que ocurra esta designación como tal, se emitieron dos informes. Un informe denominado manifestación de interés, ya, donde se conformó.
4: Y vamos por partes. En este informe de manifestación de interés, allí se presentaban, de lo que tengo entendido, de los documentos que hemos podido analizar, quienes hemos seguido este caso, en la manifestación de interés ya hubo la presentación, o al menos se dio a conocer, varias ofertas, entre ellas la de Progen.
5: En efecto, existieron 8 manifestaciones de interés. Entre esas estaba Progen.
4: 8 antes del 26 de junio. Creo que es importante las fechas tomar en cuenta. Junio 26, antes de esta fecha, hubo manifestación de interés de 8 empresas para poder concursar en este proceso de emergencia. Junio, es decir, mucho después del mes de mayo, después del viaje tan publicitado, tan conocido, de el ex ministro Roberto Luque a las instalaciones supuestamente de Progen. Esto ocurrió después, interviene esta comisión.
5: En efecto, y esta comisión se conforma para emitir este informe el 20 de junio de 2024.
4: Ya.
5: Posterior a ello, cuénteme.
4: Sí. Entonces, se conforma esta comisión, pero para entonces, ¿esta comisión recibe las 8 manifestaciones de interés?
5: Sí, recibe 8 manifestaciones de interés de diferentes empresas. En cosas estaba Progen.
4: Ajá. ¿Qué ocurre más adelante?
5: Luego de este hecho, ya de por sí que llama la atención, se conforma otra comisión más que se la denomina para acta de apertura. Y en este informe, que es presentado exactamente el 26 de junio, se analiza y se abren las dos proformas, llamémosle así, de dos empresas. La una es Progen y la otra es Debe Santos.
4: Se cayeron no se seis, es decir, entre el 20 y el 26 de junio se cayeron seis ofertas.
5: En efecto, así es.
4: ¿En manos de quién se cayeron?
5: Dentro del informe, de este informe, a ver, el informe del 20 de mayo, uh-huh. este que habla de, perdón, 20 de, 20 junio, de junio, este que habla, dice informe de manifestación de interés, fue elaborado por la ingeniera Gabriela Alejandra Toazo Caiza.
4: Uh-huh. ¿Quién más?
5: Aprobado por Olger Santiago Jaramillo Suntaxi y aprobado por Carlos Iván Vidasís Moya.
4: Estamos ya, son parte de una comisión donde tenían ocho empresas interesadas. Y un poco acá lo que yo quiero de alguna forma entender es qué ocurrió entre el 20 y el 26 de junio. Había manifestación de interés por parte de ocho empresas. El 26 de junio, cuando pasa ya a una nueva etapa, se caen seis propuestas, seis ofertas, seis interesados en dar energía emergente a nuestro país y quedan únicamente Progen y otra más. Y ahí es un poco donde nace el caso Progen, digamos así.
5: En efecto, ese es el mejor resumen. Totalmente de acuerdo.
4: De acuerdo, nace entonces Progen con dos únicas ofertas, no sabemos y habrá que investigar, también es parte de lo que debería hacer la fiscalía, saber en qué momento se cayeron las otras ofertas, porque entendemos, debería analizarse entre todas, tomando en cuenta que en mayo, es decir, antes de que se cayera estas seis ofertas, ya un ministro visitó para entonces instalaciones de Progen. ¿Qué ocurre más adelante con los cuatro técnicos hoy procesados? ¿Ellos únicamente hacen un análisis en función de las dos?
5: En efecto. A ver, aquí sí me gustaría explicarle todos los documentos, Fausto.
4: Lo más concreto posible para que nos puedan entender la gente que nos escucha, por favor.
5: Sí, existen exactamente tres memorandos. El primero en el que les designan como miembros de una comisión mal denominada de calificación para la contratación. Esto sucede el 26 de junio. Uh-huh. El mismo 26 junio se emite otro memorando en el que se aclara que es una comisión de estudio de mercado que tienen que descargarse las proformas de un enlace específico. Les determinan, dicen, en el siguiente link se adjunta información para su conocimiento, revisión y validación, para lo cual se dispone un plazo de 48 horas tomando en consideración la situación emergente. Es decir, les dieron el link, les dijeron de dónde tenían que bajarse. Nunca fue del portal como fue manifestado en su momento dentro de la formulación de cargos. Uh-huh. Posterior, al día siguiente, el 27 de junio, mediante el memorando, se hace un nuevo alcance en el que se les dice que deben utilizar el formato denominado determinación del presupuesto referencial de estudio de mercado, bienes y servicios, mismo que se encuentra disponible en el aplicativo SISPAC. Cuando ellos fueron a este aplicativo SISPAC, no encontraron dicho formato. Y como un tema rápido igual, este sistema SISPAC es un sistema que tiene la corporación, un sistema informático, en donde ingresan todos los procesos de contratación pública, desde la fase preliminar hasta cuando ya se suscriben las respectivas actas. Entonces, que este formato no se encuentra en el sistema era otro tema de alarma. En todo caso, una vez que ya les proporcionaron el formato a través de correo electrónico, ellos procedieron a elaborar los dos estudios de mercado, tanto para la central Salitral como para la central Quevedo.
4: Únicamente con las dos ofertas que eran de Progen y que eran de la otra empresa, de Besantos.
5: En efecto, de Besantos. Uh-huh. Exactamente. En estos informes se puede revisar que ellos llegan a unas conclusiones, inclusive determinan observaciones para cada uno de ellos, ¿sí?
4: ¿Y la conclusión es que debía contratarse a Progen?
5: No, las conclusiones, a ver, abramos uno de ellos.
4: ¿Qué dice la conclusión?
5: Por ejemplo, dice, el estudio de mercado se efectúa en virtud de las proformas recibidas una vez publicadas las necesidades de emergencia en la plataforma del portal de compras públicas. Sobre la base de la información recibida y analizada mediante las proformas presentadas dentro del plazo determinado al mejor costo y plazo, se considere el presupuesto referencial para el procedimiento de emergencia el valor de $49,700,000 de los Estados Unidos de Norteamérica sin IVA, con un plazo de ejecución de 95 días, a fin de que se continúe con el proceso en virtud de precautelar los recursos del Estado.
4: Pero da la casualidad que esa propuesta, la de 49 millones, era la de Progenio.
5: No, este es el presupuesto, como digo.
4: Pero Progen había ofertado por 49 millones.
5: Sobre la base de las dos proformas que fueron enviadas. Hay que tener en cuenta, y eso me permito repetirlo, la Comisión de Estudio de Mercado lo que hace es fijar un precio justo de mercado, uh-huh, y un plazo, nada más.
4: Pero ahí...
5: Entonces, como tú ves, en las recomendaciones, en las conclusiones, eso es lo que se plasma.

0: puesto. Es más, le voy a dar en este sí el número de memorando. Fue mediante memorando número CELEC-EP-TPI-2024-3137-3 de julio de 2024. Y este es importante que conozcan lo que dice en su parte pertinente. Con lo expuesto, debido a la condición de emergencia que atraviesa el sector eléctrico conforme los acuerdos ministeriales citados inicialmente, solicito a ustedes, señores miembros de la Comisión Técnica, en base a la información técnica remitida y el estudio de mercado presentado, se analice dicha información y se emita su criterio de recomendación respecto de la proforma que pudiera ser considerada dentro de este proceso, determinando la pertinencia de invitar al oferente que pueda cumplir con el requisito de generación establecido en las condiciones técnicas y términos de referencia determinados para los procesos de emergencia. Quien suscribe, el ingeniero Byron
1: Orozco, gerente de Terma Pichincha.
0: En efecto. ¿Y entonces?
1: Pero eso, ¿y por qué después de esta recomendación de esta carta que emite Byron Orozco, después los técnicos se van por la oferta de Progen?
0: A ver, una vez que reciben esta comunicación, primero hay que dejar sentado de que dentro de las capacidades de la comisión no está a emitir ningún tipo de recomendación, bajo ninguna circunstancia. Entonces, se mantuvo una reunión con la gerencia de unidad de negocio, con el ingeniero Orozco, en donde se les conminó a presentar ese tipo de alcances. Era un alcance para extender el tiempo, que no era posible, y adicionalmente para que se diga quién podría ser invitado dentro de este proceso. Entonces, dígame.
1: Sí, en esto, y para ir cerrando de alguna forma, Fernando, es importante, si es que se habla de esta, usted dice, les han conminado, ¿esto significa sugerido, recomendado, dispuesto, ordenado, presionado?
0: Ordenado.
1: Les ordenaron que vayan por la que tenía las características que casualmente se ajustaban a Progen.
0: Exactamente, era la que menos observaciones tenía.
1: Volvemos entonces al nombre de Byron Orozco, gerente de Termo Pichincha para entonces.
0: Así es. Y estamos. Entonces, en virtud de este documento es que salen, como le dije, tanto el alcance como la recomendación como tal, que son bastante escuetas, porque no es algo que ellos tenían que hacer, simplemente cumplieron con una disposición, y como determina la ley de la Contraloría General del Estado, cuando les están solicitando algo por escrito, ellos pueden tranquilamente cumplir, y obviamente la responsabilidad se lleva a quien dispuso tal tomó tal decisión, ¿sí?
1: Perfecto, entonces no hay tampoco, ellos no hacen una revisión de quién es Progen, cuál es su antecedente, qué es lo que ofrecía, cuál eran sus condiciones, o cuál era su experiencia tampoco.
0: No, bajo ninguna circunstancia, para eso se conformó otra comisión posterior, que es inclusive, entiendo yo, la que viajó.
1: Importante, importante, porque estamos hablando en este momento, y de acuerdo a las declaraciones de Fernando Castro, insistimos, abogado de cuatro comisionados de la Comisión Técnica de Estudio de Mercado, que fueron quienes concluyeron, así dice el documento, que la oferta tenía que ver con la que ofrecían, para redundar en este sentido, 49 millones de dólares en el caso de Quevedo, y 99 en el caso de Salitral, o viceversa. En todo caso, son los 150 millones de dólares que se entregaron a Progen más adelante. Nada más, para cerrar, destaco una de las fechas. Usted dice que esto finalmente se concluyó el 3 de julio. El 2 de julio había ingresado como ministro Antonio González a la cartera de Energía y Ambiente. Importante tomar en cuenta estas fechas. Cómo en cuestión de 6 días, del 20 al 26 de junio, salieron de la cartera de ofertas 6 empresas, se quedaron 2 y se fueron por Progen más adelante. Estamos de alguna forma con eso concluyendo de esta forma, Fernando.
0: Sí, perfecto. Esa es más o menos la idea, porque aquí hay que tener en cuenta que existieron varias comisiones y cada comisión tenía su responsabilidad privativa. Entonces, no se podría tal vez generalizar a una comisión como la que yo estoy representando ahora, sus integrantes, que tenían un plazo determinado y funciones específicas, ¿sí? Eso es lo más importante.
1: Ahí, de alguna forma, entonces, que averiguar quiénes y qué hacían esta comisión.

0: comisión previa a la comisión de estudio de mercado, a la que se le cayeron 6 de los 8 nombres de empresas que habían presentado sus ofertas. Fernando, nuevamente gracias por haber estado con nosotros.
1: Muchísimas gracias a usted, Fausto. Una excelente noche.
0: Gracias nuevamente. Fernando Castro, abogado de la Comisión Técnica de Estudio de Mercado, de 4 de los técnicos procesados en el caso Apagón. Hemos tratado de explicar de alguna forma, son temas realmente complicados en cuanto a las fechas, es un tema gigante que hoy por hoy está siendo parte de un proceso.
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0: Señoras y señores, bienvenidos a la edición nocturna de Noticiario Antena 1, correspondiente a la fecha de hoy, viernes 12 de junio de 2026.
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Estas son las noticias que marcan la agenda nacional y local de este viernes 12 de junio. El presidente Daniel Noboa mantendrá una reunión en la Casa Blanca con Stephen Miller para revisar acciones conjuntas contra el narcotráfico y las estructuras criminales transnacionales. La esposa del alcalde de Guayaquil, Aquiles Álvarez, cuestionó la orden de incautación de la vivienda familiar y denunció afectaciones a sus hijos y a una persona con discapacidad. El abogado David Norero aseguró que la incautación de bienes vinculados a Aquiles Álvarez vulnera derechos de familiares que no forman parte del proceso judicial. El ministro del Interior, John Reinberg, afirmó que una empresa pública municipal de Guayaquil habría sido utilizada como una sala de espionaje. El Consejo Nacional Electoral designó a Betty Consuelo Báez Villagómez como nueva secretaria general del organismo. La Embajada de Polonia en Lima pidió una investigación pronta